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2: ¿Qué tal, amigos? ¿Cómo están? Los saludo con muchísimo, pero muchísimo gusto en este domingo 19 de julio del año 2026. Créanme que realmente estoy muy, pero muy contentos porque hoy prácticamente un 99% de poblanos que nos creemos españoles. Estamos muy felices y contentos, ¿a poco no? Hoy todos españoles, todos cantamos y bailamos la Macarena porque España ha quedado campeona, ¿sí como no? No, qué cosa tan, tan, pero tan triste y lamentable el equipo argentino. O sea, ¿realmente querían ganar esta copa de esa manera? ¿En serio? Cuando juegan con un equipo como España. No, hombre, qué decepción, ¿no? Era muy triste, muy triste. Uno pensaría que Argentina venía jugando 2-2, ¿no? Tampoco tan espectacular. Sí, que sí el cansancio, que sí muchos partidos, que sí no sé qué. Bueno, también España los tuvo, ¿no? Y España no las tuvo tan, tan sencilla con otros partidos como los tuvo Argentina. En fin, se ganó. Bueno, ganaron los españoles. 1-0. Complicado el asunto porque eran prácticamente los 11 jugadores argentinos en la portería y pues para meter un gol estaba cañón. Pero aún así ganó. ¡Ah! Ganó el fútbol. Ganó la justicia. Y nada, estoy muy feliz, muy contento. ¿A poco no? Ustedes, digo, si son de Argentina, si son Team Messi y todo eso, pues a lo mejor se sentirían feo. Pero lo sentimos, en serio lo sentimos mucho. Ganó España. Qué pena. No es cierto, Cotorren. Vámonos a más música. Te acompaño hasta las 9 de la noche con buena música en este domingo. Cerrando la semana, cerrando también este día, este domingo rico, sabroso. Y vámonos con más música. No también, digo, no sin antes también, pues saludar a toda la gente que anda chambeando, a toda la gente que anda manejando, a toda la gente que anda en algún tipo de actividad y que está escuchando la estación. Neta, muchas, muchas gracias. Soy Alex Rocha, contigo hasta las 9 y en todas partes. 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
1: Amigos de la Frecuencia Naranja, son las 6 de la tarde con 20 minutos. Estás escuchando el 94.1 y recordarles que ganó España. No, recordarles que hoy es Exa fin de semana, donde tú programas la rola que quieras escuchar al 2227-360-941. ¿Quieres escuchar una canción? ¿Quieres dedicar alguna rola? Bueno, pues lo puedes hacer a través de nuestro WhatsApp para la banda que está trabajando, quiere escuchar una rola, pues aquí nosotros la programamos. Tú pídela en una nota de voz al 2227-360-941 y nosotros la programamos. Hoy me fondeo con puras rolas españolas, y háganle como quieran. 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
1: Queridos amigos de la Frecuencia Naranja, oigan, pues como lo han venido escuchando desde hace ya varios días, pues tenemos nuestra hermosa y sexy y bonita y preciosa revista digital, que obviamente pues la hemos presentado ya desde hace algún tiempo y queremos que seas, obviamente, pues una de las personas que vea, ¿no?, nuestra revista y que tome estos tips que les estamos dejando 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Bueno, ¿por qué te digo esto? Porque ahí tenemos varios tips que te pueden ayudar para el regreso a clases, para ti, para tu hijo, para tu hija, y te sirvan, ¿no? Al final sabemos que regresar a clases es algo como que a algunos le da como que la flojerita, otros sí les gusta regresar, pero ¿qué tips te pueden ayudar? Bueno, ahí los puedes encontrar, así que lánzate, échale un ojito y te vamos a estar esperando. Ojalá te guste, ojalá te encante esto que tenemos preparado para ti. Vámonos a más música, son las 6:54 en todas partes. 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
2: Queridos amigos de la Frecuencia Naranja, son las 7:09. Bienvenidos a esta segunda hora con tu servidor Alex Rocha, quien te acompaña hasta las 9 de la noche con buena música y algunas cosas que platicar en este domingo, rico sabroso, 19 de julio. Saludando a la gente que sigue trabajando en este momento, un saludo muy muy especial. Ojalá se pase rápido el turno para que lleguen a casa a descansar. Nosotros continuamos con la música exacta en todas partes. 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
1: Amigos de la Frecuencia Naranja, son las 7:20 a través de la Frecuencia Naranja. Oigan, pues estamos muy contentos ya que ganó España, y es que estamos viendo las reacciones, y una de las cosas que también podemos reconocer, ¿no? Que al final termina una época dorada de uno de los mejores, si no es que el mejor para muchos, futbolista de la historia, que fue Lionel Messi. Y de verdad, te podrá caer bien, te podrá caer mal, uno pensaría que pues le echaron ahí la manita o algo así, lo que sea, no deja de ser un gran, pero gran jugador. Verlo con las lágrimas, verlo despidiéndose pues prácticamente de su última Copa del Mundo, porque si bien chance, ¿no? Y tenga la oportunidad de un homenaje en el próximo Mundial, se antoja complicado, se antoja difícil. Entonces, verle las lágrimas, decirle, la neta, tú hiciste todo lo posible, la neta, Messi, hiciste magia, hiciste tantas buenas jugadas y todo, y créanme que se siente feo, le vayas o no le vayas a Argentina, personalmente no le voy, y la verdad es que verlo, decir cuántas noches gloriosas tuviste con el Barcelona, cuántas noches gloriosas tuviste con la selección, tristemente solamente se le dio la oportunidad de ganar un campeonato, ¿no? Pero al verlo hoy, se siente feo tú. En fin, eso no le va a quitar la grandeza, y obviamente, ¿no?, que el hecho de que se hayan quedado a ver cómo España levantaba el trofeo también habla muy bien de Scaloni, que fue el entrenador que dijo, a ver, chavos, no se vayan. En sus declaraciones dijo, así como sabemos ganar, también hay que saber perder, reconocer que nos ganaron y nos ganaron bastante bien. No fue como las polémicas, ¿no?, que de pronto te hacen pensar varias cosas. España ganó y ganó bastante bien, fue complicado, pelearon hasta donde pudieron los argentinos, no les dio para ganar, ni modo. Entonces, en este sentido, Scaloni les dice, no se vayan, nos quedamos acá, y obviamente la cámara se va con Messi y ver, ¿no?, la espalda de Messi y al fondo la grada cantándole, vitoreándolo. ¡Ah! ¡Qué grandes momentos nos dejó esta justa! Son las 7:22,

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1: Una de las cosas que a Pepe Morales y a su servidor nos llamaba la atención al principio de obviamente de esta final de la copa más importante de la historia, bueno, era la participación de Shakira, ¿no? Y entonces estábamos diciendo, ¿qué onda con Shakira, ¿no? Personalmente ya me está cansando, o sea, ya me cansó, ¿no? Que Shakira esté en todos lados, que esté en el medio tiempo del Super Bowl, que esté en los mundiales. La neta, como que ya, o sea, no es nada contra Shakira, yo la amo, me encantan sus canciones y todo eso, pero ya ser como que la única que siempre está en esos eventos,

0: 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Porque hay muchos más artistas que podrían estar ahí, ¿de acuerdo? No lo sé, pero bueno. Dicho esto, hacíamos la comparación de la Shakira de la inauguración a la Shakira del medio tiempo de la final. Y si hay una gran diferencia, tú. Yo no quiero entrar en polémicas, ¿no? O entrar en suposiciones, porque la neta, pues no me corresponde. Pero si tú te das una vuelta en redes sociales, TikTok y Facebook, Instagram y todo eso, podrás ver que algunas personas pues también lo notaron, ¿no? Y entonces sacan la fotografía de Shakira en la inauguración, Shakira en la final. Y sí se ve un cambio muy cañón, muy cañón. Recordemos que se decía que pues en la inauguración no era Shakira, que era Shakira chafa, por así decirlo, ¿no? Y entonces muchos decían, no, es que Shaki pues estaba con un tratamiento en el rostro, que por eso se veía un poco hinchada, que por eso los lentes, no sé qué. Dices, ah, bueno, está bien, tal vez sea por eso. Pero ahorita que estás viendo la comparación, dices, ok, ya no sé qué tanto creerle a eso. En fin, ¿tú crees que realmente haya pasado eso? De que una Shakira en la inauguración y otra Shakira en la clausura. Yo digo que no, pero esas fotos pues me ponen a dudar un poco. Son las 7:50 minutos, acompáñame a más música porque estamos disfrutando de la música exacta a través de la frecuencia naranja. 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
2: 8 de la noche con 4 minutos. Bienvenidos a esta tercera hora con su servidor Alex Rocha. Es un placer estar contigo acompañándote en la actividad que estés haciendo, ya sea trabajando, manejando, estés en tu casa escuchando la estación, lo que sea que estés haciendo. Neta, muchas gracias por sintonizar la frecuencia naranja. Son las 8 de la noche con 4 minutos y nosotros continuamos con la música exacta en todas partes. 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
1: Amigos de la Frecuencia Naranja, son las 8 de la noche con 20 minutos y nosotros continuamos con buena música a través de la Frecuencia Naranja. Decirles que pues ya estamos a la mitad de este 2026, estamos ahorita algunos de vacaciones, ¿no? Y regresarán a la escuela. Ya saben que tenemos nuestra revista digital para que en las redes sociales vayan a checar el código QR y le den un vistazo, ¿no? Y también, pues, decirles que tenemos grandes promociones que vienen en puerta. Así que no se pierdan la oportunidad de participar en todo lo que viene ya para este 2026, para cerrar este 2026, los últimos prácticamente 5 meses y medio que nos quedan, porque ya vienen los festivales, ya vienen más conciertos, muchos eventos deportivos que habrá. Entonces ahí nosotros vamos a estar y también queremos que tú estés. Lo único que tienes que hacer es seguirnos en redes sociales y escuchar los turnos en vivo para que sepas de qué se trata. Recuerda, Exa FM Puebla, en todas las redes sociales nos puedes encontrar, y los espacios en vivo, ya sabes, todos los días a todas horas estamos aquí con música exacta y también con los programas y locutores y locutoras que a ti te gustan. A mí me puedes seguir como Alex Rocha Locutor a través de Instagram. También ahí estoy a tus órdenes. Lo que quieras, lo que gustes y lo que mandes. Nosotros continuamos con música exacta en todas partes. 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
1: Ha sido un verdadero placer estar contigo durante estas 3 horas en este domingo 19 de julio del año 2026. Créanme que estoy muy, muy contento porque pues llegó al final, ¿no? Esta Copa Internacional. Y entonces ha sido poco más de un mes donde vivimos muchas cosas, muchas emociones, vivimos tristezas, desesperación, de pronto angustia, un tanto de nerviosismo, ¿no? De estar ansiosos porque no entra ese bendito balón, pero eso es lo que hace grande al fútbol, lo que hace grande este evento, que pasa cada 4 años, ¿no? Recordar lo que hiciste hace tres años y medio, 3 años, 8 meses, porque no fueron exactamente 4, pero bueno, lo que hiciste hace en el Mundial pasado, con quién estabas, con quién lo viste, en ese momento qué hacías, ¿no? Lo mismo pasa este mes o pasó en este mes, donde vimos a la selección mexicana, donde vimos a las selecciones a las que les íbamos, y hoy concluye, ¿no? Con la victoria de España sobre Argentina. ¿Qué pasará dentro de 4 años? ¿Dónde estaremos? ¿Qué estaremos haciendo y con quién? Esa es una gran pregunta que ojalá en 4 años tengamos la respuesta. Les mando mis mejores deseos para que esta semana comience con todo, para que hoy descansen, para que, pues nada, que sea un gran inicio de semana. Me voy, pero no me voy sin antes recordarte redes sociales. Puedes seguirnos como Exa FM Puebla en Facebook, Instagram, TikTok y X. A mí me encuentras como Alex Rocha, locutor, a través de Instagram y de Facebook. Igual, ahí estoy a tus órdenes. Lo que quieras, lo que gustes y lo que mandes. Y como estamos muy españoles, bueno, pues que nos despedimos con la Macarena. Y entonces, gracias, cuídense, pórtense bien y recuerda, en todas partes, ponte Exa. ¡Chao! ¡Ah, antes de irme! También les recuerdo que hoy es el último programa de Amigos Sin Derechos, que ya viene en un ratito más, en 9 minutos, para que lo disfruten. Pues ya, también se termina y le demos las gracias que durante este evento estuvieron noche tras noche, de lunes a domingo, con este, a mí me encantó, espectacular programa. Ahora sí, besos, abrazos, en todas partes, Pontexa. ¡Chao!

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0: Amigos, iniciando el último programa de los 39 de esto que fue Amigos Sin Derechos. Se me hace un nudo en la garganta, señoras y señores, pero llegó a su fin este programa el día de hoy con España como campeona del mundo, señoras y señores. ¡Bravo! Oye, Fer, pues nada, primero, bienvenido al programa, ¿cómo estás?
1: Bien, mi Jessy, muy contento y a la vez también triste porque se acaba este sueño radiofónico.
0: Sí, señor, hoy es el último de todos.
1: Muy agradecido contigo, con la producción, con toda la gente que nos escuchó. La verdad es que estos 39 días que estuvimos aquí, la pasé increíble, una gran oportunidad en lo personal y creo que es un cierre de oro para mí porque gana España. Yo le iba a España desde el principio.
0: ¡Es español!
1: ¡Soy español!
0: ¡Es español el hombre! Es español, ahí está el pasaporte.
1: Acá lo traigo. O sea que hay un campeón del mundo aquí en el foro, señores. Muy agradecido, sí. Mi querido Jessy. Fue un honor estar contigo estos 39 programas.
0: No, igualmente, mi
1: querido. Gracias por la oportunidad. La verdad, la pasé muy bien. Me encanta hablar de fútbol. Me encanta estar con amigos, contigo, con toda la gente de la producción.
0: Que hoy vienen borrachones, ¿eh?
1: Que hoy vienen. Venimos.
0: Ojos brillosos todos, ¿eh?
1: Ahí está, hicieron el 4 y le hicieron así nada más. Echaron 4.
0: Yo le iba a Argentina. En cuanto salió a jugar Argentina, vi cómo estaba jugando y dije, no puede ser.
1: No, es que yo creo que...
0: No jugó Argentina.
1: No, parece que no salieron a una final. Como que creo que jamás entendieron que se estaban jugando una final de Copa del Mundo. Messi desaparecido, no hizo absolutamente nada, hasta los tiempos extras ahí como que sacó un poquito la cabeza del agua, pero en general, pues muy bien. España borró completamente a la selección argentina, le quitó la pelota, los pasearon absolutamente por toda la cancha durante los 90 más la media hora de los tiempos extras. Creo que sí, España merecidísimo campeón del mundo. Les anotaron un gol en toda la competencia. La verdad es que sí, España un merecido campeón del mundo, su segundo campeonato del mundo, así que felicidades a toda la, diría el perro Bermúdez, a toda la comunidad española que vive aquí en la Ciudad de México. Felicidades.
0: Oye, y además con una generación que da para ser campeones una o dos veces más, ¿eh?
1: Sí.
0: Son chavitos de
1: 19, 20 años.
0: 19, 20 años ahí jugando que les da para 4 mundiales.
1: Sí, está lo de Lamín, que además Lamín no fue la estrella de la selección española, contó y que Lamín se venía diciendo que iba a ser la figura de este campeonato. Me parece que lo de Cubarsí, hay que resaltarlo, el defensa central.
0: Qué
1: jugadorazo. 18, tiene 19 años.
0: 19 sí. años, ¿no?
1: La edad del Barça, justo, ¿no? del Barcelona, sí.
0: Sí, señor. Sí. Y bueno, era medio Barcelona ahí metido, ¿no?
1: Sí, los 8 jugadores del Barcelona pues borraron completamente a Messi, lo conocen y creo que eso también le funcionó a la selección española. Hubo ahí un par de jugadas que yo no entendí por qué no las marcaron, le anularon un gol a España. Rarísimo.
0: O sea, no hubo manera. Yo creo que se necesita un científico.
1: Sí, que nos explique
0: de la NASA
1: pasó.
0: Que llegue aquí y nos diga por qué demonios anularon ese gol.
1: No entendí. No vi absolutamente nada en la jugada.
0: No toca a nadie. Era un gol legítimo. Bueno, después le anulan otro gol.
1: Otro gol que también parecía como que no está en fuera de lugar, el segundo de Ferran, y también no pasaron la repetición. Bueno, pasaron una repetición ahí con un vector raro, pero bueno, al final ya España campeón del mundo 1-0 con gol de Ferran Torres, también un tipo muy, muy criticado, y también la gente decía, ¿para qué lo llaman ahí a la selección? Y bueno, les da el campeonato, el segundo en la historia del fútbol español.
0: Sí, la verdad es que muy merecida esta victoria de la Furia Roja de España. Y bueno, tendremos que esperar otros 4 años para ese mundial donde se dice habrá 64 selecciones. Se jugará en 5 países.
1: Exacto,
0: porque habrá inauguración en Argentina, se jugará en Paraguay, en Uruguay.
1: Exacto.
0: Y luego se va a Portugal, Marruecos y España, ¿no?
1: El aniversario 100 de la Copa del Mundo, que fue allá en Uruguay en 1930, y ahora se va a festejar también en estos 5 países, como bien dices, mi querido Jessy. ¿Te parece si vamos a escuchar la cápsula de uno de nuestros colaboradores, el buen Luis Castillo, que estuvo precisamente ahí, en el lugar de los hechos, en el estadio?
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4: España fue mejor, simplemente se alargó al tiempo extra, pero hoy España mostró que el fútbol, y teniendo una generación de muy buenos futbolistas, terminaron con el reinado de Argentina. Argentina que hoy no tuvo talento y apostó a las patadas. Hoy Argentina fue un equipo corriente, como cualquier otro. Y España nunca perdió el talante, siempre estuvo concentrado. Ninguno de sus futbolistas cayó en la provocación de los argentinos, que hoy se vio como un equipo más. Pero no hay que hablar de Argentina, hay que hablar del proyecto de España, de Luis de la Fuente. Un hombre que supo gestionar a este equipo paso a paso, una nueva generación de futbolistas que termina levantando aquí en Nueva York la Copa del Mundo. Hoy España demostró que el tiki-taka no está muerto, que el tiki-taka es una tendencia, que el tiki-taka, teniendo grandes futbolistas, te da resultados. Sí, todos decían que Lamine Yamal estaba predestinado para ser la gran figura. No lo fue. El protagonismo lo tuvieron otros de sus compañeros. Pero Lamine Yamal fue solidario con cada uno de sus compañeros. Desde Unai Simón, pasando por Cucurella, Cubarsí, Fabián Ruiz, Ferran Torres, que termina siendo el gol que le da este segundo título histórico al conjunto de España. Hoy lo podemos resumir. España fue más equipo que Argentina. España siempre tuvo la convicción hacia dónde iba y cómo tenía que manejar el partido. A Argentina se le desconectaron los cables. Argentina nunca apareció. Y ahí llevó su penitencia. Hoy España es campeón.
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0: No, el pasaporte de Fergay ahí en el...
1: Estoy... ¡Ole, jolines! ¡Joder!
0: Por razón se quiere casar contigo la señora para
1: sacar ahí la comunidad europea.
0: Gracias a Luis Castillo por este reporte desde el estadio, desde el MetLife Stadium allá en Nueva York. Y mi querido Fer, ahora
1: sí,
0: mira.
1: Sí, vamos a escuchar las declaraciones del futbolista que le da el campeonato a España, el jugador del Barcelona, yerno de Luis Enrique, el Ferran Torres, delantero de la selección, que con su gol le da este segundo campeonato del mundo a España. Y que vive España, jolines.
3: Gracias a un gol tuyo. Lo del gol creo que es lo de menos. Ahora mismo lo único que quiero es coger esa copa y estrujarla lo máximo posible, porque creo que es el sueño de 47 millones de personas que hemos estado dentro del campo hoy, porque creo que nos lo merecíamos y lo hemos dado todo.
0: Pues ahí está el hombre, el héroe de hoy,
1: el
0: ¿no?
1: El héroe del juego, como
0: el
1: hace...
0: El héroe de la película Popper.
1: Como en el primer campeonato lo fue Andrés Iniesta, en este caso el nombre de Ferran Torres va a quedar para la historia, y también el nombre del director técnico Luis de la Fuente.
0: Oye, que me llama mucho la atención, mi querido Fer, no sé si estás de acuerdo, la ecuanimidad de siempre
1: el
0: director
1: técnico. Qué paz maneja ese señor, ¿verdad,
0: tranquilo,
1: el profe?
0: Tranquilo, un respeto por todos, por Scaloni, por cuanto contrario, por la prensa.
1: Caballero, la verdad.
0: No, qué cosa. De verdad, mis respetos, porque le faltaba demostrar esto, ganar, ser técnico campeón del mundo, pero con una caballerosidad que lo logró y que ahora tenemos sus palabras.
5: De tanto insistir en la misma idea y que esa idea funcione y dé sus frutos.
6: Especialmente mucho orgullo. Orgullo por esta generación de futbolistas que han ido creciendo con esta idea, fieles a la idea, haciéndola mejor, dándonos un ejemplo de grupo, de equipo, de familia, de buenos, grandes futbolistas con un potencial y un talento excepcional, y especialmente orgullo, porque de verdad, haberles acompañado en este recorrido, este trayecto, para mí es un honor.
5: Le veo tan entero, tan cabal siempre, a mí se me están saltando las lágrimas de la emoción, no sé cómo está usted por dentro.
6: No quiero, te cuento, no, porque te voy a dar pena.
0: Pues ahí está. Y qué bárbaro.
1: Sí, qué ecuánime, ¿no? Qué tranquilidad
0: siempre,
1: para responder.
0: Serio,
1: es un técnico que es campeón del mundo con esas respuestas. Que, por cierto, el dato de nuestro querido Paco Ánima Salazar, que lo mencionó, dijo es probable que sea la primera vez que un técnico campeón del mundo es
0: totalmente pelón.
1: Y ya se logró con Luis de la Fuente, el entrenador de España. Ya abrió el camino para nosotros, los que estamos pelones o vamos en vía de quedarnos pelones, como yo. Envía de, exactamente.
0: Oye,
1: y
0: bueno, también hubo show de medio tiempo. La verdad es que, mira, si tú me preguntas, Miquel Ferrer, yo siento que fue totalmente innecesario. O sea, a lo mejor Shakira por ahí, una rolita, pero por ejemplo, salió Madonna y sus compas de la primaria.
1: Sí.
0: Así como de
1: Ronaldinho y Ronaldo,
0: abajo, ¿no?
1: Sí, sí, sí.
0: Que tú dices, ¿qué hubo? ¿Qué pasó?
1: Sí, sí, sí, raro.
0: Mi Madonna, ya está grande la señora.
1: Sí, señora, su silla.
0: Traía las medias de Rosa Concha. Sí. Parecía, ¿va? Así, parecía. La chamarrilla. A mí. No es
1: no me
0: que
1: encantó me... a mí tampoco, no, la verdad.
0: Lo sentí, ahí está, qué padre.
1: Es Madonna, se entiende la figura que es, pero al final...
0: Sí, Shakira como... se deshinchó mágicamente en 39
1: Esa sí
0: días.
1: Era la Shakira real.
0: Sí.
1: La que tuvimos nosotros en la inauguración, no había dudas, sí, pero sí llegó a la
0: estaba
1: final.
0: Estaba hinchadita como Fer de Manala de aquí.
1: Sí, y la de allá.
0: Ya salió así, súper sí. Acá, ¿no? Pero bien, la verdad es que entretenido BTS, que estuvo
1: BTS
0: ahí.
1: BTS también.
0: Hizo una buena presentación. Son shows que ponen a la mitad del estadio, pero que están hechos para tele.
1: Oye, y lo de Justin Bieber, que no me gustó nada.
0: Nada,
1: nada.
0: No, es que
1: hace
0: cuenta que es tu compa de la cuadra, ese llega bien pedo con la lira,
1: sí,
0: ¿no?
1: Es el que... Es el que
0: medio patio tocar.
1: El que apaga la peda, ¿no? Sí, el que dice, ay, les voy a cantar la del lamento boliviano. Y dice, sí. No, oye, los Muppets, chido.
0: Bien, con el Seven Nation Army, la canción de los White Stripes, sí. de Jack White. Que hubiera estado muy bien que lo tuvieran. Pero bueno, finalmente, yo siento que en el fútbol y que en una final uno está tan emocionado y queriendo tanto de lo que siga, sobre todo un partido como este que sale sobrando.
1: Sí, que era el medio tiempo en los Estados Unidos, quisieron hacer algo parecido a lo que se hace generalmente ahí en la NFL, pero pues no, creo que no funcionó como nos hubiera gustado. ¡Ah!

0: 5,000 varos.
1: Eso sí es verdad.
0: Me salvé de pagar 5,000 varos porque...
1: Qué bueno que yo no me animé a apostar.
0: En su papel de Rossi Vidente dijo que ganaba Argentina 2-1.
1: Sí.
0: En su papel de Rossi Vidente, que
1: es otra persona.
2: Que será en un rato más, puesto que pues ahora sí que voy a demandar a pues a quienes me le dieron mantenimiento a las bolas y a lo que es el baculito, porque me lo dejaron muy mal realmente.
0: Sí, sí, sí, pero me salvé.
2: Pero no pues puse, sí, pero... sí. Oye, al que estoy viendo muy lloroso es a Fergay.
0: Es que lloro mucho por el triunfo.
1: Sí, ya lloré y además y tomé.
2: Ay, con razón, te veo bien vidriosos los ojos.
1: Unos pacharanes españoles me tomé.
2: Ay, con razón,
0: oigan.
1: El anís,
0: ¿no?
1: El anís, sí, rico. El anís me gusta, claro que sí.
2: Vamos por el anís, ¿te parece? Ahorita aquí abajo tengo uno y ahorita...
1: ¿tienes un anís allá abajo?
0: Sí, qué rico.
2: Ay, una cosa bien rica, ¿verdad? Lo que viene siendo el desempance que le llaman. Oigan, pues nada, me invitaron al medio tiempo, no pude asistir. Les dije, tengo que estar en Amigos Sin Derechos, no alcanzo a llegar. Discúlpenme, pero dispénsenme. Pero sí, Madonna, ya de veras, ya. Ya parece un rel inmortal, hombre. ¿Verdad? Yo creí que dije, pero ¿por qué Moonrel inmortal? Pero bueno, y pues todos los demás, pues bien, la Chukira, ¿cómo me copia todo? Pero no me importa. Así la quiero, la Chukira.
1: La Chukira, la Chukira.
2: La Chukira, todo el cuerpo, la cara, los pelos, cómo mueve la cadera y todo lo demás. Y bueno, pues ahí estuvo el medio tiempo de este gran partido final.
0: Sí. Si usted tuviera que darnos un medio tiempo ahorita... ¿qué haría?
2: Pues eso, es la Rosa Concha.
3: Es la Rosa Concha.
1: Ay, con qué bonito,
0: qué bárbaro,
1: todo,
0: ¿eh?
1: Mira nada más.
0: Se nos va a cansar.
2: Lástima a los que nos
1: se
2: escucharon.
1: Se va a desarmar,
2: a
1: señora.
2: De, a los que nos escucharon a través de radio se perdieron de lo que viene siendo un verdadero medio tiempo.
0: Oiga, ayer dijo que iba a tirar su ropa. ¿Por qué no la donamos?
1: Ay, claro, dónela.
2: La voy a donar, ¿Usted la vende o la dona?
0: Ambas.
2: La vendo, pero pues con lo otro como quiera nos arreglamos, ¿verdad? Oigan, pues hacemos un corte.
0: Sí, vamos a un corte comercial en la radio.
2: Yo voy a regresar en un momento. Engarrótense en Menai, voy a tomar agua y Fergay.
1: Oye, ponte... ya están los Daniels con nosotros. Ahorita me pongo
2: los
1: gotitas.
2: Los Daniels van a estar con nosotros.
0: ¡Vamos a corte!
2: Dios mío, corte.
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5: Probablemente no.
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1: ¿De qué va a tratar el programa?
2: Exacto. En la junta de planeación SADCB.
1: Qué bonito. Sí.
2: Se habló de los números que no se cumplieron. La claro. Numerología, que igual que los dividendos, quedó fuera.
0: De la numerología de nada.
1: El 1907, eso ya valió para pura.
2: Aquí estaba Ferga, ya hasta su historia hizo el pobrecito. Sí, no le puse hasta el
1: lado. No se lo pierda que el 19, el número del domingo del Yamal de Argentina, valió para pura
2: nada
1: basura.
2: Sirvió. Nomás Messi, a llori, llori al final, así con los ojos vidriosos, como que quién sabe qué cosa. Pero, pues nada, yo estoy muy triste realmente. Yo también tenía mi corazón en Argentina. Bueno, tenía mi corazón puesto en los dos.
0: En los
2: verdad,
0: dos, sí, porque usted verdad, tiene un porte española brutal.
2: Bueno, que le digo.
0: Entró y yo dije, mire, viene entrando una manola. Una manola viene entrando. Qué bonito, va en caballo. Sí. Bien, vamos con esta cápsula de Caliente.mx. Hoy es domingo.
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24: México, campeón del mundo. Sí, jamás pensé que algún día podría decir. Fuimos la alegría de los estadios. Fuimos los mejores anfitriones. Celebramos cada gol como nadie y estuvimos presentes en cada partido, sin importar qué selección estuviera jugando en la cancha. Porque algo nos unía, el fútbol. Esta vez jugamos como nunca. Y no, no perdimos como siempre. Esta selección nos hizo gritar hasta quedarnos sin voz. Nos hizo llorar, reír, abrazarnos y volver a soñar. Porque conseguimos algo que no se lograba desde hace muchos años. Y no, no me refiero solamente al quinto partido. Me refiero a unir a millones de corazones mexicanos, a olvidar por un instante nuestras diferencias, a recordar que cuando México lucha y cuando México camina unido, no existe sueño demasiado grande. Hoy toca empacar. Durante este mundial nos pusimos más de una camiseta. Apoyamos a selecciones hermanas y celebramos sus historias y compartimos sus derrotas. Pero cuando todo termina, cuando las luces se apagan y los estadios quedan en silencio, solamente una camiseta permanece adherida a nuestra piel. ¡La de México! ¡La de mi gente! ¡La de mi tierra! ¡La de mi México! Hoy terminó un mundial, pero comenzó una nueva esperanza. 2030, prepárate, porque México ya entendió que sí se puede. Y ahora vamos con todo, porque no necesitamos derechos, necesitamos amigos, porque el fútbol es de todos.
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0: Seguimos. Toluca y Pumas se enfrentan este martes 21 de julio en el Estadio Nemesio 10 en un duelo correspondiente a la jornada 2 de la apertura 2026 de la Liga MX. Los Diablos Rojos llegan con la motivación de jugar en casa y con el impulso de un proyecto consolidado bajo el mando de Antonio el Turco Mohamed, además de su reciente título de la CONCACAF. Enfrente estará un cuadro universitario que viene de ser finalista del Clausura 2026 y que busca confirmar que tiene argumentos para volver a pelear por el campeonato. Así que

0: Lo que no traía otra rola,
1: Sí, andaba ya.
0: Andaba con otra rola por ahí.
1: Como el bombo de Manolo, el español.
2: Oye, ¿y ahora qué va a predecir o qué?
3: Pues nada, realmente hoy no vengo a predecir nada. Yo predigo nada más que, bueno, pues, este programa ha sido un verdadero deleite y que próximamente, ¿por qué no pudiera retomarse en algún momento?
0: Sería muy bueno.
3: Un gran proyecto, ¿no?
1: La verdad es que sí,
0: Dios lo oiga, señora.
3: Pues sí, oigan, y bueno, pues, ¿qué más les puedo predecir? ¿Les puedo predecir que voy a hacer? Voy a ser más bella, más perra, más leo, más loba que siempre.
0: A ver, ¿por qué no hacemos un lo mejor de?
3: Sí, me encantaría, usted, ¿no? Claro que
0: digamos,
3: sí.
0: Digamos, ¿quién fue el hombre más sexy que para Rosa Concha estuvo en programa?
3: Kalimba, sin lugar a dudas.
0: ¿Por qué?
3: Pero Kalimba el otro, no el de la cámara uno, ¿no? Él es micrófono y el otro es Kalimba, ¿verdad?
0: Kalimba. ¿Por qué?
3: Bueno, pues porque yo tengo con él un cariño muy especial. Me parece un macho alfa, verdaderamente, pues hermoso.
1: Le
3: dotado,
1: tocaste el fondo.
3: Sereno, le toca el fondo, como dijo la canción. Y bueno, pues también Alex Lora.
1: Alex Lora. Ay, el del Tri.
0: ¿Quién le erotizó más? O sea, fuera de que ¿quién fue el más? ¿Quién la erotizó? ¿Quién la hizo sentir?
3: Bueno, pues el de la banda de los últimos cierreños. Que queriendo leer la pantaleta, la de los cierreños. Ya querían me oler la pantaleta, ya quería viste.
0: No se la vayan a llevar ahí al Triángulo Dorado, ¿eh?
1: Ay, Jessy Uribe también.
3: Ay, Jessy Uribe también.
1: Que venía con su mujer y así te valió.
3: Pero ¿por qué traen a la mujer? Cuando los inviten, invítenlos sin mujer, por favor, porque ahí viene la problemática con eso.
0: ¿Quién fue para usted la porque yo creo que entre mujeres debe darse.
3: Exacto.
0: La mujer más sensual que estuvo conmigo.
3: Ay, es que hubo varias, ¿eh? O sea, dos o varias.
0: Menos mal que no son ovarios.
1: Sí.
3: Ah, qué caray.
0: Sí hubo.
3: Ay, ¿quién se trae?
0: No se acuerda.
3: No, la
1: Celeste, la argentina que vino con nosotros.
3: Celeste, que traía todo el...
1: Mariano Ochoa, ¿qué me dices de Mariano Ochoa? Interpretando sus éxitos aquí con nosotros. Estuvo de lujo.
3: No. Pero, pues sí, Mariano Ochoa, su presencia, su personalidad, que le llaman.
0: Y la chica argentina, ¿no?
1: Sí, Celeste. Alessandra Rosaldo.
0: Ay, Alessandra.
1: Sentidos opuestos estuvieron con nosotros.
3: Ay,
1: qué
3: tan
1: lujo.
3: Hermosos y el chacho, bueno, tan galante y tan doncel. ¿Y quién más? Bueno, de la gente así que me llegó al corazón también. ¿Eh?
0: El profesorio.
3: Ay, el profesorio. Tinieblas, unas manotas.
1: Ah, el señor. Don Tinieblas.
0: El profe Colas también.
3: El Colas, que vino, bien llevado.
0: Bien llevado con usted, ¿verdad?
3: Sí, sí, quería hacer serrucho el profe Colas. Saliendo de aquí, luego apenas salimos del tiro de cámara y ya me andaba haciendo serrucho.
0: Oye, y de jugadores, ¿de quién se le hace el... Para usted, ¿quién posee los glúteos más prominentes del mundo?
1: Es buena pregunta.
0: O sea, el mandalgón.
3: Yo siento que Quiñones se rifó.
1: Quiñones.
3: O sea, Quiñones sería,
0: digamos, le podríamos dar... El,
3: una lavada de cazuela, claro que sí.
0: Lavada de cazuela para Quiñones, sí, señor, sí.
3: Claro,
0: ¿las piernas? ¿Se fijó usted en las piernas o no?
3: No, las piernas, que qué brutal.
0: ¿De quién?
3: Pero Quiñones, es que Quiñones.
0: O sea, entonces,
3: Quiñones.
0: No, hombre, que
3: sabe. Sí, te voy a decir algo.
0: No,
3: el güerote este, el de su hermana.
0: Jalan, el de la hermana Mela.
3: El de la hermana Mela, Jalan. El Jalan, qué bárbaro, qué piernas.
1: Qué manotas, qué
3: bárbaro. Para que me deje como pollo en brocheta de pollo, no le hace.
0: Sí.
3: O sea, quiero quedar como pollo, Jalan, en brocheta de pollo. Así déjame dando vueltas, así como pollo rostizado en rosticería también.
1: Y le lleve a remar, ¿no? Como...
4: ¡Poetiza!
3: Ay, pero no le hemos dado su saludo al sol.
1: Ah, yo creo que...

0: Salvador.
1: ¡Qué bonito!
2: La última.
0: La última de este programa.
2: ¡Qué nervio!
0: Muy en serio, muy bonito, de corazón para todos ustedes, con el sentimiento a la flor de piel que le llaman. Y aquí, ante la cámara de mi micrófono que tanto quiero, ante la cámara de mi quinconito que tanto añoro, ante la cámara de mi vampiro que también lo sueño por las noches, y ante el sin quehacer de la hinchada y del rockero, que están diokis los dos. El rockero y linchada de Hokis. Pero esto dice lo siguiente, dice... ¡Aquí está su pilarica! ¡Si queréis, quedad sin ropa! ¡Un desnudo sí que aplica! ¡España ganó la copa! ¡Madre patria, qué emociones se vivieron estos meses! Hubo de Chile en cajones y volamos varias veces. Somos México, el de ahorita, el de palabra, el de hechos, el que soñó con Morita, el de amigos sin derechos. Dejadme terminar. ¡Oh, balón sigue rodando!
1: Rodando, señora.
2: Rodando.
0: Como ruedas y la vida. A reír y andar amando cuando no se vea salida. ¡Huela, huela! ¡Golondrina! Que se aleja bien contenta. Esta poetisa ladina les dice hasta el 2030.
1: ¡Bravo! ¡Bravo, señora! ¡Bravo! ¡Qué bonito!
0: Gracias por sus premios.
1: ¡Quiere volar! ¡Quiere volar! ¡Quiere volar! ¡Dale, dale! ¡Venga, venga! La vez pasada la cargué y yo me lastimé la espalda. El disco 4 y 5, pero ahí está. Ahí está la señora. Agárrenla bien, se les va a caer. ¡Una! ¡Dos! ¡No puede! ¡Dos! ¡Tres! ¡Una! ¡Dos! ¡Tres!
0: ¡Ay, vampiro! ¡Te viento! ¡Ay, vampiro! ¡Ay, qué bárbaro, de veras! ¡Ay, Dios mío! ¿Dónde está mi delegada, por favor?
3: ¡Casi se les cae! ¡No!
0: ¡Antes de avientar el vampiro!
1: Señora, quedó así del suelo, ¿eh?
0: ¡Sí, qué barbaridad!
1: ¡Casi se les
0: no
1: cae!
0: ¡No pasa nada, muchachos!
1: Sí. Se le cayeron los cacahuates.
0: Ya ven por qué no tienen novia, porque no saben cargar a la dama. No saben cargar a una damita como yo. Ay, qué bárbara.
1: ¿Qué tenemos? Vamos a un corte comercial, radio regresa. ¡Ah, no! Sí, vamos a un corte comercial, regresa.
0: ¡Qué barbaridad!
4: 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En un momento regresamos.
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0: 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Continuamos.
1: Aquí seguimos, en... Radio Redes. Aquí estamos, amigos sin derechos, domingo. España campeona del mundo. España quedó, pues, se quedó con la Copa FIFA, ahora se llama, ¿no?
2: Ah, sí, se llama, sí.
1: La Copa FIFA va a estar 4 años en España. Un partido que, pues, más que ser bueno... Pues es el partido que dio al campeón.
2: Sí, fue un partido regular, la verdad es que no fue un gran juego, pero...
3: sin cambio, como dicen,
2: así
3: ¿no?
2: es.
3: Sí, ¿para qué nos vamos a hacer? De que qué gran juegazo.
2: No, las cosas como son, tira factos, sí.
3: Yo viste 2 veces las uñas.
2: Mira, de lo distraída.
3: Lo que estaba el juego y ya cuando metieron el gol...
2: Y te las deshiciste, porque ya no las traes.
3: Sí, agarré las hiciste,
1: las mordió.
3: Hacía mordidas, me arranqué todo lo que vienen siendo los brillitos. Oigan, muchachos, pues yo estoy bien gozosa a mi parte, vamos a decirle, mi flor.
2: Tu área perineal.
3: Mi flor, así, que pues emerge de la nada y que palpita. Hoy tiene el honor de palpitar por ellos, damas y caballeros, los Dani.

0: Manos y Derechos.
1: Cerrando este programa, Los Daniels. Oye, qué bien suenan, sí, suena, siempre han sonado muy bien, sí. Yo sé, pero ahorita suena bien cabrón.
2: No, sí, gracias,
1: este,
2: gracias.
1: Qué bueno, me da mucho gusto. ¿Cómo han estado? Cuéntenme.
2: Pues contentos aquí de estar acompañándote en esta versión de programa que está increíble. Ya la hemos visto ahí por redes y nos engancha.
0: Súper. Oigan, veo que van a tener una presentación el próximo 29 de noviembre para decirle a todos los fans que nos están escuchando dónde van a andar los Daniels.
3: 29 de noviembre en el Lunario del Auditorio Nacional. Ya están a la venta los tickets.
4: Muy estaremos bien compartiendo escenario con las chicas de Electrify para que
1: Electrify todos... okay. Oye, y además están escuchando y viendo en todo el país, realmente este es un programa que pasa prácticamente todo México, me imagino, porque estoy viendo que hay gira y van a andar por ahí en algunas otras ciudades,
2: ¿no? También en Texcoco vamos a estar el primero de agosto. Tenemos Toluca también el 21 de septiembre,
5: 25 de septiembre
2: Toluca, y pues bueno, ya estamos anunciando ahí
3: 29 porque... de octubre León también.
2: Okay.
6: Hay toda la bandera de León, que es bien entregada.
1: ¿Usted es de León, verdad, señora?
6: Yo soy de Torreón.
1: Ay, de Coahuila.
6: Yo soy de Torreón. Coahuila.
1: ¿De Gómez o de Torreón?
6: Ay, soy de Gómez Palacio.
0: Ahí donde está la Torre Eiffel de allá.
6: Oye, tenemos una estrella en el cerro, hecha así de muchos poquitos. Ay, qué bonito. Una cosa.
0: Hermoso.
6: Hermosa y preciosa, ¿verdad, muchachos? Oye, Fergay, te estaba viendo. ¿Quién te mordió el océano, tú, eh?
0: No, fíjate que me dio unos besos ahí contigo, no te hagas.
6: No, ¿quién te mordió?
1: Son fuegos,
0: salió un. Sí.
1: Son fuegos, señora.
6: Porque te vi colorado, dije, ay, tienen ahí algo raro.
1: Pregúntenle usted por qué. Sí, estamos platicando los con los Daniels.
6: Perdón,
0: ahí luego, si quieres, hablando de los Daniels.
1: Y usted saca el fuego de Fer.
6: Este sabe que es mío y de repente me llega así con chupetones y con fuegos tronados.
1: Sí, sí, pregúntele.
6: Con
1: algo,
6: la morrana.
0: Algo a los Daniels aquí, mejor.
6: No, pues nada, la verdad es que me da muchísimo gusto tenerlos aquí. Yo creo que a todo el mundo, ¿qué viene para Daniels? Porque la verdad es que siempre están trabajando.
2: No.
6: De música.
1: Ah, de música.
5: De música.
6: Muy
1: bien, señora, ¿eh?
0: Bien bajado ese balón, ¿eh?
3: Acabamos de sacar un sencillo, se llama Cicatriz. Lleva 2-3 días en plataformas. La respuesta ha sido muy positiva y estaremos sacando más música.
2: De hecho, aquí lo estrenamos.
3: Es la canción que acabamos de tocar y es la primera vez que la tocamos en vivo, así que.
0: Rolota, rolota.
1: Increíble, ¿eh? Está muy buena, la verdad. Muy buena canción.
6: Se oyó re chido. Qué bárbaro, los Daniels. Oigan, ¿y qué más?
0: ¿Qué más? Cuéntenos algo, dice.
1: Trae mal del puerco la señora.
0: No, yo digo que...
1: Trae mal del puerco, le doy una disculpa.
6: Cenamos antes de llegar a este programa, cenamos unos mariscos. Entonces apenas me anda resbalando el callo de hacha. El camarón apenas me está bajando por la...
1: Mientras no le baje el ostión, señora, todo está bien. ¿Qué nos cantan?
3: Libres.
0: Libres.
3: Vamos libres.
0: Te pasa, Rosa Concha.

0: Oye, qué bárbaro. Qué bien se oye.
1: Vayan del 29 de noviembre porque se va a escuchar mejor. Sí, sí, sí, sí. Mike es un figurón, pero allá
2: sí, sí,
1: es un
2: lugar rifados.
1: Más ad hoc para todo lo que sea sonido, que Lunario tiene un audio espectacular. Oye, Quique, cuéntame, este tema de sacar rolas nuevas y promocionar en redes y tocando y todo, me imagino que ofrece una conexión diferente a que cuando solo se hacía promoción en medios convencionales, ¿no?
3: Sí, completamente. Yo creo que también te nutre un poquito la diversidad de creatividad. O sea, te tienes que poner creativo, tienes que llegar a la gente de diferentes lugares. Ya no solamente te vuelves como el artista inalcanzable, sino más bien tienes que estar más cerca de tu público y literalmente estar en todas partes, ¿no? Entonces, al mismo tiempo.
4: Y aparte, redes sociales, ya tenemos como chistes de esos en el ensayo, de que antes llegábamos y, llegué al ensayo, ya tengo una idea de una rola. Y ahora llegas y, ya tengo un TikTok, güey.
3: Sí, eso es cierto.
4: Ya tengo una idea para contenido hoy, güey.
1: Así se vuelven los ensayos. Pues es el nombre del juego, ¿no?
3: Sí, literal. La verdad es parte del juego, pero la verdad lo estamos disfrutando mucho.
2: Oigan, no, y una banda como los Danes, perdóname, Jessico, ¿cada cuánto se juntan para ensayar? ¿Cómo es el proceso de trabajo durante la semana? Y sobre todo que van a tener un evento importante, que es este 29 de noviembre, que van a estar ahí en el Lunario. ¿Cómo es el proceso de los Danes de trabajo, de chamba?
5: Pues de entrada, todos los jueves ya sabemos que tenemos que estar en el ensayo. Le damos una pasada a las canciones, pero también nos juntamos para crear. Justamente ahorita estábamos platicando que hay que seguir creando canciones. Todos componemos, nos juntamos, tiramos letras, tiramos ideas. Entonces es una dinámica como muy padre.
6: Sí, ajá. Los martes nos vemos. Charlie y yo también ahí nos ponemos a cotorrear y hacer cosas. Y todos los días también, pues estar en las redes también, pues likeando cosas que a la gente que nos likea, ¿verdad? Y pues tratando de reconocer también algunos rostros y todo. Creo que es importante en estos tiempos generar una comunidad.
7: La bonita interacción con lo de las redes, Kiki. Yo me estaba imaginando ahorita que te estaba viendo cantar. O sea, dije, ¿por qué no hacer un contenido a hacer?
1: Es que ganó España hoy.
2: Claro, sí.
7: ¿Sí esperaban que ganara España o no?
3: Jolines,
7: pero yo estaba, que yo dije, es que van a ganar los argentinos. Sí,
2: argentino y español.
7: Jolines. Entonces, Quique, por ejemplo, yo te veo así como con unos colmillos de vampiro.
3: Dale, sí los tengo.
2: Aguas, Quique, aguas.
7: Sí, me imaginé y yo acostada en un diván. Con mis chichitas de canica en calzón.
2: Tu chichita discotequera, sí.
1: Una para acá. Chichipanza.
2: Sí, sácate una para cotorrear.
7: Con mi chichipanza. Y tú llegas y mordet. Todos mordet. De.
6: Jalo.
7: Llegar y mordet todos de.
3: Jalo, no soy vegano, entonces todo bien. ¡Oh!
1: Sería un buen reel. Bien, será. ¿Qué nos cantan?
4: Me decidí. Fue el primer sencillo de esta nueva etapa con Quique.
1: Venga.

0: cerrando este programa. Señora, ¿por qué siempre que le gusta una canción para la trompa? Estamos que así.
1: Qué bueno que sea solo la trompa, ¿verdad?
0: No, hablo de la de Falopio.
2: Trompa de Falo.
0: Es que desde aquí
1: no la quiero ver desde la calle.
3: Sí, es que soy la viuda. Sí. Soy la viuda de mi marido que... No,
0: tristezas aquí no, señora.
1: Estamos en... No, estamos en...
3: Oiga, sí, ¿verdad? No, pues sí, pero sí es cierto, Jessy. Yo siempre paro la trompita. Es que cuando uno le gusta, esta es la señal inequívoca de que a uno le gusta algo, ¿no?
4: Como la cara del...
3: Ajá, es como el duck face. El duck face, o sea...
0: El buck face. Ok, my God.
3: Entonces, pero... Es que yo de veras, o sea, he mojado la pantufla 3, 4, 5 veces ahorita en este... Ay, Kike, que ni me digas, porque mientras estás cantando estoy teniendo una serie de visualizaciones que tú no tienes una idea, ¿eh?
0: Qué bonito, señora.
3: Ay, Dios mío.
0: Sí, qué bonito. Con un charquito aquí.
3: Sí. Pásenme en el trapeador o la jerga, ¿no?
0: No, hable de eso, señora, por favor.
3: Jerga.
0: Ya dije ya. 29 de noviembre, los Daniels en el Lunario. Y métanse a las redes para que puedan ustedes seguir.
2: Síganos.
0: Todos los conciertos que tienen ahora en todo el país, ¿no?
4: Sí, correcto. Síganos en los Daniels oficial, en todos lados. En Instagram,
0: Daniels
4: en
0: oficial, ¿no?
4: Sí.
0: Perfecto, pues muchas gracias por estar acá. La verdad, agradecemos mucho su presencia. Gracias. Y gracias a MBS Radio y a todo el equipo. Se hizo un equipo maravilloso, sí, chicos. Gracias.
1: Muchas gracias.
3: Paquito, la del venga, barrio.
0: Paquito, la del barrio. Vénganse.
3: Micrófono, bancadero.
0: Sí, Karen, vénganse todos. Vénganse para acá.
3: Quinconito, vente, Quinconito.
0: Quinconito, muy bien. Sí, muy bien. Quinconito, aquí estamos todos.
3: Pipe.
0: Sí, Karen. Sí, muy bien. Gracias a todos. Gracias. Daniel, gracias por estar acá. Gracias a la compañía MBC Radio y gracias a ustedes, sobre todo, por escucharnos y vernos. Gracias.
1: Gracias.
3: Gracias, mundo.
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0: Muy buenas noches. Gracias por estar con nosotros una vez más en La Hora Nacional, el espacio donde cada domingo compartimos historias, cultura, ciencia, música y acciones que construyen un mejor país.
1: Hoy haremos un recorrido por lo que dejó el Mundial Social, la reactivación de espacios deportivos, la participación de miles de familias, las actividades culturales y la convivencia dentro y fuera de las canchas. Además, conoceremos por qué México fue reconocido como un gran anfitrión de este evento que puso el deporte al servicio de la comunidad.
0: También llegamos a la última entrega de nuestras estampas del Mundial. Estas crónicas nos hicieron revivir las historias, las emociones y todos los momentos de esta fiesta deportiva. La verdad fue una gran experiencia para millones de personas en todo el país.
1: Y por supuesto, no puede faltar la Chilanguía, con las mejores recomendaciones de la Ciudad de México.
0: Además, conoceremos una nueva aplicación para teléfonos celulares que nos permitirá recibir alertas sobre lluvias intensas, ciclones y huracanes, así como las acciones para proteger a la población en esta temporada.
1: Y les tenemos un tema muy importante. México dio un paso histórico para proteger a las y los actores de doblaje frente al uso de la inteligencia artificial. Les vamos a contar en qué consisten estas reformas que conocen y reconocen la voz humana como una expresión artística única y establecen medidas contra su clonación digital sin autorización.
0: Además, conoceremos la historia de Leonila Vázquez Rodríguez, una científica mexicana que abrió camino para nuevas generaciones en la investigación nacional. Todo esto y mucho más en la primera parte de La Hora Nacional.
1: Los Choclocks son una banda veracruzana que ha encontrado una forma muy original de mezclar los sonidos tradicionales con propuestas contemporáneas. Vamos a verlos y escuchar su propuesta musical.

0: cuando hablamos del Mundial Social, nos referimos a algo que fue mucho más allá de los partidos de fútbol. La idea fue llevar este deporte a las comunidades, escuelas, barrios y espacios públicos, con actividades que dejaran un legado después de la competencia.
1: En total se impulsaron más de 5.000 actividades culturales, deportivas, educativas y turísticas en todo el país.
0: Uno de los grandes objetivos fue recuperar espacios para que niñas, niños, jóvenes y familias tuvieran lugares dignos para practicar deporte. En este proceso se contempló la construcción y rehabilitación de miles de canchas. El gobierno de México reportó 4.208 recuperaciones de canchas y rescate de espacios públicos como parte del Mundial Social.
1: Y algo muy importante fue que el fútbol llegó a las escuelas. Con los mundialitos y copas deportivas se buscó que la competencia tuviera un sentido formativo, promover la actividad física, el trabajo en equipo, la disciplina y la convivencia.
0: Hubo mundialitos y copas en distintas categorías, como la Copa Escolar Nacional, la Copa CONADE, la Copa Paralímpica, la Copa Barrio, la Copa Edad de Oro y la Copa Trabajadores.
1: Además, el IMSS tuvo una participación muy especial acercando el deporte a sus derechohabientes y a distintos sectores de la población.
0: Se realizaron actividades como el Mundialito Femenil IMSS, Fútbol Sin Correr y Fútbol IMSS T21, dirigido a personas mayores de 14 años con trisomía 21 o síndrome de Down. Esto ayudó a mostrar que el fútbol puede ser una herramienta de inclusión, salud y convivencia.
1: El Mundial Social también fue una invitación para conocer México. Con las herramientas digitales de turismo, se buscó que visitantes nacionales e internacionales descubrieran la riqueza cultural, gastronómica y natural del país.
0: La estrategia contempló la aplicación Conoce México, con 250 rutas turísticas y actividades como las Fiestas México 2026 para poder mostrar nuestras tradiciones.
1: Y eso es lo interesante, que el Mundial Social no se quedó solamente en una cancha. Hubo arte urbano con más de 10.000 murales.
0: Sí, también actividades de salud como Vive Saludable, Juega Feliz, copas de robótica, encuentros culturales y acciones comunitarias que buscaron que la fiesta del fútbol estuviera en todo México. Hoy presentamos la última entrega de nuestras estampas del Mundial. Cada semana recorrimos distintos lugares de México y el mundo para contar historias de aficionados, comerciantes y familias en este gran evento deportivo.
1: Más allá de los resultados en la cancha, estas crónicas mostraron cómo el fútbol es un punto de encuentro entre personas de diferentes edades, culturas y nacionalidades. Este cierre resume una celebración que unió a todo el país.

0: Y con esta última estampa llegamos al final de un recorrido que nos permitió revivir los momentos que hicieron de la gran fiesta del fútbol una experiencia inolvidable. Los goles quedarán en las estadísticas, los campeones en los libros de historia, pero hay recuerdos que no caben en un marcador o en un estadio, porque se quedan para siempre en el corazón de la gente. México abrió sus puertas al mundo y el mundo respondió con una enorme sonrisa. Miles de visitantes caminaron por nuestras calles, probaron nuestra comida, aprendieron nuestras palabras y descubrieron que este país no solo se visita, se siente. En redes sociales se volvieron virales decenas de videos de aficionados extranjeros agradeciendo la hospitalidad mexicana. Uno de los más compartidos fue el de un aficionado ruso que resumió su experiencia con una frase que emocionó a millones. México no se explica, se siente. Una frase que terminó convirtiéndose en el reflejo de lo que vivimos durante estas semanas. También vimos escenas imposibles de olvidar. La lluvia nunca fue obstáculo. En plazas, fan zones y calles enteras, miles de personas decidieron quedarse. Cantaron bajo el agua, abrazaron a desconocidos, compartieron impermeables, banderas y sonrisas. Porque cuando rueda un balón, a veces desaparecen las diferencias y solo queda una emoción compartida. La fiesta también tuvo héroes inesperados. Un pequeño pato blanco con la camiseta verde bien puesta conquistó a México y después al mundo. Merlín dejó de ser solamente la mascota de una familia trabajadora de la Ciudad de México para convertirse, sin proponérselo, en el símbolo más entrañable de esta celebración. Lo vimos caminar entre aficionados, posar para fotografías, recorrer Paseo de la Reforma, llegar al Ángel de la Independencia y hasta convertirse en protagonista de notas internacionales. Sin campañas publicitarias, sin reflectores planeados, solo con la espontaneidad que distingue a los mexicanos. Pero la verdadera protagonista fue la gente. Los mundialitos en las escuelas, los voluntarios que orientaron a visitantes de todos los continentes, los comerciantes que recibieron a cada turista con una sonrisa, los cantantes, DJs y músicos que llenaron de alegría plazas y calles. Los mexicanos que demostraron que la hospitalidad también puede convertirse en una forma de representar a un país. Durante varias semanas vimos un México orgulloso de su cultura, de sus tradiciones y de su capacidad para hacer sentir en casa a quien venía de lejos. Quizá por eso muchos visitantes aseguraron que aquí encontraron algo más que fútbol. Encontraron calidez, comunidad. Hoy termina esta celebración, pero queda algo mucho más importante. La certeza de que cuando México recibe con el corazón abierto, deja una huella imposible de borrar.
1: Como cada semana, llega la Chilanguía con las mejores recomendaciones de la Ciudad de México. Una de ellas es la exposición Tepito en la Cancha, que muestra la relación entre el barrio Bravo y el fútbol como parte de su identidad cultural y comunitaria.
2: También les vamos a hablar de la exposición El Gesto y lo Invisible en el Palacio de Bellas Artes y de otras actividades para ir en familia. Vamos a la información que nos prepararon Germán Gastelum y Orlando Abad.
0: Traemos una ruta completa para el fin de semana.
3: Arrancamos con una de las exposiciones más potentes del circuito alternativo. Tepito en la Cancha. Es una mirada al barrio como territorio simbólico del deporte y la vida comunitaria. Se presenta en la Galería José María Velasco con entrada libre hasta el 20 de septiembre y propone entender el fútbol como lenguaje social y construcción de identidad urbana.
0: Hay equipos legendarios que juegan ahí en el Maracaná de Tepito. Y en el corazón del arte moderno, el Museo de Arte Moderno, mantiene la exposición La Colección, Redes y Trayectorias del Arte Mexicano de 1910 a 1950.
3: Muy interesante.
0: Una lectura crítica del acervo nacional que reúne obras clave de Rivera, Kahlo, Siqueiros y Tamayo, con énfasis en los cruces entre arte, política e identidad postrevolucionaria.
3: Muy, muy interesante. Muy cerca, el Museo Tamayo Arte Contemporáneo presenta la exposición El Gesto y lo Invisible, disponible hasta el 26 de julio. Una muestra colectiva que explora el movimiento corporal y la acción como formas de resistencia estética en el arte contemporáneo internacional.
0: En el máximo recinto cultural del país, el Palacio de Bellas Artes, la programación de julio incluye la temporada 80 Movimientos, un ciclo dedicado a la danza contemporánea, folclórica y multidisciplinaria que reúne compañías de distintos estados del país en una celebración del cuerpo como expresión escénica.
3: Y para quienes buscan cine de autor, la Cineteca Nacional continúa con ciclos internacionales y retrospectivas que permiten revisitar obras fundamentales del cine mundial, además de estrenos recientes en un espacio clave para la cultura cinematográfica de la capital y de todo el país.
0: A ver, ¿de dónde agarramos tanto tiempo? Porque se oye. Otra más. Esta es imprescindible. Es el Museo Universitario de Arte Contemporáneo, el MUAC, donde las exposiciones actuales exploran cruces entre arte, tecnología y crítica social con las instalaciones que invitan a la participación activa del público y a la reflexión sobre el presente. Así, cerramos esta chilanguía del 19 de julio con una ciudad que no se detiene y que sigue ofreciendo arte, memoria y movimiento en cada esquina. ¿Nos escuchamos en la próxima?
3: ¡En la próxima!
1: En la temporada de lluvias y huracanes es importantísimo estar informados. Para esto se presentó una aplicación para dispositivos móviles que va a mandar alertas sobre fenómenos meteorológicos de riesgo y también va a dar recomendaciones de protección civil directamente a la población. Vamos con una cápsula sobre esta app.
4: Este año y el próximo se espera que el fenómeno del Niño sea de mayor intensidad, de acuerdo con los estudios. Recuerden que en meteorología, en el clima, no se puede decir exactamente qué va a pasar, sino es la probabilidad de que ocurra algo, sobre todo de acuerdo a los estudios previos. Entonces, espera que este año y el próximo sea muy intenso el fenómeno del Niño, que es el calentamiento del océano Pacífico principalmente. ¿Qué consecuencias puede tener para el país? Que haya lluvias más intensas, particularmente en el norte de México, hacia finales del año. Y también la probabilidad de que haya más ciclones, incluso más intensos. Si van a llegar a la costa o no, no se puede saber hasta unos días antes. Entonces, ¿qué es? Bueno, eso es por un lado. Y además, probablemente sequía el próximo año en el centro del país. Esas son las probabilidades. ¿Qué tenemos que hacer? Pues alertar a todos los estados de la República, a toda la gente, a todas las mexicanas y mexicanos de esta situación. Y Laura, como coordinadora de Protección Civil, lo que está haciendo es instalar puestos de mando en todos los estados primero que tienen costa, particularmente en el Pacífico, y después ya irá hacia el centro del país. Y vamos a seguir informando. El objetivo es que en 2 meses más o menos tengamos listo el alertamiento telefónico para que se pueda informar a toda la gente, a todas las mexicanas y mexicanos, y particularmente en ciertas zonas, en acuerdo con las compañías telefónicas, un alertamiento, por ejemplo, naranja. La probabilidad de que haya más lluvia es mayor, toma tus precauciones. O roja, de plano, viene un ciclón, toma tus precauciones, no salgas de tu casa, en fin. Esto va a estar en 2 meses, está trabajando, pero la verdad es del año pasado, tiene sus complicaciones técnicas, pero esperamos que en 2 meses esté listo, ya lo informaríamos. Y también para que todas y todos tengan esta información científica que se puede traducir en algunos riesgos para la población.
1: Oigan, con estas lluvias tan intensas hay algo que es muy importante recordar. Hay muchas cosas que nosotros mismos podemos hacer para ayudar a prevenir encharcamientos y también inundaciones.
2: Por ejemplo, algo tan fácil como no tirar basura en la calle hace una gran diferencia. Las botellas, bolsas y envolturas terminan tapando las coladeras y eso evita que el agua fluya.
1: Incluso si vemos basura cerca de una coladera y es seguro hacerlo, podemos recogerla o retirarla. Y parece poco, pero ayuda muchísimo.
2: Y también es muy importante mantener limpios los patios, azoteas y desagües de nuestras casas. Las hojas, ramas y otros residuos pueden obstruir las bajadas de agua y provocar filtraciones o inundaciones.
1: También, si van manejando y una calle está inundada, no se vayan a arriesgar a cruzarla. A veces esperar unos minutos puede evitar un accidente.
2: Y si ves que un árbol se va a caer, que una coladera está completamente tapada o que hay algún riesgo para la comunidad, repórtalo a las autoridades de tu localidad. Entre más rápido se atienda, mucho mejor.
1: Cuidar nuestra ciudad también significa cuidar los espacios que compartimos. Y cada acción, por pequeña que parezca, suma.
2: En temporada de lluvias, la prevención también empieza con todos y cada uno de nosotros. Siguiendo con el tema, hoy les traemos información importante para prevenir desastres por la temporada de lluvias y huracanes. Es muy importante monitorear tormentas tropicales, frentes fríos, lluvias intensas y otros fenómenos que pueden afectar distintas regiones del país. Tener información a tiempo puede hacer una gran diferencia.
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2: Los actores de doblaje y actrices de doblaje son el alma de nuestras historias por su capacidad para transmitir emociones y cultura. Su labor es un pilar de nuestro entretenimiento.
1: Por eso la nueva ley de cine en México es histórica. Ahora protege la voz como un derecho humano y de identidad. Este blindaje impide que sus voces sean replicadas o usadas por inteligencia artificial sin que haya un permiso expreso. Y esto asegura que el trabajo siempre sea de los humanos.
2: Y para platicar sobre esto nos acompañan esta noche, va a estar muy divertido, por cierto, las actrices y actores de doblaje y locutores, háganme el honor de presentarse.
7: Hola, ¿qué tal? Yo soy Elsa Cobian y uno de mis personajes es Pablo de Backyardigans. Hola, ¿cómo están, amigos?
8: Hola, soy Aurora Mijangos y uno de mis personajes es Tapsi de Bananas en Pijamas.
9: Hola, soy Desiree Hernández y soy locutora comercial.
10: Hola, soy Mario Arbizu y soy la voz de Skipper, el jefe de los pingüinos de Madagascar.
11: Hola, ¿qué tal? Yo soy Moisés Iván Mora y soy la voz de Rigby en Un Show Más, de McLovin, de Scott Pilgrim, de Temor Intensamente, de Eddie, hay algunos más, y algunos más.
12: ¡Wow! Mi nombre es Mark Winslow y soy la voz de Giyu Tomioka en Demon Slayer, Sonic, Phineas, Hirohamada, varios más también.
2: ¡Qué maravilla! Nos encantaría platicar de sus personajes, sí, pero hoy tenemos un tema que creo que es muy importante, que es precisamente esta protección de su voz, de su imagen.
8: Bueno, nos aprobaron el artículo 29 en la Ley de Cine y Audiovisuales, que habla sobre la protección del lenguaje, y no solamente es en el español, sino todas estas lenguas indígenas, en nuestro cine nacional, y que será hecho por artistas, intérpretes y ejecutantes. Y eso la verdad es que es un gran logro y está siendo algo histórico, no solamente para nuestro país, sino para otros países que están volteando a ver que sí se puede hacer, que
10: inspirador
8: sí se logró.
10: Para otros países.
8: Y eso la verdad es que nos tiene súper contentos.
1: El problema principal era que alguien pudiera tomar sus voces icónicas y clonarlas para no tener que pagarles a ustedes, poder simplemente correr un programa que replicaría sus voces. Y ahora, con esta ley, están protegidos.
9: Así es, estamos poniendo en la mesa un tema tan importante como el consentimiento. O sea, la voz es parte ya de la identidad, forma parte de la imagen de un artista y por lo tanto no puede ser tomada sin el consentimiento expreso e informado de la persona que posee esa imagen, la voz y la imagen. La fortuna de esto es que nos protege como intérpretes, pero también protege a muchos actores, modelos que están en cámara para que también su imagen no pueda ser replicada sin permiso.
2: ¿Estamos hablando nada más de compañías o personas que de repente dicen, ah, voy a

0: robo de identidad.
1: Robo de identidad. No quiero hablar de términos legales, mucho menos, pero sí, imagínate que usen tu voz para algún tipo de robos, secuestro, extorsión.
2: Lo hacen ya, ¿no? Estafa, de extorsión.
1: Todo ese tipo de cosas. Entonces es bien importante.
2: Sí, nos defiende no solo al gremio de actores, sino también a la gente de a pie, por supuesto, en este tipo de temas de seguridad.
1: Así,
2: ¿no?
1: Es, así es.
3: Eso es importantísimo, porque de repente uno ve estas cosas y no piensa que también nos benefician a los ciudadanos, ¿no?
4: A todos.
3: Sí.
4: Estamos muy agradecidos con la presidenta Claudia Sheinbaum, porque ella es la que nos apoyó y le dio el impulso que necesitábamos para que llegara a ser aprobada, tanto en la Cámara de Diputados como de Senadores.
3: Oigan, equipo, pues muchísimas gracias por haber venido a la Hora Nacional.
4: Gracias.
0: Esta es la última vez y ya quedaron de venir individualmente a platicar de sus trayectorias.
4: Claro,
0: okay.
4: Sí.
2: Un gusto.
4: Gracias.
0: Un aplauso muy grande porque es un gran honor. Felicidades.
1: Gracias.
0: Y un aplauso para ustedes porque aquí están cada domingo.
5: Hoy conoceremos la trayectoria de Leonila Vázquez Rodríguez, una científica mexicana que contribuyó al desarrollo de la investigación nacional y abrió oportunidades para que más mujeres participaran en disciplinas científicas.
6: Su historia muestra que la ciencia también se construye con perseverancia, innovación y compromiso social. Recordarla es reconocer el talento mexicano y lo importante que es impulsar nuevas generaciones de científicas e investigadoras.
7: Leonila Vázquez García fue una destacada bióloga, investigadora y docente, que dedicó su vida al estudio de los insectos en México, principalmente de las mariposas. Gracias a sus aportaciones, se consolidó como una de las mayores científicas mexicanas del siglo XX. Nació el 17 de enero de 1914 en Ciudad Jiménez, Chihuahua. Realizó sus estudios básicos en la Ciudad de México y, más adelante, ingresó en la Escuela Nacional Preparatoria. En 1932, Leonila ingresó al departamento conocido como Sección de Ciencias, de la Facultad de Filosofía y Letras en la UNAM. Dos años después, se integró al recién creado Instituto de Biología. Ahí colaboró en el Laboratorio de Entomología, dedicado al estudio de los insectos, bajo la mentoría del maestro Carlos Christian Hoffmann. En 1946, se convirtió en doctora en Ciencias Biológicas por la Facultad de Ciencias con su tesis Estudio monográfico de la psíquide de México. Esta obra se convirtió en un referente para el estudio de las orugas de Saquito. Tras el fallecimiento de su maestro Hoffmann en 1942, Leonila asumió la jefatura del Laboratorio de Entomología y trabajó en la reconstrucción de la colección de insectos del Instituto de Biología. Realizó prácticas de campo en diversas partes del país, junto con otros investigadores como la bióloga Elia Bravo, especialista en cactáceas. A lo largo de su carrera científica, Leonila se concentró en los lepidópteros, mariposas, polillas y palomillas. En México, identificó al menos 20 especies de orugas de saquito. También investigó a la mariposa monarca y, al lado de Elia Bravo y por petición de la Secretaría de Educación Pública, realizó investigaciones sobre la grana cochinilla, por su uso ancestral como tinte para los textiles. Leonila impartió clases desde nivel secundaria hasta posgrado, en la UNAM y en el IPN. Además, participó en publicaciones de divulgación y realizó estancias de investigación en prestigiosas instituciones en el extranjero. Tras más de 6 décadas de entrega a la ciencia y la educación, la doctora Leonila Vázquez García falleció en la Ciudad de México el 30 de enero de 1995 a los 81 años. Su legado es importante para las futuras generaciones dedicadas al estudio de los insectos, así como un impulso para la formación de mujeres científicas. Su nombre perdura en la taxonomía de diversas especies, como Litomóxides leonivázquez, honrando sus contribuciones.

0: Y ahora que ya conocimos la historia de la científica mexicana Leonila Vázquez Rodríguez, vale la pena recordar que la ciencia, la cultura y la comunicación tienen algo en común. Cuando se comparten, enriquecen la vida de todos.
1: Y con esta idea cerramos nuestra primera media hora. Pero antes te queremos mandar saludos a todos los que nos acompañan cada semana. GMS Electrificaciones en Toluca, Andrés Moreno en Zacatecas, Andrea Ramírez en la Ciudad de México, Paulina Ortega y Alicia BFG.
0: También saludos para José Luis Hernández Álvarez, Gerardo Domínguez, Verónica Muñoz Centeno, Iván Juárez,

0: Cecilia Godínez y Blanca Estela Pérez Montaño.
1: A Patricia Paredes en Canadá, Carlos Alberto Ruiz Martínez, Sergio Ponce en Washington y Elizabeth Martínez aquí en la Ciudad de México.
0: Muchísimas gracias por acompañarnos, por escucharnos y por ser parte de la comunidad de La Hora Nacional. Recuerden que estamos en YouTube, estamos en Facebook, estamos en Instagram, TikTok, X y Spotify.
1: También nos pueden contactar en un número que es, apúntenle, 55 34 83 42 39 o mandarnos un correo a lahoranacional@segob.gob.mx. Que tengan una excelente semana. Y para los que siguen con nosotros, hacemos una pausa y ahorita regresamos con más.
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4: Buenas noches, qué gusto saludarle para dar inicio a la media hora estatal de Puebla en la Hora Nacional. Les damos las gracias a todas las personas que nos sintonizan
5: en este domingo 19 de julio,
4: en el que concluyó uno de los eventos deportivos más importantes.
5: Como cada domingo,
4: nuestro agradecimiento más especial es para nuestros paisanos y paisanas que están más allá de nuestras fronteras. Ustedes son nuestro orgullo trabajador. Saludamos especialmente a todas las personas que nos escuchan
5: en Santo Tomás Hueyotlipan
4: y a los 217 municipios que integran nuestro gran estado de Puebla.
6: Mi Puebla, qué lindo.
4: Les saludamos desde el estado en donde se encuentra un municipio cuyo nombre proviene del náhuatl Acaxild, que significa vasija de agua.
5: Vasija de agua.
4: Ya que por orden de Hernán Cortés se creó un depósito para recolectar el agua que bajaba de la Malinche. Nos referimos a Acajete.
5: En la recomendación musical les presentamos el trabajo del grupo Soñador.
7: ¡Sigue la cumbia!
4: En la entrevista principal tendremos una charla con la maestra
5: Celia Tobón, autora del libro Filidrama.
8: Bueno, el teatro se dice que siempre está a punto de morir y no acaba de morir. Y yo creo que no va a morir, claro, mientras haya personas que lean, que se acerquen a una sala a presenciar un espectáculo.
4: 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Aquí comienza Puebla en la Hora Nacional.
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4: Hoy los queremos invitar a dar un paseo por los recuerdos y el corazón de nuestra Puebla, viajando directo a uno de los rincones más alegres, antiguos
5: y tradicionales de nuestra capital,
4: el entrañable barrio de Xonaca.
10: Viejo barrio de mi Puebla, con su fe y sus tradiciones, jarro de atole y memelas, verbena y mucha oración, es la fiesta del Calvario de la Pasión del Señor. Soy de este suelo poblano, valiente por tradición. Soy del barrio de Xonaca, Xonaca de mi corazón.
11: Soy del mérito Xonaca.
4: Y es que abrimos el buzón del programa porque nos llegó un mensaje hermosísimo de una fiel radioescucha, nuestra amiga Pilar Lara Gutiérrez, quien es orgullosamente oriunda de Xonaca.
5: Nos pidió recordar a unos paisanos que son el alma de las fiestas familiares,
7: ¡sigue la cumbia!,
4: de las bodas y de los 15 años.
7: Soñador.
4: Nos referimos, por supuesto, a la genialidad de Grupo Soñador, comandado por el maestro Alberto Tlahue.
7: ¡Oye, Richie!
4: Y el sabor del barrio para transformarlos en un sonido único que hoy nos da identidad en todo el país. Grupo Soñador es sinónimo de unión y de fiesta de nuestros hogares.
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4: Con esos teclados tan particulares
5: y un ritmo que se contagia de inmediato,
4: traspasaron las fronteras de Puebla
5: para convertirse en un referente de la música popular
4: a nivel internacional. son la prueba viviente de que el talento de los poblanos no tiene límites
5: y de que la música hecha con el corazón siempre une a las familias.
4: Agradecemos enormemente a Pili por sintonizarnos y por recordarnos nuestras raíces.
5: Así que donde se encuentren, dejen tantito lo que estén haciendo y disfruten con nosotros.
4: Con el orgullo musical de Xonaca.
5: Aquí está
4: Grupo Soñador.

0: Buenas noches, mi nombre es Óscar Alarcón y les doy la bienvenida a Puebla en la Hora Nacional. El 19 de julio recordamos el fusilamiento de Agustín de Iturbide.
1: En 1824
0: fue fusilado en Padilla, Tamaulipas, quien fuera consumador de la independencia de México y primer emperador del país.
2: Muero por haber venido a ayudar y muero gustoso porque muero entre ustedes. ¡Pelotón, preparen armas! ¡Apunten! ¡Fuego!
0: Nos da mucho gusto saludar a todas las estaciones que integran la red de SICOM. Síganos en X como arroba Radio SICOM PUE y en Spotify como SICOM 105.9. ¡Comenzamos!
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0: ¿Ustedes sabían que el primer concierto sinfónico en la historia de Los Ángeles Azules no ocurrió en las grandes salas de la capital del país,
1: sino en suelo poblano? Viajemos en el tiempo. Es la noche del 4 de julio de 2014.
0: Las luces del auditorio del Complejo Cultural Universitario de la UAP se apagaron y la atmósfera se volvió eléctrica, suspendida en una tensa expectativa. Sobre el escenario convivieron dos mundos que hasta ese momento parecían irreconciliables. Por un lado, las camisas brillantes, el acordeón y la batería eléctrica de los hermanos Mejía Avante. Por el otro, la sobriedad negra de las galas, los arcos de los violines en posición y las partituras dispuestas en los atriles. Al principio, las miradas entre los músicos revelaban el nerviosismo del experimento. Pero al primer conteo, cuando las maderas y los metales de la orquesta sinfónica y el coro de nuestra benemérita universidad se fundieron con el bajo cumbianchero, el escepticismo se disolvió.

ver el vaivén rítmico de los contrabajos académicos siguiendo el compás del güiro y notar las sonrisas cómplices de los violinistas poblanos mientras ejecutaban los arreglos de El listón de tu pelo, fue una postal inolvidable.

0: escenario vibraba. Los coristas universitarios, formados con rigor de cámara, terminaron contagiados por el vaivén del barrio de Iztapalapa.
1: La sensibilidad y la flexibilidad técnica de la orquesta universitaria
0: demostró que la música popular no está peleada con la academia. Los músicos poblanos no buscaron cambiar la cumbia, sino abrazarla, dándole una dimensión épica y majestuosa a himnos de la talla
1: de ¿Cómo te voy a olvidar?
0: La trascendencia de esa noche fue absoluta. La Sinfónica de la UAP no fue una simple acompañante. Fue el motor de un fenómeno cultural sin precedentes. El éxito y la ovación de pie en el CCU fueron tan rotundos que a partir de ese preciso instante en Puebla, el grupo se catapultó hacia el firmamento internacional,
1: abriendo las puertas para giras que conquistarían Latinoamérica,
0: Estados Unidos y los grandes festivales de Europa. El fenómeno global que hoy recorre el mundo vistiendo la cumbia de gala nació aquí, gracias al talento, el rigor y el cobijo de los músicos poblanos. Recordamos este concierto histórico en el amplificador.

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1: Amigos de Puebla en la Hora Nacional, me da muchísimo gusto recibir esta noche
2: a la maestra Celia Tobón,
1: quien nos viene a platicar sobre un libro recopilatorio y por supuesto también además de una arte que es muy importante para Puebla. El libro es
2: Filidrama, Teatro Poblano.
1: Y por supuesto con el título sabrán cuál es el tema. Maestra, muy buenas noches, ¿cómo se encuentra?
3: Muy buenas noches, estoy muy contenta, agradecida de estar en este espacio que me han ofrecido.
1: No, hombre, al contrario. Oiga, y bueno, resulta que son 29 textos reunidos que van a celebrar justamente, yo creo que porque es una conmemoración
2: muy importante a una trayectoria
1: que es la que usted tiene, en donde se presentan obras de distinto género dramático, ¿no? Comedias, melodramas, teatro poético, no sé si tenga usted farsa también, ¿no?
3: Sí, claro, hay farsas, hay unas pastorelas, desde luego las pastorelas tienen ciertos tonos de farsa.
4: Y efectivamente, en mi trayectoria, a través de este tiempo que he venido haciendo teatro y se ha hecho necesario escribir también, pues he sido bendecida, podría decirlo,
3: con la actividad de escribir. Uh-huh. Y es así como me ha dado por escribir poesía y algunos textos dramáticos que he ido pues adaptando a la gente, a los grupos que me voy encontrando. Es así como nace Filidrama.
1: Oiga, esto es maravilloso porque además
2: el libro se presentó el 26 de junio
1: en las instalaciones de la Tatiem. ¿Cómo le fue en la presentación?
4: Maravilloso, estoy encantada con esa presentación,
3: en la cual pues nos dimos cita a todos los amantes del teatro, del arte, y me fue muy bien, repito, porque estuve con Omar González, que fue el presentador, un excelente maestro de lo que es el análisis, el saber sacar la sustancia a la obra, ¿no? Creo que a la gente le encantó y fue como a propósito decirles, no vamos a leer nada porque ustedes tienen que leer todo esto que claro. Omar les ha hecho vislumbrar, y efectivamente la gente muy animada compró el libro, y es así como estuvimos ahí en Tetiem con estos grandes amigos, José Carlos Alonso y Consuelo Meneses, con todo su equipo,
4: que nos iluminaron, nos abrazaron con su espacio escénico, que siempre es muy rico
3: sentirlo y estar como en casa.
2: Platíquenos, ¿por qué es importante en este momento ir nuevamente al teatro?
3: Efectivamente, bueno, el teatro se dice que siempre está a punto de morir y no acaba de morir, y yo creo que no va a morir claro. Mientras haya personas que lean, que se acerquen a una sala a presenciar un espectáculo, esta forma de expresar los sueños, las posibles realidades, creo que no va a morir. Desde luego ha disminuido y después de la pandemia ha sido peor. Claro. Yo he visto las salas de arte también un poquito vacías, olvidadas. La gente entró en un miedo, en una actitud de reserva, ¿no? De timidez incluso. Pero precisamente yo creo que ahora debería ser tendencia el teatro, porque el teatro va a volvernos a reunir como sociedad, como familia humana que somos, y en familia sanguínea, porque padres, hijos, primos, podemos leer el teatro y jugar a los personajes, e involucrarnos en este espejo que es el teatro de la realidad, ¿no? Porque nos habla de cosas muy reales del ser humano, como son los sentimientos, las pasiones, los sueños, los conflictos, y precisamente esta obra Filidrama pues aborda todos esos temas. Entonces hay divertimento, hay poesía, hay momentos existenciales que uh-huh. incluso se propician el debate, la discusión, los puntos de vista, y eso es muy enriquecedor entre la gente, porque eso es lo que tenemos que recuperar, y creo que el teatro ahí está para ello.
2: ¿Qué tan importante es el uso del teatro como didáctica?
3: Efectivamente, creo que el teatro es la gran herramienta que el alumno puede utilizar, porque precisamente en este libro vienen textos muy breves, teatro de aula, microteatro, además hay de historia de Puebla, sí. Están los posibles omitidos, las anónimas en el 5 de mayo, está la revolución y otra que habla de la alegría de la independencia, y todos estos se acercan a la didáctica. Didáctica no exactamente moralizante, sino precisamente desde una perspectiva más abierta, más cuestionable, más viva, diríamos, y a nuestro claro. tiempo. Yo creo que el arte en general es una parte del ser humano que desafortunadamente no se da tiempo de experimentar, de practicar, de acercarse a él, por todos estos discursos que a veces nos arrastran hacia modas, hacia prácticas, hacia políticas y efectivamente a veces nos quedamos sin esta experiencia que tendríamos que sentirla todos, el placer de ver una pintura, de escuchar un poema, de acercarse a una sala de teatro y ver un espectáculo con luces, con música, con danzas.
4: Y decir, wow, es que sí es cierto, esto es maravilloso. Y precisamente un teatro, un arte que no toca, que no sensibiliza, que no cuestiona.
3: Pues no puede ser arte, tiene que tocar esa fibra sensible del ser humano, por muy materializado que esté, para que sea arte. Y creo que Filidrama, estoy segura de que lo logra. Empecé haciendo poesía, entonces armé recitales así de una manera de espectáculo, porque yo decía, primero tenemos que atraer la atención y luego
4: decir poesía y tocar el alma, ¿no? Sensibilizar.
3: Y efectivamente íbamos a poblaciones rurales donde la gente en su vida había estado en un teatro o visto un espectáculo menos poético. Y tuve la experiencia de tocar esa fibra y conmovernos mutuamente y ahí reconocernos como hermanos, como seres humanos, a través del arte, ¿no? De ver cómo se sensibilizaban al grado de llorar y de abrazarnos.
2: Maestra, ¿dónde puede encontrar la gente que nos está escuchando Filidrama para que adquiera este libro?
3: En este momento solamente conmigo, porque todavía no he visto estas cuestiones de mercadotecnia con las librerías. Puedo dar mi número,
1: sí,
3: para,
1: claro,
3: que me manden un mensaje y de esta manera pues nos ponemos de acuerdo en un café, en un espacio cultural para llevarles los libros.
1: Sí, adelante.
3: Muy bien. Enfocado precisamente para maestros y para adolescentes, que hay temas muy interesantes ahí que tienen que ver con ellos. Creo que les va a ayudar muchísimo. Mi teléfono es 2221-00-0365. 2221-00-0365.
1: Perfecto, ahí está para que la gente que esté interesada en leer teatro, en llevar teatro a los chicos, a las escuelas, por supuesto, en hacer teatro, por supuesto, sí, yo creo que eso es muy, muy importante. ¿Podría repetirnos su número, por favor?
3: Claro que sí, 2221-00-0365.
4: Filidrama con Celia Tobo.
1: Ahí está. Maestra, ¿algo más que quiera agregar antes de que terminemos?
3: Que se acerquen al teatro, que no le tengan miedo, es algo mágico, lo acabas de comentar, es algo maravilloso porque desde que uno entra al espacio, ya es un espacio sagrado, ¿no? Recordemos su origen, que es religioso, y entonces conserva mucho de esa magia, ¿no? Entonces, el hecho de estar en el teatro ya es cultura, de sentir ese espacio escénico y luego ver un espectáculo que no tiene que ver nada con la realidad, pero es una posible realidad, es la magia toda.
4: Entonces, acérquense al teatro, pinten, canten, bailen, porque eso también sana y nos libera.
1: Ahí está, Filidrama, Teatro Poblano de Celia Tobón, para toda la gente que es amante de la dramaturgia y también, por supuesto, amante del arte. Muchísimas gracias, maestra, por venir esta noche a Puebla en la Hora Nacional.
3: Muchas gracias, y para todos los curiosos también.
1: Gracias, y
3: gracias.
1: Nosotros continuamos.
3: Hasta
1: gracias.
3: Pronto, gracias.
0: Vuelta a la semilla. Buenas noches a todos. Soy Mía Ibarra, saludándolos desde Puebla en la Hora Nacional. Qué gusto acompañarlos una vez más en Viaje a la Semilla, este espacio donde recorremos los rincones

0: Hoy, nuestro viaje nos lleva hasta la Sierra Norte de Puebla, a un municipio lleno de esencia, sabor y raíces profundas. Sautla. Sautla. Rodeado de paisajes montañosos
1: y aire fresco,
0: Sautla es uno de esos lugares donde la naturaleza abraza a su gente y las costumbres siguen marcando el ritmo de la vida cotidiana. Julio es, sin duda, uno de los meses más especiales para este municipio. Es una temporada donde Sautla florece de una manera muy particular, llenándose de color, movimiento y tradición con una de sus celebraciones más esperadas, la Feria del Durazno. Más que una fiesta, esta feria representa el orgullo de una comunidad que ha encontrado en la tierra una de sus mayores riquezas. El durazno, símbolo de trabajo, dedicación y abundancia, se convierte en el gran protagonista de una de las celebraciones que reúne a familias, productores y visitantes. Durante estas fechas, las calles se llenan de música, alegría y aromas inconfundibles. Duraznos frescos, conservas, mermeladas, postres y productos artesanales muestran el talento y esfuerzo de quienes mantienen viva esta tradición. Pero Sautla no solo se saborea, también se siente. Se percibe en la calidez de su gente, en la fuerza de sus costumbres y en ese orgullo silencioso de quienes saben de dónde vienen y honran sus raíces. Porque volver al origen también es recordar que México está lleno de lugares que conservan su esencia intacta. Sitios donde la tradición no solo se recuerda, sino se vive. Yo soy...

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1: De esta forma es como concluimos la edición estatal de La Hora Nacional. Les agradecemos su compañía en esta media hora en la que les presentamos las actividades culturales en Puebla. Síganos en Instagram como SICOM Radio 105.9. Les recordamos que la recomendación musical de hoy fue el trabajo del grupo Soñador.
2: Soy un gigante de hierro. Soy un gigante, ¿verdad?
1: De la tómbola de minificciones les dejo Arriba Corazones. Esa mañana, Dios se levantó muy optimista y mencionó: tengo un plan B para salvar al mundo. Entonces, uno de sus ángeles se acercó y le dijo: Señor, ya vamos por el plan W. Luis Alberto Chávez Fósil. 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Buenas noches, esto fue Puebla en la Hora Nacional. Soy Óscar Alarcón, nos volveremos a escuchar.
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6: Una forma de asegurar la calidad de los ingredientes que estamos consumiendo es prepararlos nosotros mismos. Por eso...

0: de agua muy fría, 150 ml de concentrado de apio licuado y colado, 45 gramos de sal de mar, 25 gramos de miel, 4 gramos de pimienta blanca y 1 gramo de laurel molido. También ocuparemos un rollo de papel film, hilo de algodón o pabilo grueso, una jeringa de cocina de 20 ml, un termómetro de sonda o digital, una bolsa resellable de grado alimenticio y un recipiente hermético con capacidad de 2 kg. Comenzamos licuando el apio con poca agua, colamos y dejamos enfriar. Para preparar la salmuera, disolvemos el jugo del apio, sal de mar, miel, agua fría y las especias hasta disolver completamente. Ponemos la carne en una charola o topper e inyectamos la mezcla por toda la pieza, en espacios de 2 a 3 centímetros. Masajeamos la carne amasándola o golpeándola en un tazón frío durante 30 minutos hasta que absorba el líquido y se sienta pegajosa. La idea es distribuir toda la salmuera para evitar que se reproduzcan microorganismos. Lo refrigeramos en un recipiente hermético durante 24 a 32 horas. Para su formado y compresión, lo moldeamos de forma cilíndrica con las manos, hacemos nudos con el hilo cada 2 o 3 centímetros y vamos a envolver 10 veces con el papel film hasta que quede compacto y firme. Para la cocción calentamos el agua entre 78 y 80 grados Celsius. Sumergimos la pieza y colocamos un poco de peso encima para evitar que flote y cocinamos aproximadamente por 2 horas. Retiramos únicamente cuando el centro del jamón marque de 70 a 72 grados Celsius. Una vez pasado el tiempo, lo llevamos inmediatamente a un baño de agua con hielo durante 30 minutos para el choque térmico y así cortar la cocción. Lo colocamos en una bolsa hermética y en un recipiente para llevarlo a refrigeración de 12 a 24 horas. Le retiramos el plástico y cortamos en rebanadas. Si quieres que tu jamón tenga un color más intenso, puedes añadir 5 ml de jugo de betabel concentrado a la salmuera. Y ojo, nuestra receta es 100% casera y no tiene conservadores sintéticos, por lo que su vida útil es de solo 5 días en refrigeración. Además, para que no se oxide con el aire, solo rebana la porción que te vayas a comer en el momento. Fresco, natural y directo a la mesa. Anímense a prepararlo y cuéntenos en nuestras redes sociales cómo les fue. Además, les invitamos a ver el proceso de preparación en nuestro canal de YouTube Profeco TV. Soy el cocinero tradicional Rafael Meneses López y fue un gusto cocinar con ustedes en Revista del Consumidor Radio.
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2: Buscar direcciones, solicitar transporte, confirmar reservaciones, compartir fotos o avisar que llegaste bien. Cuando sales de viaje, la conexión a internet se vuelve una herramienta clave y el Wi-Fi de aeropuertos, hoteles, plazas o establecimientos comerciales puede ser un gran aliado. Sin embargo, elegir utilizar estas redes no debe comprometer la privacidad de tus datos. El Wi-Fi público se debe utilizar con precaución.
1: Pero, ¿a qué nos referimos con el Wi-Fi público? El término público indica que el servicio está disponible para múltiples usuarios. Sin embargo, debes prestar atención al conectarte. Es muy importante que identifiques si la red está protegida o abierta, ya que no todas ofrecen el mismo nivel de seguridad.
2: Por un lado están las redes protegidas con contraseña. Estas suelen incorporar mecanismos de cifrado que añaden una capa de protección a tu información. Por el otro están las redes abiertas. Estas requieren mayor precaución debido a que tu información puede ser interceptada o bien tu navegación podría ser redirigida a sitios fraudulentos.
1: Es verdad, nunca sabemos al 100% qué tan segura es una red Wi-Fi pública, pero hay señales que te pueden ayudar a decidir. Fíjate en esto. ¿Quién ofrece el servicio? ¿Tiene contraseña? Y lo más importante, al usarla, ¿te pide compartir información sensible?
2: Además, otras recomendaciones que puedes tomar si estás pensando en conectarte a un Wi-Fi público son las siguientes. Puedes conectarte si la red es de un lugar que identificas como un hotel, un café, el aeropuerto o una red de gobierno. Esta debe pedirte una contraseña y no te debe exigir datos innecesarios como tu teléfono, información bancaria,

0: área, datos de acceso a aplicaciones como contraseñas o códigos PIN. Si cumple con esto, puedes usarla con tranquilidad para buscar en mapas, mandar mensajes de texto o hacer búsquedas.
1: Ten cuidado si la red está completamente abierta, o sea, sin contraseñas. También si tiene un nombre genérico, por ejemplo, Wi-Fi gratis 123, o si no sabes quién la administra. En este caso, solo úsala para consultas rápidas en la web, pero evita introducir contraseñas, información financiera o datos sensibles.
0: Si detectas redes duplicadas o sospechosas, por ejemplo, café-oficial junto a un café-free, evita la conexión o busca otra red de inmediato. No olvides que no debe pedirte información inusual, como tu correo o contraseñas, ni redirigir constantemente a otros sitios web.
1: Por otro lado, también existen acciones sencillas para navegar con mayor seguridad en entornos abiertos o desconocidos. Si utilizas una red abierta, verifica cuál es la red Wi-Fi oficial. Evita iniciar sesión o ingresar contraseñas en cuentas importantes, como tu correo, banca móvil o redes sociales.
0: No realices compras ni compartas datos personales o bancarios. Si por alguna razón necesitas iniciar sesión en tu correo o redes sociales, no guardes las contraseñas en el navegador y cierra sesión en tus cuentas cuando termines. Acciones sencillas para proteger tu navegación.
1: Sabemos que el Wi-Fi es una parte fundamental del viaje. Por eso también toma en cuenta que la seguridad no depende exclusivamente de la red. Una vez que te conectas, la seguridad digital también se basa en cómo usas Internet. Por ejemplo, las páginas que visitas y las aplicaciones que descargas o utilizas durante el viaje.
0: Al viajar, las aplicaciones de transporte, mapas o reservas son esenciales. Sin embargo, es importante asegurarse de que no se trate de plataformas falsas, ya que podrían intentar obtener datos personales o financieros.
1: Mucho cuidado con aplicaciones que muestren nombres similares a los originales, pero con ligeras variaciones o faltas de ortografía. También con aquellas que tienen pocas descargas y reseñas inconsistentes, o que solicitan permisos que no justifican su función, como acceso a contactos, cámara o micrófono.
0: Por otro lado, si necesitas acceder a un sitio web, revisa en la barra del navegador que la dirección comience con https://... y que muestre el icono de un candado cerrado, lo que indica que la conexión está protegida. Asegúrate también de que estás en la página correcta, sin errores en la dirección ni enlaces sospechosos. Si el sitio presenta una interfaz diferente a la habitual, se comporta de forma extraña, te redirecciona o muestra ventanas emergentes, es mejor abandonar el sitio.
1: Por último, más allá de la conexión, la clave está en decidir con cuidado qué tipo de información se comparte en cada momento. El Wi-Fi público es un gran aliado para moverse por el mundo. Aprender a decidir cuándo, dónde, para qué conectarte, te permitirá aprovechar la red con mayor tranquilidad.
0: Recuerda que conectarte es tu derecho, pero hacerlo con seguridad es tu responsabilidad.
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2: Gobierno de México.
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1: Dormir soñando del Gran Silencio es una canción emblemática que destaca por su fusión de ritmos, incluyendo elementos de rock, reggae, dancehall y hip hop, con influencias latinoamericanas como la cumbia y el vallenato.

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6 de la mañana con 6 minutos. Muy, pero muy buenos días a toditita la República Mexicana. Me da muchísimo gusto poderlos saludar. Estamos escuchando Man on the Moon, el hombre en la luna, porque hoy se celebra el Día Internacional de la Luna en conmemoración a que en 1969 Neil Armstrong y Buzz Aldrin se convierten en los primeros hombres en pisar la luna. Hoy es el santo de Macronia, de Apolinar, de Aurelio, de José, de Elías, de Marina, de Cenerio y de Bulmaro. Muchas, muchas felicidades. Fíjese que hoy hay otras celebraciones. Es día del ajedrez, además de ser día de la luna. Es día del amigo, es día del cuate. Es día del cuate del amigo, me refiero. Es día mundial de las paletas y es día también nacional del bibliotecario. 20 de julio. Usted y yo llevamos ya llevamos ya 201 días, ¿no? Pues ya vamos de gane. Nos quedan 164 y se acaba el 2026. Las 6:07, bienvenidas y bienvenidos. Soy Luis Cárdenas. Vámonos con todo.

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1: Muy buenos días, amigos de MBS Noticias. Soy Jesús Javier Rodríguez desde el Servicio Meteorológico Nacional para informarles de las condiciones meteorológicas para el día de hoy, lunes 20 de julio del 2026. En el Océano Pacífico tenemos dos ciclones tropicales, la tormenta tropical Elida y la tormenta tropical Fausto, las cuales se encuentran lejos de las costas mexicanas y su trayectoria oficial indica que continuarán alejándose, por lo que no representan ningún peligro para México. Del otro lado, en la cuenca del Atlántico, tenemos un nuevo ciclón tropical, la cual se encuentra al oeste de la península de la Florida y, de acuerdo con su trayectoria oficial, se perfila hacia costas de Texas en los Estados Unidos, por lo que se mantendrá en vigilancia tanto su trayectoria como su intensificación. En cuanto a las lluvias del país, tenemos diversos sistemas meteorológicos como el monzón mexicano, circulaciones ciclónicas y vaguadas en niveles medios y altos de la atmósfera, así como canales de baja presión, las cuales estarán provocando lluvias muy fuertes e intensas, acompañadas de descargas eléctricas y posible caída de granizo en el occidente, norte y noroeste de la República Mexicana. Para el día de hoy, esperamos lluvias muy fuertes, con puntuales intensas y acumulados de 75 a 150 milímetros en los estados de Sonora, Chihuahua, así como lluvias fuertes y puntuales muy fuertes, con acumulados entre 50 y 75 milímetros en los estados de Sinaloa y Durango. Finalmente, continúa el ambiente caluroso a muy caluroso en el noroeste, norte y noroeste de la República Mexicana, previéndose temperaturas máximas entre los 40 a los 45 grados en los estados de Sonora, Sinaloa, Coahuila, Nuevo León y Tamaulipas, y temperaturas máximas que podrían superar los 45 grados Celsius en el estado de Baja California. Hasta aquí mi reporte meteorológico, recordándoles que se mantengan informados de los avisos y pronósticos meteorológicos en las fuentes oficiales del Servicio Meteorológico Nacional. Mi nombre es Jesús Javier Rodríguez y que tengan un excelente día.
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2: A las 7:30 de la mañana, la presidenta Claudia Sheinbaum encabezará su conferencia de prensa matutina. Más tarde, a las 13 horas, presidirá el abanderamiento de la delegación mexicana que participará en los 25 Juegos Centroamericanos y del Caribe Santo Domingo 2026. A las 11 de la mañana, el presidente del Consejo Consultivo Nacional de Movimiento Ciudadano, Salomón Chertorivsky, acompañado por integrantes del partido, dará una conferencia de prensa para exigir a la jefa de gobierno, Clara Brugada, dar cuenta sobre el tema de las lluvias y el presupuesto destinado. A las 17 horas, se llevará a cabo la firma pública del convenio de cooperación técnica entre el Museo Diego Rivera Anahuacalli y CAF, Banco de Desarrollo de América Latina y el Caribe. El presidente de Colombia, Gustavo Petro, pronunciará su último discurso ante el Congreso. El presidente electo de Colombia, Abelardo de la Espriella, asistirá en Medellín a un desfile militar por el Día de la Independencia en compañía del alcalde de esa ciudad, Federico Gutiérrez, y del gobernador de Antioquia, Andrés Julián Rendón. El nuevo líder laborista, Andy Burnham, será desde hoy el nuevo primer ministro británico. Y en Nueva York, Ismael El Mayo Zambada escuchará la sentencia que le impondrá el juez Brian Cogan tras declararse culpable de narcotráfico y aceptar la cadena perpetua.
3: 6:11, el día 20 de julio, el año 2026, es lunes. Ya estamos terminando el séptimo mes del año. Muchísima información el día de hoy. España se lleva el Mundial 2026. Han vencido a la Argentina, que se sentía invencible. A la Argentina de Messi, 1-0. En un largo, como la cuaresma, largo partido. Para muchos medio aburridón, para otros pues con mucha intensidad. Hay quien dice es que faltaron tiros, faltó pues más fuerza, más garra de ambas selecciones, que de pronto atacaran más. En fin, análisis hay de todo, al rato lo platicamos aquí con David Faitelson, pero España es el campeón de la Copa del Mundo y le entregan el Globo de Oro al mejor jugador de fútbol, al español, la presidenta de la República, Claudia Sheinbaum, que estuvo ayer en Nueva York junto con Donald Trump y Mark Carney. Donald Trump, el presidente de los Estados Unidos, y Mark Carney, el primer ministro allá en el Canadá. Se reúnen en Norteamérica, hoy se regresa la presidenta de México. Y fíjese nada más que ahí en donde está la presidenta, allá en Nueva York, a unos kilómetros de su hotel, se encuentra también la Corte de Manhattan, en donde Ismael El Mayo Zambada será condenado a cadena perpetua. El Mayo le ahorrará un juicio largo, carísimo, complicado al tío Sam, y a cambio a cambio está pidiendo un mejor trato en su cadena perpetua. Él sabe que pasará el resto de su vida en una prisión norteamericana. Hoy el debate es en qué prisión, en una de máxima seguridad como la de El Chapo Guzmán o en una de mediana seguridad en donde tenga atención hospitalaria. ¿Qué otros beneficios podría tener Ismael El Mayo Zambada hoy, que definitivamente se condena a sí mismo, se declara culpable y bueno, pues recibirá esta cadena perpetua? En otros temas platicaremos aquí en MBS sobre la prisión preventiva de Ernesto Rufo Apple. 40 horas de audiencia, Ernesto Rufo está ya en Almoloya y ahí estará durante un rato en la prisión preventiva, en la investigación en su contra y de otros 7 implicados por delitos de huachicol fiscal. Le tendré detalles aquí en MBS Noticias. Oiga, y también otro tema, hablando de la relación entre Estados Unidos y México. Estados Unidos ha rechazado las cartas de México sobre el trato a migrantes en los operativos de ICE. ¿Es una desavenencia o fue una especie de ingenuidad diplomática por parte del nuevo embajador? Una especie de novatada para Roberto Lasseri. Lo platicamos aquí en MBS también. Me llamo Luis Cárdenas, son las 6:14. Bienvenidas y bienvenidos. Vámonos con todo.
0: Estados. Baja California.
4: Militantes y simpatizantes del PAN convocaron a una manifestación pacífica este lunes 20 de julio frente a la Fiscalía General de la República en la zona Río de Tijuana a las 18 horas para expresar su apoyo al exgobernador de Baja California, Ernesto Rufo Apple. El exmandatario fue detenido el pasado 16 de julio en Ensenada por su presunta participación en una red de huachicol fiscal vinculada con la empresa Ingemar.
0: Puebla.
4: Fue detenido Javier N., edil auxiliar de San Lucas Atoyatenco, a quien se le vincula en el homicidio del periodista y docente José Martínez Contreras, ocurrido el pasado 16 de julio en el municipio de Texmelucan. De acuerdo con las autoridades, el sujeto habría ofrecido un vehículo de su propiedad, el endoso de la factura correspondiente y dinero en efectivo a fin de evitar su detención, por lo que es investigado por el delito de cohecho.
0: Guerrero.
4: Comunidades indígenas y policías comunitarias marcharon para exigir la liberación de Jesús Plácido Galindo, líder del Consejo Indígena y Popular del Estado de Guerrero Emiliano Zapata, detenido el pasado viernes en el municipio de San Marcos. Los manifestantes denunciaron que fue incomunicado y calificaron su arresto como arbitrario. Se prevé que las protestas continúen este lunes. Además, llevarán a cabo un mitin en la Secretaría de Gobernación en la Ciudad de México. La agente municipal de Salinas del Marqués, Karina Mabel Ureña, denunció haber sido víctima de un atentado a balazos en el municipio de Santo Domingo, Tehuantepec, cuando aparentemente, en el estacionamiento de una tienda de conveniencia, dos sujetos dispararon en contra del vehículo en el que viajaba, acompañada de 2 personas. La funcionaria acusó al presidente municipal de Salina Cruz, Daniel Méndez, de estar detrás de esta agresión, por lo que pidió protección al gobernador Salomón Jara y a la presidenta Claudia Sheinbaum.
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5: España se impone a Argentina y gana su segundo mundial de la historia. 16 años después lo volvió a conseguir. Esta camiseta volverá a llevar una nueva estrella.
6: Nunca había habido algo como esto, probablemente en términos de un evento, y mucho menos de fútbol. Fue 4 veces más grande que cualquier Copa Mundial de la FIFA que se haya celebrado antes, y en realidad hoy me están diciendo que fue 5 veces más grande.
7: Una invitación del presidente Trump para ir el domingo a la final del Mundial. Tomé la decisión de sí asistir.
8: De los 33 ferrotanques. Ahí el análisis de la Fiscalía Especializada en Materia de Delincuencia Organizada, FEMDO, logra identificar esta red que es de las más grandes de contrabando de combustible. Es una investigación de más de un año. Ayer se cumplimentaron 8 órdenes de aprehensión.
9: Nosotros creemos en la ley y por eso mismo exigimos que se cumpla para él como para cualquier mexicano. Y un juicio con pruebas, no una condena política anticipada.
10: Una de esas personas me engañó con un supuesto agente. Quiero ser clara, mi disposición de escuchar no significa negociar. Nunca existirá compromiso alguno, nunca habrá una entrega de información.
11: La presidenta dijo que son casos distintos. Tiene razón, son tan distintos que hay que decirlo con todas sus letras. Traición a la patria. Yo no tengo nada que ocultar, ni tengo cargos en mi contra en Estados Unidos. Y aún así, Morena me señala a mí.
12: Deben de ser catalogados como lo que son, un narcopartido, una organización criminal y terrorista.
13: Debería de estar supervisado por el hijo del expresidente, pues verdaderamente sigue siendo un fiasco. ¿Cuántas muertes más deben de haber para que haya un responsable, para que se le llame a comparecer no solamente al secretario, a los responsables técnicos, sino también a Bobby López Beltrán?
14: 8 son originarios de Zacatecas y 1 de Durango. 2 de las personas que lamentablemente perdieron la vida se registran como funcionarios públicos del municipio de Fresnillo.
15: Hola, soy Alejandra Quintos. Estoy afuera de la Academia Doentis, donde inscribí a mi hija. No sale la Procuraduría. Está muerta mi hija, Dafne Zapata Quintos, de Ciudad Mante, Tamaulipas. Me hablaron diciéndome que se había caído de frente. Traía un moretón en su labio.
16: Esta semana, de hecho, tuvimos muy buenas reuniones con nuestros homólogos del Departamento de Seguridad Nacional y de ICE. Y al final lo que queremos es que no se pierda una sola vida en estas operaciones.
17: Las acusaciones de Estados Unidos carecen de fundamento y tienen como objetivo difamar a China, a dejar de instrumentalizar a China en sus propias elecciones y a adoptar medidas que favorezcan las relaciones entre China y Estados Unidos.
3: Seis de la mañana con 20 minutos. Bienvenidas y bienvenidos. Estamos en MBS Noticias. Me da muchísimo gusto poderlos saludar. Es 20 de julio, ya es lunes, y vámonos con información. Si me está escuchando a través de un podcast, gracias. Me da muchísimo gusto poderlos saludar. 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Vámonos con todo, 6:20. España se corona campeón del mundo. ¡Viva el rey! Tienen hoy así varios titulares de la prensa deportiva su primera plana. ¡Muera el rey! ¡Viva el rey! Vence a Argentina en un partido largo, en un partido de un 1-0 que se define en tiempos extras. La escuadra de La Roja dominó el ritmo del encuentro y mantuvo el control del balón, pero la sólida defensa albiceleste y las intervenciones del Dibu Martínez evitaron que se abriera el marcador. Pese a los esfuerzos de Lionel Messi por generar peligro en el contraataque, la ofensiva sudamericana simplemente no logró concretar. Fue hasta el último momento, en el minuto 106, ya en el tiempo extra, cuando Ferran Torres apareció para mandar el balón al fondo de las redes, sellando la victoria histórica y el título mundial para la selección española. Así se cimbró Madrid, así se celebró en España el gol de la selección. Escuche.

0: pone a Argentina y gana su segundo mundial de la historia. 16 años después lo volvió a conseguir. Esta camiseta volverá a llevar una nueva estrella. Hay que bordar una nueva estrella. Y aquí todo el mundo pues celebrándolo hasta altas horas de la madrugada.
1: Aquí en la Ciudad de México, de hecho, también hubo festejos en el Ángel de la Independencia ayer por la noche, también en la Glorieta de Cibeles, ahí en la Colonia Condesa Roma, ahí también hubo muchísimos festejos. Oiga, pero estuvo la Presidenta de la República en la final del Mundial, no estuvo en ningún partido de la selección, es cierto. Prefirió la Presidenta no ir a ningún partido de la selección, prefirió la Presidenta no ir al Estadio Azteca, estuvo más bien en eventos sumamente cuidados y pudo haber ido aquí a nuestro país como jefa de Estado también. Este argumento que está en las redes sociales es que acudió allá como jefa de Estado, pues también aquí. Y de hecho hubiera sido un gran orgullo también verla como jefa de Estado, la primera presidenta, en el Mundial de Fútbol inaugurado en nuestro país. Pero bueno, eso ya pasó. Ahora sí que literalmente se queda fuera de la historia. Donde estuvo fue en el Mundial, en la final, en donde ahí Donald Trump y Mark Carney pues estuvieron también con la presidenta Sheinbaum. Es una no reunión trilateral, no es nada, es un evento, qué bueno que vaya la presidenta a este tipo de eventos, pero vamos a ver si tuvo o no tuvo algún alcance. Rocío Méndez, cuéntanos un poco cómo estuvo el viaje intempestivo, de último momento prácticamente, de la presidenta Sheinbaum a Nueva York. Buen día.
2: Gracias, Luis. Buenos días. La presidenta Claudia Sheinbaum, junto con sus homólogos Donald Trump de Estados Unidos y Mark Carney de Canadá, como anfitriones del Torneo Mundial de Fútbol, y Gianni Infantino, presidente de la FIFA, participó en la entrega de reconocimientos a integrantes de los equipos de Argentina como subcampeones y al de España, ganador de la Copa Mundial de Fútbol 2026, en el estadio Nueva York, Nueva Jersey, tras la clausura del Mundial de Fútbol. La presidenta Sheinbaum subrayó que Canadá, Estados Unidos y México mostraron su capacidad de realizar grandes proyectos y dejaron un legado de cooperación, amistad y esperanza para el mundo. Más adelante, más información.
1: Por cierto, el presidente Trump quiere otro Mundial, pero ya sin México y sin Canadá. La verdad es que el mejor mundial fue el de México, es el que tuvo fiesta. Acá sí son más futboleros, en Estados Unidos no. Había gente que se formaba para ver a Messi, que pensaban que iba a jugar con Estados Unidos. Les tuvieron que explicar en los medios, en las redes, que Messi, si bien juega en un equipo de Estados Unidos, él es un jugador de Argentina, ¿no? Entonces, que iba a jugar con Argentina. No sé, pero es Trump. Trump dice, quiero un mundial, pero que no esté México ni Canadá. Escuche.
3: Lo que deberíamos hacer es que volvieran a elegir Estados Unidos como sede. Esta vez dejaremos fuera a México y a Canadá.
1: La presidenta de la República ayer en el estadio MetLife de Nueva York entregó el Balón de Oro al mejor jugador, que es Rodrigo Hernández de la selección española. El presidente Trump pues también estuvo ahí coronando y poniéndoles una medalla a los jugadores, particularmente el de Messi. Bueno, pues se viralizó muchísimo viendo a Trump poniéndole la medalla ahí a Messi. Platicamos de todo esto más adelante, pero antes, en España hubo celebraciones, siguen celebrando. Cuéntanos, Carlos Rubio, buena mediodía para ti.
4: Buenos días, Luis. Los expertos afirman que afortunadamente en la final del Mundial de Fútbol celebrada este domingo en Nueva York, la técnica, la disciplina y el buen juego en equipo se han impuesto. Y es que la selección española ha sido muy superior a la Argentina de Messi y ha logrado consumar una gesta que no muchos anticiparon, pero que era esperada por millones de aficionados españoles que confiaban en que su selección los llevaría a lo más alto del deporte, coronándose campeona del mundo. Y así, desde el silbatazo final del partido, la euforia se ha desatado en plazas, pueblos y ciudades enteras donde la gente se ha echado a las calles para celebrar la victoria de la Roja. Más adelante, toda la información.
1: En Argentina también hubo festejos y, por desgracia, también hubo por ahí algunos conatos de violencia. Mariana Capasholi, buen día.
5: Muy buenos días, Luis. Tras la derrota argentina en la final del Mundial ante España, aquí en Buenos Aires estamos tristes y frustrados, pero agradecidos con los jugadores. Los argentinos salieron de todas maneras a las calles a festejar el subcampeonato y agradecerle a Lionel Messi y a la selección nacional. Miles y miles de personas se concentraron en la ciudad de Buenos Aires, en el Obelisco y en otras esquinas céntricas y en distintos puntos del país. Escuchemos a Iván de Buenos Aires.
6: Sí, la verdad es que el equipo se lo merece. Después de lo que fue el 2022, todo lo que se hizo ahora hasta la final, la verdad que se lo merece. El partido, como lo vimos, bueno, fue medio una paliza táctica, pero ¿qué se le puede decir? La verdad que muy bien igual. Sí, sí, a ver, la esperanza nunca se pierde. Parecía que íbamos a lograr los penales con uno menos. 10 minutos faltaban, una cagada, pero bueno, nada, es lo que hay.
5: Y el presidente Javier Milei anunció por X que decreta un feriado nacional para recibir a los jugadores. Luis, más adelante los detalles.
1: Gracias, Mariana Capaccioli. Oigan, les mandamos un abrazo, amigos, en la Ciudad de México que ya están comenzando su día. Hay un problema en Río San Joaquín. Hay un embotellamiento ahí en Río San Joaquín. Y es que hubo un accidente fatal en Río San Joaquín, Alcaldía Miguel Hidalgo. Un vehículo particular se habría impactado contra las dovelas de concreto, los muros de contención, sobre la avenida Río San Joaquín al cruce con Calzada Legaria a la altura de calle 3, ahí en la colonia Ampliación Miguel Hidalgo. El saldo que se tiene hasta el momento, bueno, se está reportando, habrá que esperar la confirmación oficial, pero se está reportando una persona que habría perdido la vida. Estos hechos ocurrieron hace un par de horas por la madrugada, eso de las 4 de la mañana. Tome usted precauciones, está cerrado a ambos lados de Avenida San Joaquín. Le repito, allá a la altura en Calzada Legaria, en calle 3, en la colonia Ampliación Miguel Hidalgo. Tome precauciones, por eso el embotellamiento. Y en otros temas le cuento a usted, el Mayo Zambada será sentenciado este lunes, el día de hoy en Nueva York. Adelante, Mamen Sala, buen día.
7: Buenos días, Luis. Te saludo desde Nueva York, donde hoy toda la atención estará puesta en el Tribunal Federal de Brooklyn. Allí el narcotraficante Ismael Mayo Zambada escuchará hoy oficialmente su sentencia, que según la petición de la Fiscalía y el acuerdo de culpabilidad al que llegó en 2025, apunta a cadena perpetua. Su defensa solicita que Zambada cumpla condena en una prisión federal donde pueda recibir atención médica especializada. La Fiscalía, por su parte, pide también el decomiso de 15.000 millones de dólares. El narcotraficante de 76 años lleva bajo custodia desde el 25 de julio de 2024, cuando llegó a Texas, supuestamente traicionado por el hijo del Chapo Guzmán. Desde allí se le trasladó a Nueva York para ser juzgado. El caso provocó tensiones diplomáticas entre México y Estados Unidos y desencadenó una guerra interna entre las facciones del cártel de Sinaloa, que ha dejado miles de muertos y desaparecidos en ese estado. Hasta aquí el reporte de hoy.
1: Gracias, Mamen Sala. Allá en Nueva York tendremos enlaces más adelante, previo a la cadena perpetua del Mayo Zambada. Y se espera también que a eso de las 10:30, 11:30 de la mañana, tiempo de México, la Fiscalía Norteamericana dé una conferencia de prensa. Cuidado, porque aquí en esta conferencia de prensa podrían venir también algunos detalles frente a lo que sigue después de la condena del Mayo. ¿Qué es lo que sigue? Rubén Rocha Moya, toda la narcocomplicidad política que se ha venido dando en varios sexenios, pero particularmente en los últimos, en este, en el de Andrés Manuel López Obrador, en este, en el de la presidenta de la República. Vamos a ver qué sucede si la Fiscalía estadounidense, en esta conferencia de prensa que estaría dando a eso de las 11:30 de la mañana del día de hoy, habla sobre los siguientes objetivos y evidentemente celebra esta condena. Platicaremos del tema en un momento aquí en MBS Noticias. Qué bueno que estuvo la presidenta allá, qué bueno que se reunió brevísimamente con Marco Rubio, qué bueno la foto, qué bueno la sonrisa, qué bueno todo. Pero también hay otras realidades. Previo a esta visita a Nueva York en la final del Mundial, Estados Unidos, en algo que no había ocurrido en mucho tiempo, rechazó las cartas de México sobre el trato a migrantes en operativos del ICE. ¿Y sabe cuál es el argumento? Que no se metan en su soberanía. Cuéntanos, Pepe Díaz Briseño es de Washington.
8: Buenos días. En un hecho inédito, el Departamento de Estado hizo público el viernes un reclamo a la Embajada de México en Washington por supuestamente buscar influenciar la política migratoria estadounidense dentro de territorio de Estados Unidos, luego de que la Embajada mexicana enviara al menos una carta a la empresa privada que administra un centro de detención en California donde al menos 4 migrantes mexicanos han muerto. El Departamento de Estado pidió al nuevo embajador mexicano en Washington, Roberto Lazzeri, hacer dichos reclamos por la vía diplomática. Todos los detalles sobre esta polémica los tendremos más adelante desde Washington.
1: Y en más polémicas entre México y Estados Unidos, recuerda este brote de diarrea explosiva en Estados Unidos. Perdóneme por ser tan escatológico, pero pues así se llama, diarrea explosiva. Pues ya vieron de dónde vino la lechuga que

0: Los otros coacusados comparecieron ante la impartidora de justicia durante una audiencia que se extendió por más de un día, con lo cual es considerada como una de las más largas desde el 2016, cuando entró en operación el nuevo sistema de justicia. Será en los próximos días cuando la juzgadora resuelva si los vincula a proceso. Más adelante, los detalles de la información.
1: Marina del Pilar, gobernadora de Baja California, a la que le retiraron la visa. Marina del Pilar, de la cual se han revelado no uno, no dos, sino tres audios hasta el momento, y probablemente vengan muchos más, en donde la gobernadora negocia con agentes o representantes del gobierno norteamericano para que le regresen su visa, pero además para que tenga un buen trato en posibles acusaciones derivadas por delincuencia organizada en su contra. Habló el día de ayer. Intentó justificarse de esta manera. Escuche.
2: Cualquier persona que enfrenta una decisión de carácter migratorio busque conocer sus motivos y explorar las vías legales e institucionales para atender ese procedimiento. Eso fue todo. En ese proceso escuché a distintas personas que decían poder orientarme y afirmaban conocer el procedimiento para atender el trámite. Una de esas personas me engañó con un supuesto agente. Quiero ser clara. Mi disposición de escuchar no significa negociar. Nunca existirá compromiso alguno. Nunca habrá una entrega de información. Y nunca habrá una sola decisión de mi parte que ponga en riesgo la seguridad y la soberanía de México.
1: En los audios sí hay la oferta de que entregue información. Asunto personalísimo, pues es la gobernadora de Baja California. No es cualquier persona. No es personalísimo. No es un asunto de su vida privada. Es el retiro de una visa de una gobernadora de frontera. Es la negociación para que le regresen esa visa a cambio de compartir información. Así lo dijo. Así lo escuchamos todos. Yo puedo comentar lo que pasa en las mesas de seguridad. Pero bueno, es Marina del Pilar. Que le crea quien le quiera creer. Por otro lado, la gobernadora de Chihuahua, Maru Campos, se lanzó contra la presidenta de la República, ¿eh? Y dijo, a ver, ¿cómo que no es lo mismo lo de Marina del Pilar y lo mío? Ella está ofreciendo información a Estados Unidos y, bueno, la cuidan muchísimo. Yo, me acusan de cooperar con la CIA, cosa que tampoco está probada, y es traidora a la patria. Fortísima la respuesta de Maru Campos, ¿eh? Escuche.
3: La presidenta dijo que son casos distintos. Tiene razón, son tan distintos que hay que decirlo con todas sus letras. En Baja California, la gobernadora de Morena, Marina del Pilar, ofreció información de seguridad nacional a un gobierno extranjero para comprar su protección personal, porque está siendo investigada, ya le habían retirado la visa hace tiempo, y en los audios se habla incluso de extradición. Entregar la seguridad del país a cambio de impunidad tiene un solo nombre: traición a la patria. Yo no tengo nada que ocultar, ni tengo cargos en mi contra en Estados Unidos. Y aún así, Morena me señala.
1: 6:36 PM. Más tarde platicamos del México roto de todos los días. Lamentable lo que pasó en Zacatecas. Gente que apareció muerta y colgada en los puentes en Zacatecas. Entre las víctimas hay empresarios que al parecer no tenían nada que ver con el crimen organizado. Platicamos de ese tema y platicamos también sobre la muerte de una adolescente en un campamento militarizado en Ciudad Madero, Tamaulipas. Son las 6:37 PM. No me tardo, regresamos en cosa de nada. Esto es MBS Noticias y estos los titulares del planeta.
4: Titulares del mundo. New York Times.
5: Se les ha dicho a los agentes que el FBI no investigará los enfrentamientos con el AES.
4: The Washington Post.
5: Se avecina el regreso de la guerra total.
4: El País.
5: Campeones. La Roja domina una final de infarto y gana su segunda estrella con un gol en la prórroga de Ferran Torres.
4: Le Monde.
5: Olas de calor. Francia entre la conmoción y la preocupación.
4: The Guardian.
5: Es hora de que el Reino Unido afronte sus desafíos. Burnham.
4: Der Spiegel.
5: J.D. Vance busca la dosis justa de Trump.
4: Corriere della Sera.
5: Un hombre muere esposado entre agentes de policía y personal del servicio de emergencias en Bolonia.
4: Forja de Sao Paulo.
5: España doblega a la Argentina de Messi y conquista su segundo título mundial.
4: El Clarín de Argentina.
5: Entregaron todo, nada que reprochar.
4: Al Jazeera.
5: Estados Unidos reanuda los ataques mortales contra Irán tras la muerte de un

0: soldado en Irak.
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1: El Universal.
2: Rufo es dirigente de una organización criminal, acusa FGR. Según la orden de aprehensión contra Ernesto Rufo y otras 24 personas, la FGR lo considera un dirigente dentro de una organización criminal con dominio funcional del hecho. Rufo se benefició con transferencias por 18 millones de pesos. Ingemar movió 163 carrotanques hasta con 100 mil litros de hidrocarburo que no fueron declarados.
1: Milenio.
2: Estados Unidos exige fortuna del Mayo y olvida a víctimas y daños aquí. Fiscales solicitan al juez Brian Cogan que todo quede bajo control de Washington para frenar cualquier reclamo legal desde México. El capo escuchará sentencia hoy en un tribunal de Nueva York.
1: Reforma.
2: Va FGR tras gasolineros. Acusan lavado de dinero y defraudación fiscal. Implican también a coahuilenses en comercialización de huachicol.
1: Excelsior.
2: El rector de la Basílica cae por malos manejos. Vaticano ordenó auditoría. Efraín Hernández Díaz fue señalado de poner en riesgo la persona jurídica del santuario, inconsistencias patrimoniales y extracción de documentos reservados.
1: Animal político.
2: Mundial 2026. Sheinbaum entrega el Balón de Oro en la final.
1: La jornada.
2: Ganó el fútbol. España conquista su segunda Copa del Mundo tras dominar a Argentina.
1: El financiero.
2: Preparan México y Estados Unidos ronda de negociación. Oficina del representante comercial de Estados Unidos. Bilateral de esta semana buscará avanzar en acero, aluminio y automotriz.
1: El economista.
2: Estados Unidos captó casi 80% de la inversión automotriz en América del Norte. Hoy inicia la primera reunión tras la decisión estadounidense de no renovar el T-MEC con la industria automotriz como eje central.
1: Reporte Índigo.
2: El Mundial ya no es para todos. La conclusión del torneo de fútbol más importante del mundo quedó de manifiesto que su elitización y transformación en un negocio millonario no se tradujo en un espectáculo que brinde beneficios y alegría a millones de aficionados y naciones enteras.
1: El Sol de México.
2: Baja California es puerta del fentanilo, una de cada tres pastillas decomisadas. Cifras de la defensa retratan una ruta estratégica del cártel de Sinaloa.
1: La prensa.
2: La furia. España es el nuevo rey al destronar a la Argentina de Messi y lograr su segunda Copa del Mundo con gol histórico de Ferran Torres.
1: La crónica.
2: España, campeón del mundo. Victoria. La selección de España se proclamó campeona del mundo por segunda ocasión en su historia tras imponerse 1-0 a su símil de Argentina.

Es un toro enamorado de la luna, lo que estamos escuchando de fondo. Felicidades a la selección española. Estoy viendo una nota hoy en El Financiero. 70% de los mexicanos, de acuerdo a la encuesta del Financiero, ven muy bien y hasta simpatizan con que España haya ganado la Copa del Mundo. Más allá con aquello de los españoles y que se llevaron el oro. Ya les dimos el oro otra vez. Bueno, estaba muy bueno ese meme, a mí me llamó mucho la atención. Oiga, lo dejo hoy con una frase de Confucio. Dice Confucio, si odias a alguien, esa persona ya te ha derrotado. Es lo peor que puede pasar, lo peor que puedes albergar. Al final de cuentas, ya te tiene dominado. ¡Lo odio, maldito! Pues sí, ya te están dominando. Con ese sentimiento que tienes y que cargas, ya te están dominando. Si odias a alguien, esa persona o esas personas ya te han derrotado. 6:46. Bienvenidas y bienvenidos. Estamos en MBS Noticias. Quiérase mucho, dese un gran abrazo. Usted vale un friego simplemente por estar, por respirar. Es un toro enamorado de la luna. ¡Felicidades a España! Recuerde que todo pasa. Y esto también pasará. Soy Luis Cárdenas.

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1: La Secretaría de Educación Pública amplía el periodo de preinscripciones extemporáneas para el preescolar y primer grado de primaria en escuelas públicas de la Ciudad de México para el ciclo 2026-2027. El trámite estará disponible hasta el día de hoy en www.aefcm.gov.mx/preinscripciones-gov-mx, exclusivamente para quienes no realizaron su registro ordinario y no tienen escuela asignada. Solo se permitirá un registro por aspirante y los resultados de asignación ordinaria siguen disponibles para consulta y para secundaria se publicarán a partir del 4 de agosto. La gobernadora de Quintana Roo, Mara Lezama, anunció una inversión de 54.7 millones de pesos para la rehabilitación integral del planetario Caayoc en Cancún. El proyecto incluye la modernización de más de 1.100 metros cuadrados con una nueva sala de museografía, maker space, cafetería y un patio prehistórico con 14 especies de dinosaurios gigantes. Además, incorporará el sistema Digistar 26 con 3 proyectores láser 4K y audio envolvente para ofrecer experiencias inmersivas de última generación. Las obras buscan fortalecer la divulgación científica y cultural de este espacio que recibió a más de 100.000 visitantes en 2025. Con una afluencia de 110 mil personas, concluyó en el Zócalo de la Ciudad de México la transmisión de la final del Mundial de Fútbol 2026 en el FIFA Fan Fest. Durante las 32 jornadas del evento, que se realizó también en las 16 alcaldías, se registró una asistencia acumulada cercana a los 2 millones de personas en un ambiente de convivencia familiar y celebración. Las autoridades reportaron saldo blanco gracias al operativo de seguridad, movilidad y protección civil implementado. Se decomisó bebidas alcohólicas, pero no se registraron incidentes mayores. Para MBS Noticias, Rodrigo Errejón.
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14: Templo Mayor. Sonó el silbato y el Mundial de Fútbol terminó. Fueron 5.5 semanas de fiesta y emociones que ayer concluyeron con el partido que España ganó para llevarse la Copa de Campeón del Mundo. El encuentro sirvió de marco y de pretexto para otro encuentro que era difícil de imaginar hace apenas unos meses. En el balcón central del MetLife Stadium estaban tanto el primer ministro canadiense, Mark Carney, la presidenta Claudia Sheinbaum, Melania Trump, su esposo, el presidente Donald Trump, el rey de España y su esposa Leticia. Poquito más allá estaba Pedro Sánchez, el presidente del gobierno español. Dado lo largo que estuvo el partido y las diversas pausas que se presentaron, seguramente los mandatarios tuvieron oportunidad de hablar mucho más que de fútbol. Y aun si no lo hubieran hecho, la presencia de Sheinbaum, tanto en el palco como en el templete de premiación, le suman a su imagen como jefa de Estado y a su imagen para tener comunicación directa con quien debe tenerla, como el breve encuentro que tuvo con el canciller Marco Rubio.
0: Bajo reserva del Universal.
15: Nos señalan que la espectacular captura del exgobernador panista de Baja California, Ernesto Rufo, y los directivos de la empresa Ingemar por el presunto contrabando ferroviario de hidrocarburos ha dejado en el aire una gran pregunta. ¿Dónde están los oficiales y administradores de las aduanas que firmaron y validaron los miles de pedimentos falsos durante meses? Aunque la Fiscalía General de la República ya logró poner a los empresarios tras las rejas del altiplano, poco se ha informado de las órdenes de aprehensión contra el personal de la Agencia Nacional de Aduanas de México y los mandos militares a cargo de la frontera que habrían participado en el presunto esquema criminal. ¿La investigación sobre el huachicol fiscal irá a fondo?
0: Confidencial, el financiero.
14: Brian Cogan, juez de la Corte Este de Nueva York, emitirá hoy la sentencia contra Ismael El Mayo Zambada. Será otra resolución trascendental en Estados Unidos y en México. Ya está cantado que le darán prisión de por vida. Pero falta definir dónde pasará sus últimos días, en un hospital penitenciario o en la cárcel de máxima seguridad ADX Florence, donde está su ex socio, Joaquín El Chapo Guzmán. Con esta sentencia podría también quedar sepultada la posibilidad de que Zambada delate a quienes por más de 4 décadas lo protegieron y llevaron al cártel de Sinaloa a ser una de las más poderosas organizaciones criminales del mundo. El Mayo optó por el silencio y por eso aceptó esa vía.
0: Trascendió de Milenio.
15: Que algunas organizaciones civiles y ciudadanos se manifestarán este lunes frente a las oficinas de la Fiscalía General de la República en Tijuana para exigir la liberación del exgobernador Ernesto Rufo, vinculado al caso de huachicol fiscal. Cuentan que en la movilización no solo se repudiará la detención, sino la forma en que fue ejecutada y exigirán que el caso se conduzca con pleno respeto al debido proceso. Ese apoyo sí se ve.
0: Razones de la razón.
14: Y lamentablemente, un suceso criminal ha provocado que las miradas estén nuevamente puestas sobre el estado de Zacatecas. Y es que el fin de semana fueron asesinadas 10 personas, 8 de ellas murieron asfixiadas y 2 más por disparos de arma de fuego, algunas de las cuales fueron incluso colgadas de un puente, en hechos que la autoridad local vincula hasta el momento con actos de extorsión y de colusión de servidores públicos. Entre las víctimas se encuentran Ignacio Castrejón, exalcalde de Sombrerete, Ayuntamiento de Fresnillo. En la entidad, el gobierno de David Monreal recientemente presumió una disminución relevante de los asesinatos superior al 60%. Sin embargo, los problemas de percepción de inseguridad persisten y lo acontecido el sábado abonará a erosionar la credibilidad de la autoridad estatal, nos señalan. Hasta ahora se sabe que 4 de las víctimas dejaron de tener comunicación con sus familiares desde el pasado 16 de julio, 5 más al día siguiente y 1 más desde el 18 de julio.
0: Pepe Grillo, de Crónica.
15: Héctor Díaz Polanco, uno de los personajes que llegaron a la izquierda mexicana desde las aulas universitarias, era un personaje poco común en Morena, aún menos común como dirigente estatal y más de la Ciudad de México. Este fin de semana anunció que cierra su etapa al frente del Movimiento de Regeneración Nacional en la capital y agradeció a quienes le acompañaron en este proceso y reconocer el trabajo colectivo que hizo posible avanzar en la organización de nuestro movimiento. Una etapa concluye, pero mi compromiso continúa. Se despidió Díaz Polanco y no tuvo sino alabanzas para lo que este partido ha hecho en el país durante los últimos años. Su salida puede leerse también como un espacio que se abre a nuevas generaciones de morenistas para hacerse cargo de puestos partidistas que son claves para el futuro de la 4T.
0: Rayuela de la Jornada.
14: Aunque volvamos a la realidad, ¿quién les quita lo bailado?
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2: Las 7 de la mañana del 20 de julio del año 2026. Me llamo Luis Cárdenas y me da muchísimo gusto poderlo saludar en esta mañana. Hay varios temas en la palestra. Por supuesto que platicaremos de Claudia Sheinbaum en Nueva York. Ya se regresa la presidenta de la República en un momento más a nuestro país. Ahí, en ese Nueva York, en donde hoy va el Mayo Zambada a declararse culpable y tendrá que afrontar una pena de prisión de por vida. Por eso de las 11:30 habrá declaraciones de la Fiscalía Norteamericana y seguramente van a rebotar y rebotar fuerte aquí en nuestro país. Pero hay un tema también que quiero compartir con usted en esta primera hora en la mañana, a las 7 de la mañana, y es el asunto de Ernesto Rufo Apple. En una de las comparecencias más largas que ha habido, 40 horas de audiencia para vinculación a proceso, Ernesto Rufo ha sido vinculado, acusado de delitos que tienen que ver con contrabando ilegal de combustible, por delincuencia organizada. Lo han acusado de huachicol fiscal. Y tengo en la línea a su abogado, Fernando Gómez Mont. Gracias, Fernando. Gracias, abogado, por tomarme la comunicación. ¿Cómo estás? Buen día.
3: Buen día, Luis. A tus órdenes. Buen día para todo tu público.
2: Gracias. ¿Cuál es la situación de Ernesto Rufo en estos momentos? Complicadísima una audiencia. 40 horas. Creo que es récord, ¿eh? Una de las más largas.
3: Sí. Es una audiencia complicadísima. 8 personas compareciendo en su calidad de imputados por diversas razones y por diversas operaciones y tiempos y señalamientos, pero como si todos estuvieran articulados cuando la mayoría entre ellos ni se conocen. Hasta ahorita lo que tenemos es una imputación, es decir, donde se les dice que se les está investigando por ese motivo. Ha sido, como decía, luego estas cuestiones son de una tracción, de una inercia avasalladora. Hay que estar muy firme, muy atento, muy consistente, poniendo atención y presentando a la información que va bajando el gobierno. Pero hoy te puedo decir, esto es un tema que inicia con una conferencia de prensa realizada por la señora fiscal general de la República, uh-huh, y en donde se habla de tener la prueba de un gran complot y una gran articulación entre diversas empresas. O sea, toda una apariencia o presentación, una teoría del caso supuestamente muy articulada. Uh-huh. Y luego viene la toma de declaraciones de todos ellos, donde nos nombran a sus defensores, uh-huh, y donde se empieza a bajar la información sobre la cual sostienen semejante teoría o hipótesis. Y hoy por hoy tenemos 19 tomos, wow, 29 tomos de una cantidad impresionante de información, donde señalan la operación de una decena de vagones de tren en los que, uh-huh, se imputa que hubo contrabando fiscal de combustible, y donde se nos va bajando la información en relación a cómo tratan de vincular al señor Rufo Apple a esta operación. Hoy por hoy,
2: claro,
3: uh-huh, lo que te puedo decir es, uno, apenas están siendo imputados, no han sido vinculados.
2: Okay.
3: Esta es una diligencia en que el primer debate serio fue si se permitía el acceso a la prensa o no. Uh-huh. A nosotros se nos dio por la palabra antes que a todos nosotros, los otros coacusados, uh-huh, en ese sentido. Nuestra posición fue, en las horas anteriores, se bajó con pombo y platillo toda una presentación en contra de nuestro cliente, en donde se le imputan, uh-huh, este tipo de actitudes de manera espectacular. Y ahora la fiscalía lleva esta diligencia de manera privada y secreta. Nosotros nos oponemos, creemos que ya se hizo público por la propia manera en que el gobierno presentó el caso, uh-huh, quien lo presentó a la opinión pública, la manera en cómo enseñaron su información, aluciendo una serie de cuestiones que por hoy, de las cuales yo no veo ninguna evidencia, uh-huh, y digo, pues que la gente se vaya enterando, pidamos que estemos presentes.
2: Ustedes
3: todos
2: están pidiendo.
3: Los defensores estuvieron de acuerdo,
2: ya,
3: y que el único que lo negó alegando que podía haber información de seguridad nacional fue la fiscalía,
2: Okay.
3: La juez dijo haber tenido acceso a las constancias desde antes, pues se les había solicitado el orden de aprehensión. La orden de aprehensión fue dictada el 14, es decir, ya, hace 3 o 4 días. Es un orden de aprehensión de más de 700 páginas.
2: ¿Ustedes sí están a favor de que haya prensa y de que esto sea un juicio claro, abierto y totalmente público?
3: Hoy por hoy nosotros no vemos, hoy a esta fecha, ningún dato que señale temas de seguridad nacional. Es que se trata de las aduanas. Pues sí, pues es un lugar donde llega, se presenta mercancía, es verificada por el Estado y luego se dice si ya entra o no al territorio nacional. Pues hasta eso es lo que ha salido. No se habla de ningún de una permanencia de espacios secretos o confidenciales o maniobras delicadas sobre las cuales se hace
2: el entiendo todo el
3: nada
2: el,
3: nada de eso.
2: Claro, entiendo hasta el momento el proceso y también el momento en el que estamos. Están imputados, todavía ni siquiera han sido vinculados. Así pero es. Quiero ponerte una pregunta mediática en la mesa al final de cuentas. Fernando Gómez Montt, ¿cómo es que llegaron estos millones de litros de combustible en los vagones de la empresa Ingemar, de la cual a final de cuentas Rufo Apple es el fundador, es el socio principal o uno de los principales? ¿Por qué estaba ese combustible no declarado en estos vagones?
3: A ver, es tan sencillo. La transportación de esa mercancía no estaba... Esta es una empresa en la cual el señor Rufo es accionista. Él no tiene una visibilización de cómo opera en el día a día, y pero lo que sí te puedo decir es la transportación e internamiento de esa mercancía a México no fue hecha por esta empresa. Esta empresa es la que solicita la importación, pero quien realiza todos los trámites es una empresa de Monterrey, de los cuales ninguno de los funcionarios ha sido detenido. No entiendo por qué en esta no se detuvo gente por allá. Pues por cierto, esta es una empresa que en su momento fue recomendada por el gobierno anterior.
2: Okay.
3: Y es la que se encarga de hacer la parte de la transportación material y el internamiento a través de agentes aduanales, que son las personas que de acuerdo a la ley tienen que revisar que todo este procedimiento sea en orden.
2: A ver, esto es muy importante, perdón que te interrumpa aquí, Fernando Gómez Montes, el abogado de Ernesto Rufo. Lo que me estás diciendo, déjame ver si lo entiendo correctamente, es que uno, Rufo es accionista de una empresa, como mucha gente puede ser accionista de muchas empresas y no por eso sabes lo que pasa en la empresa en general. Y la otra es que ellos se dedican sí a importar el combustible, pero no a transportar ese combustible. Es decir... Aquí, pues no
3: toda
2: sabían
3: la parte material
2: quién traía esto.
3: Es una tercera empresa de la, con la cual no tiene ninguna relación.
2: Okay.
3: Ni intervención ni de subrelación, nada, de las cuales son clientes.
2: Ajá.
3: Esa parte de la captación y la transportación y el internamiento lo hace otra empresa.
2: Okay.
3: Te digo que aunque está acusada, hoy materialmente no ha habido, se ha comparecido a nadie que la represente. Están prófugos todos los de esa empresa.
2: Okay.
3: Y estos son los que hacen toda la operación. Yo como cliente pedí que me importaran X número de litros de combustible para los cuales tengo permiso y nadie cuestiona que tenía permiso. Y en ese tránsito dicen que hubo otra cantidad de combustibles y todo que hizo esa empresa, que es la que en cualquier caso opera el transporte material y obtiene ingresos por ello. A mí de todo eso no me llega ni un peso, ni me tiene por qué llegar ni un peso. A mí me tiene que llegar por aquello para que yo pedí que me lo transportara. Haz de cuenta que de repente yo tengo, soy el cliente de una persona que me tiene que traer 3 kilos de naranja y en el camión en el que estaba había 50 otras cosas. Yo solo pedí que me trajeran 500 kilos de naranja. Todo lo demás que tiene que ver conmigo, nada.
2: Al final estamos hablando desde esta perspectiva, Fernando, de una detención política, de una justicia selectiva. ¿Se habla mucho sobre esto?
3: A ver, Luis, ustedes hagan el análisis. Yo solo te digo que en el contexto de los asuntos que vienen presentándose ante la opinión pública en los últimos semanas y meses, de repente, de la nada, aparece esto. Este es un asunto que se venía investigando hace meses. El señor Rufo solo fue, llegó y como testigo a presentar toda la documentación y a contestar la información. Y tiempo después, de repente, en mi opinión de una manera clarísimamente precipitada, aparece esta acusación donde lo quieren vincular a él. El análisis sobre en qué contexto se da y cuál es la lectura política es algo que les toca a ustedes. Yo como abogado nada más digo y digo, no hay ninguna razón en la información que nos fue dejada en la audiencia que justifique que esto fuera algo que se venía preparando por su propio peso. Que es obvio que hay una aceleración y una serie de precipitaciones que deben obedecer algún contexto por el cual la fiscalía determinó presentar su caso a ese momento.
2: ¿No? Fernando,
3: eso es contexto, análisis, todo lo que ustedes tienen que sacar las diferencias. Yo solo digo, hoy por hoy es totalmente arbitraria la manera en que le quieren extender la responsabilidad y el conocimiento de estas cosas a nuestro cliente, el señor Rufo.
2: Déjame cerrar con dos preguntas. Uno, ¿cómo está Ernesto Rufo? ¿Y qué prevés como defensa? ¿Se pedirá por la edad que pueda tener prisión domiciliaria en dado caso de que venga una vinculación a proceso? Hoy está, no en cualquier cárcel, en el altiplano, en Almoloya, en una de las cárceles de máxima seguridad en este país. ¿Cómo está Rufo?
3: A ver, uno es un hombre de una presencia, de una fortaleza interior notable. Es un hombre con una sonrisa franca, con mucha luz en su rostro, presentándose con una sencillez que le da una fuerza y una potencia impresionante. Mis respetos para Ernesto. Dos, hay que reconocer que dentro de toda esta vorágine, la juez tuvo cuando menos el mínimo acto de caridad o sensibilidad de que a las dos personas más de mayor edad acusadas en este entramado de los 8 detenidos, les ha permitido y les va a permitir llevar su defensa desde
2: su casa.
3: Desde su casa, son dos.
2: Sí, hay algunos octogenarios,
3: de,
2: ¿no?
3: De avanzada edad.
2: 84
3: años. 88 años que llevó la diligencia desde su casa.
2: Ya.
3: Y otro hombre que fue detenido ayer de Coahuila, al que se le está liberando para permitirle llevar. A todos los demás, a pesar de estar en hipótesis que claramente justifican que pudieran defenderse desde un domicilio, se les ha negado ese derecho en este momento. Pero cuando menos hubo dos excepciones que hacen que esta tragedia y que esta arbitrariedad tenga una dimensión un poco menos inhumana y brutal, tratándose de estos dos señores de avanzada edad, de por arriba de los 85 años, de una gran fragilidad.
2: Cierro preguntándote esto. Entiendo, insisto, el momento procesal que vivimos, pero es importante conocer si por ahí va una defensa o por ahí hay alguna sospecha de algo. ¿Estaría relacionado el caso Ingemar con el caso de los Farías, con el caso de otras decomisos de huachicol fiscal que han sido impresionantes, dice la fiscalía? Este es uno de los mayores, digo, haciendo simplemente el conteo, los datos, pues se queda un poco palideciendo frente al de los marinos. Pero ¿hay alguna relación?
3: En todos estos otros casos yo no he escuchado nada que nos permita suponer que existe la menor relación. Esta es una operación completamente distinta.
2: Okay.
3: Ni hasta ahorita está tratando de vincular este caso a otros casos de importación de combustible.
2: Gracias.
3: Bueno, te agradezco muchísimo tu atención. Y seguimos. La audiencia se renueva mañana y estamos en la posición, uno, de recuperarnos después de unas horas larguísimas de diligencia, que se renueva, te digo, mañana. Y mientras, pues, tenemos que hacer lo propio de nuestro labor, está revisando los miles y miles de hojas que se nos dieron, entender los primeros reportes de su significación y ahora sí que vamos a estar platicando de esto por unos días, cuando menos.
2: Estaremos en comunicación si me das oportunidad. Gracias, Fernando Gómez Montt.
3: A tus órdenes, Luis.
2: Es el abogado de Ernesto Rufo. Quisimos platicar con él en este momento. Han sido horas larguísimas, más de 40 horas de una audiencia inicial. Están en receso, se reanuda el día de mañana. Y bueno, pues mientras tanto, Ernesto Rufo se encuentra en el altiplano, en Almoloya de Juárez. Hay muchísimo más, pero en un momentito. 7:14.
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2: ¡Uf, qué buena rola! ¡Ganó España! ¿A quién le iba, oiga? 5640-05-125, 5640-05-125, 5640-05-125. La rola es Bamboleo, de los Gypsy Kings. No me tardo nada, regresamos, estamos en MBS Noticias.

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2: Son las 7:18 minutos. Vámonos con la politiquería.
18: Quiero ser clara. Mi disposición de escuchar no significa negociar. Nunca existirá compromiso alguno. Nunca habrá una entrega de información. Y nunca habrá una sola decisión de mi parte que ponga en riesgo la seguridad y la soberanía de México, como ha sido hasta ahora.
19: Que ya no encuentran cómo esconder sus nexos con los carteles del crimen organizado. La podredumbre los alcanza, pero sobre todo a los narcojuniors de López Obrador, José Ramón, el Andy y el Bobby. Por eso deben de ser catalogados como lo que son, un narcopartido.
20: Nosotros creemos en la ley y por eso mismo exigimos que se cumpla para él como para cualquier mexicano. Y un juicio con pruebas, no una condena política anticipada.
21: En el proyecto emblemático que lleva a cabo la Mariana, que debería de estar supervisado por el hijo del expresidente, pues verdaderamente sigue siendo un fiasco. ¿Cuántas muertes más deben de haber para que haya un responsable, para que se le llame a comparecer no solamente al secretario, a los responsables técnicos, sino también a Bobby López Beltrán?
14: 7 de la mañana con 19 minutos. Tengo un WhatsApp que está abierto absolutamente para todo el auditorio. 5640-05-1025. Voy de nuevo. 5640-05-1025. España ha ganado el Mundial. Y sí, la Copa del Mundo ha llegado ya a España. Va a haber celebraciones. También, por cierto, habrá celebraciones en Argentina. Más adelante vamos a platicar a detalle de todo esto que está sucediendo. Pero hay muchos temas en la palestra nacional de los cuales, pues, tenemos que hablar. Por desgracia, hay muchas malas noticias. Hay mucha violencia en la República Mexicana. Hay cosas indecibles, infernales, dantescas que sucedieron en Zacatecas y que sucedieron también en Tamaulipas. Vamos a platicar de todo eso. Y el jueves, este país va a comenzar con otra ronda de negociaciones por el T-MEC. En un momento muy tenso, ayer la fotografía, sí, qué bonito. Ayer también estaba la presidenta, estaba el presidente Trump, estaba también Mark Carney. ¡Qué padre la foto! Bien, eso no necesariamente se refleja siempre en otra parte de la relación entre Estados Unidos y México. El jueves comienza esta ronda de negociaciones. Estará aquí el representante de Estados Unidos, Jamison Greer, que realizará una visita a la Ciudad de México del 22 de julio al 24 de julio para llevar a cabo la tercera ronda de negociaciones, esta revisión conjunta del T-MEC. Platiquemos un poquito del tema con Pedro Tello. Son las 7:21.
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14: Querido Pedro Tello, te mando un gran abrazo. Pues hay mucho que comentar. ¿Cómo viste el juego de entrada? ¿Sí lo viste?
22: Sí, por supuesto, no me lo iba yo a perder, Luis. Soy
14: yo sí le cambié.
22: Fútbol desde muy pequeño. Yo empecé a jugar fútbol desde los 13 años, así que...
14: ¿En serio?
22: Lo traigo, sí, lo traigo en el ADN, Luis, sin duda. Y bueno, lo que vimos ayer fue un equipo español, ajá, que literalmente borró de la cancha a los argentinos. Mereció el triunfo y gracias al portero argentino... El marcador el partido no se definió en los 90 minutos reglamentarios y no fue por un marcador escandaloso. Pero la verdad es que España ayer dio una muestra de juego en equipo impresionante, uh-huh, que borró a Argentina, Messi no apareció, en fin, me gustó la final, Luis.
14: Oye, qué padre, no sabía que tú jugabas fútbol desde los 13 años, mira, nada más.
22: Sí.
14: Tenemos otro partido, que es el partido económico. A partir del 22 comienzan otra ronda de negociaciones aquí en la ciudad. Y qué bonito que, pues sí, la fotografía, Sheinbaum y Trump y Mark Carney y todo mundo. Pero, ¿qué estás viendo, pues, del otro lado, Pedro, con, pues, estas señales económicas que se están dando?
22: Pues mira, Luis, yo diría dos cosas. Primero que después de la definición precisa del gobierno de Estados Unidos, en el sentido de que no dio la extensión automática del T-MEC por 16 años, se inicia ahora el proceso de revisión anual del tratado, y en lo que a México y Estados Unidos se refiere, esta semana tendrá lugar la tercera reunión bilateral para analizar los temas que, en opinión de ambos gobiernos, forman barreras comerciales que impiden el libre flujo de productos entre ambos mercados. México va a llegar a esta mesa de negociaciones con su contraparte de Estados Unidos con 6 prioridades estratégicas, que son los 6 asuntos que más le interesan a México sean resueltos por el gobierno de Estados Unidos. Uno de ellos es evitar el unilateralismo, es decir, que más allá de lo que se ha firmado, acordado y ratificado en el texto del tratado, fuera de eso, que no exista un solo argumento al que pueda apelar el gobierno de Estados Unidos para imponer aranceles a los productos de exportación mexicanos, como cuáles argumentos, el asunto del fentanilo, el asunto del crimen organizado, el tema de los inmigrantes, que fue justamente la argumentación con la que Donald Trump arrancó esta gestión, su segunda gestión al frente del gobierno de los Estados Unidos, para imponer aranceles a los productos de exportación mexicanos. Segundo tema importante para México, la defensa del acero y el aluminio. Para México es muy importante que se desmantelen los impuestos que hoy en día tienen que pagar ambos productos para ingresar al mercado de Estados Unidos. Tercero, la competitividad regional. Las cadenas productivas que ya existen en este momento entre ambos países, particularmente en los sectores automotriz y electrónico, Luis Auditorio, son dos temas muy importantes para México, y de lo que se trata es de que Estados Unidos no vaya a imponer más restricciones a la exportación de automóviles mexicanos y no vaya a elevar el índice de contenido nacional que permitiría que los productos electrónicos de nuestro país puedan ingresar al mercado de Estados Unidos. El contenido de partes automotrices y de mano de obra regional para las el ensamble de vehículos y la exportación de los mismos es el cuarto tema. La regulación laboral, que consiste en evitar el uso desproporcionado del mecanismo de laboral de revisión de asuntos laborales, que ha estado utilizándose con mucha frecuencia en estos últimos años, es otro asunto importante para México. Y por último, desde luego, la certidumbre jurídica, es decir, garantizar un entorno estable y predecible para las exportaciones de México. Y del lado de Estados Unidos, Luis, muy rápidamente diría que hay cinco áreas en las que van a insistir al gobierno de México para mejorar las cosas. Evidentemente, la reciente regulación mexicana sobre la temas que tienen que ver con el sector energético, la preferencia a Pemex y a la Comisión Federal de Electricidad para el dominio del sector que es estratégico para la economía mexicana, es un tema importantísimo para Estados Unidos. La revisión y la rápida resolución de los temas y registros pendientes en materia de propiedad intelectual, el tema de la eficiencia y la facilitación en aduanas, que para el gobierno de Estados Unidos se ha convertido en una barrera que México ha levantado al entorpecer los trámites que permiten el rápido tránsito de productos norteamericanos a nuestro país, el tema del medio ambiente y el cuidado, sobre todo, de aquellas zonas donde se produce el aguacate mexicano, que los norteamericanos señalan que están siendo objeto de deforestación y de un uso excesivo del agua. Y bueno, finalmente, para el gobierno de Estados Unidos también es muy importante el asunto de las telecomunicaciones, la certificación para garantizar el flujo de tecnología estadounidense a nuestro territorio y a nuestro mercado, es otro asunto muy, muy relevante. Así que será un partido, digamos, de negociación comercial muy interesante, con temas relevantes por ambas partes, y habrá que ver cómo se van desenvolviendo las negociaciones y la capacidad de uno y otro grupo negociador para definir lo que realmente desean y, en todo caso, para obtener los propósitos que están buscando en esta negociación, Luis.
1: Gracias, Pedro. Te mando un gran abrazo y te seguimos en tu red. ¿Cuál es?
22: Sígame en X, en @PTUVillagrán, y que tengan un espléndido inicio de semana.
1: Gracias, muchas gracias. Es Pedro Tello. Son las 7:27. En más sobre la relación comercial entre México y Estados Unidos, ha pasado algo, la verdad, muy escatológico, muy asqueroso. Perdóneme si usted está desayunando, pero escuchó usted de la diarrea explosiva. Son muchos casos allá en Estados Unidos, casi 2,000 casos, 1,700 casos, 1,644 confirmados, sospecha de muchos más de 94 hospitalizaciones y afortunadamente nadie ha muerto. ¿Qué pasa? Es una cosa muy fuerte, una diarrea espantosa, que termina inclusive por matar a personas que puedan tener alguna comorbilidad como SIDA, por ejemplo, como cáncer. No se ha dado, gracias a Dios. Pero el origen de esta diarrea explosiva vino por una lechuga que se puso en el Taco Bell, particularmente. El fin de semana, la FDA rastreó, culpó y señaló a una empresa mexicana de ser la culpable de esta diarrea explosiva, lo que podía complicar aún más la relación comercial, porque pues, no es menor, ha sido un tema brutal en Estados Unidos y también en México. La empresa es Tyler Farms en Guanajuato. Pues, ¿qué cree? Que no fue Tyler Farms. Y después del daño reputacional que ya le hicieron, seguramente vendrá, pues, alguna respuesta de la empresa. Hace unos momentos, en su cuenta de redes sociales, la empresa Tyler Farms de Guanajuato lo dijo, y lo dijo clarititito: no fuimos nosotros, no es nuestra culpa. Y la FDA se ha disculpado con nosotros. Desde Washington, Pepe Díaz Briseño, buen día.
3: Hola, ¿qué tal? Así es, saludos desde Washington. La Administración de Alimentos y Medicamentos de Estados Unidos, la FDA, emitió una aclaración la noche del domingo en la que se retractó de un anuncio hecho el sábado sobre el supuesto hallazgo del parásito ciclospora en lechugas provenientes de Guanajuato, México. Aunque aseguró que la investigación aún permanece activa, la agencia estadounidense reconoció ayer que sus expertos de laboratorio habían incurrido en un falso positivo con el anuncio el sábado de que habían encontrado el parásito en las lechugas mexicanas, pero hasta el momento no hay muestras confirmadas. De acuerdo con la información más reciente de los Centros para el Control y Prevención de las Enfermedades, más de 1.600 casos de ciclosporosis han sido detectados en 5 estados de Estados Unidos, de los que 94 requirieron hospitalización. A pesar de haberse retractado el domingo, las autoridades aún mantienen su investigación alrededor de la lechuga tipo iceberg proveniente de México y que originalmente habían vinculado a restaurantes Taco Bell en 5 estados de Estados Unidos: Indiana, Kentucky, West Virginia, Ohio y Michigan. Tras el inicio de la investigación, la compañía Taylor Farms ordenó el retiro voluntario de toda la lechuga tipo iceberg procedente de Guanajuato y distribuida a clientes y tiendas en 27 estados de Estados Unidos. Anoche, la compañía aseguró que la Administración de Alimentos y Medicamentos reconoció el error en su anuncio del sábado sobre la supuesta detección del parásito ciclospora, pero dijo que siguen colaborando con la agencia. Según las autoridades, la ciclosporosis es una enfermedad intestinal caracterizada por diarrea severa que puede llevar a deshidratación y complicaciones que pueden durar hasta más de un mes. Hasta aquí el reporte desde Washington.
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1: Siete de la mañana con 31 minutos. Fíjese que en Estados Unidos hoy va a haber mucho ruido en torno al crimen organizado mexicano. En cuestión de minutos prácticamente, a eso de las 8:30 de la mañana, Ismael El Mayo Zambada, el fundador del cártel de Sinaloa, va a recibir su condena. Él se declara culpable y sabe que estará toda su vida, lo que resta de ella, en la cárcel. A las 11:30... por ahí, se prevé una conferencia de prensa de la Fiscalía en Nueva York, en donde van a celebrar la condena del Mayo Zambada, pero seguramente habrá también mensajes sobre el crimen organizado mexicano. Es probable que el día de hoy, en la sentencia que le darán a el Mayo Zambada, se hable de su captura, se hable de cómo lo sacaron del territorio. Es probable. No lo sabemos, lo sabremos en un momento más. Es probable que se hable de Melecio Cuen, un opositor de Rocha Moya que fue asesinado. Y es probable, muy probable que se hable de Rubén Rocha Moya. Y esto contrasta un poco con la imagen que veíamos ayer de Claudia Sheinbaum y Donald Trump y Mark Carney en algo que hoy la prensa oficialista, bueno, pues quiere ensalzar, quiere enaltecer. Y se entiende, estamos surgidos de buenas noticias. Yo veo muy bien que la presidenta de la República como jefa de Estado haya ido a Nueva York, qué bueno. Por cierto, allá en Nueva York también le abuchearon a Infantino y a Trump. Cuando salieron a entregar los premios y la copa y todo, les mentaron su Mauser, ¿eh? Pero fuerte. No sé si algo así hubiera pasado si Sheinbaum hubiera estado en el Estadio Azteca. Veo un argumento que se repite frecuentemente. No, es que allá fue como jefa de Estado. Pues no pudo haber estado como jefa de Estado aquí en México. Es nuestra jefa de Estado. Y muy orgulloso, por cierto. Imagínese a la presidenta de México en esa inauguración de la Azteca. No es algo que se repita. No es

0: cita que es una invitación directa del presidente Trump, ¿qué lees como internacionalista?
1: Pues también la invitación fue algo intempestiva, eso llama la atención, porque lo que nos han dicho es que la invitación vino directamente del presidente Trump unos días antes. La presidenta lo presentó como un gesto diplomático, buscando proyectar, me parece, Luis, normalidad, pese a la fricción que hay hoy entre México y Estados Unidos. De hecho, la presidenta, cuando lanza el mensaje público para informar que va a asistir, insiste para que vean que las cosas están bien entre México y Estados Unidos. La realidad es que todos sabemos que la relación bilateral atraviesa un momento sensible, complicado. La tercera ronda de negociación sobre el T-MEC, que empieza esta semana en Ciudad de México, y que es la primera después de que Trump haya decidido no continuar con el T-MEC por los próximos 16 años. La muerte de nacionales mexicanos a manos de ICE, que se ha ido acumulando, y este tema de que México envió cartas a los consulados, que después le fueron regresadas al embajador Lázari por parte de el Departamento de Estado, diciéndole que sigan los canales diplomáticos, que vayan a través del gobierno estadounidense a nivel federal. Y desde luego la presión sobre los temas de seguridad de Washington sobre México, las acusaciones contra políticos mexicanos, el tema del Mayo Zambada que decías. Entonces, hay una presión muy importante, como no habíamos visto en años, entre México y Estados Unidos, y en este contexto la presidenta decide ir, me parece, para mandar, con el pretexto del fútbol, una señal de cierta normalidad. A ver, yo veo con buenos ojos que haya asistido, igual que tú. Creo que cualquier oportunidad para una pequeña conversación informal entre ambos presidentes es interesante, pero sobre todo porque México se ha cansado de dejar sillas vacías en la escena internacional, claro, en los años recientes, Luis. No hay evento de corte internacional en el que uno se fije, la Asamblea General de Naciones Unidas, el G20, estamos continuamente ausentes. Y creo que es importante que asumamos el papel que nos corresponde en el escenario internacional. Y si bien aquí se trata más bien de un evento de diplomacia pública que tiene enorme visibilidad, pero aún en estos eventos es importante estar. Lo que contrasta es, como decías, que la presidenta no haya estado en la inauguración del Estadio Ciudad de México, porque al final, como coorganizador de esta justa mundialista, la presidenta debía haber estado, sobre todo en la inauguración en nuestro propio país. Pero bueno,
0: veía por igual, ahí el dato que creo que desde 1938, una cosa por el estilo, no acude un jefe de Estado a una inauguración de un mundial en su territorio, ¿no? Pero bueno, decisión de la presidenta al final.
1: Sí, y es un evento donde él ya va a nombre del Estado mexicano. Ajá. No es un tema de una visión política, de un mensaje, o si a ella le gusta o no estar. Es un tema de representar al país que está coorganizando este evento. Pero bueno, al menos sí fue ayer. Y creo también, Luis, que es una señal de que la presión no excluye el diálogo. Ojalá que en medio de todas estas presiones pues sigue habiendo diálogo, que es importantísimo, porque hay demasiados intereses de por medio.
0: Dime algo, Brenda. Hay en el marco de esta visita una nota que a mí me voló un tanto la cabeza. No sé si es la manera como se ha cabeceado la nota, no sé si esto sea algo habitual. A mí me parece que no, pero te lo pregunto. Le regresan cartas al embajador Roberto Lázari. De entrada uno podría decirlo, bueno, a lo mejor es una novatada, ¿no? Cartas además por un tema muy serio, que sí, está en la mesa, el abuso de los policías de ICE, de este grupo cuasi paramilitar, contra connacionales mexicanos. ¿Qué lees en esta forma de hacer política entre Estados Unidos y México, que regresen cartas? ¿Es habitual esto?
1: No es habitual. Nos habla de que la situación pues está tensa. Creo que México lo que intentaba era hacer algo adicional sin tensar la relación con Washington, y entonces manda estas cartas a los centros de detención migratoria de ICE, sabiendo nosotros que al menos 17 migrantes mexicanos han perdido la vida en control de ICE, en estos detenciones o en sus centros migratorios. Y bueno, los últimos han sido especialmente mediáticos, claro, además historias muy dolorosas. Y creo que eso llevó al gobierno mexicano a querer

0: hacer algo, pero quizá lo que faltó es sensibilidad de cómo lo recibiría el Departamento de Estado. Pero lo que no puede México y los mexicanos no podemos ver es que es importante levantar la voz sobre este tema. Es fundamental, son connacionales, es una de las razones de ser del gobierno, pues defender a los mexicanos dentro y fuera de sus fronteras.
1: Ya.
0: Creo que es importante seguir levantando la voz.
1: Lo que hicieron, solo para que nos quede muy claro, es que mandaron cartas directamente a los centros de detención.
0: Es correcto.
1: Porque lo que dice Estados Unidos es, te estás metiendo en mi soberanía.
0: Exactamente. Son unas cartas que se conocen como cease and desist.
1: Ajá.
0: Y que justamente buscaban llamar a estos centros de detención a desistir de estas acciones, decirle a la gente de ICE, tienen que parar con esto básicamente. Y lo que hace la oficina del hemisferio occidental del Departamento de Estado es, en una reunión, le regresa, así en una reunión además como un poco de saludo de bienvenida, lo vamos a verla así, le regresa estas cartas al embajador, diciendo, esa es tarea nuestra, ustedes no le tienen por qué decir a nuestros funcionarios que hagan en su territorio. También hay que decir que el gobierno Trump ha justificado estas muertes continuamente con la misma versión de las cosas, que sus funcionarios fueron agredidos y que entonces ellos, en respuesta, pues usaron la fuerza y cobraron la vida de estos migrantes. Pero hay muchos testigos que insisten en que no fue así.
1: Oye, pero es que levantemos la voz. Digo, claro que hay que levantar la voz, y ahí están los medios, y ahí está Fox News, y allí hay un lobby que deberíamos de utilizar o de crear para, pues, poder tener una voz como país en los Estados Unidos de Norteamérica. No sé si el canal era mandarle una carta, pues, al centro de detención, en lo que, pues, claramente, tú me lo dices, es una falta de sensibilidad de cómo lo podía tomar el Departamento de Estado. Dice la abuelita, el horno no está para bollos, ¿no? No sé,
0: sí,
1: me parece
0: eso
1: tanto
0: es lo que
1: ingenuo.
0: Me parece que faltó. Yo creo que hay que aplaudir que se tomen acciones en esta agenda, pero faltó sensibilidad de cómo lo iba a recibir la administración Trump. Faltó que nos regresaron las cartas,
1: pues ahí está.
0: Y no sirvió para gran cosa. Pero creo que sí es importante seguir levantando el tema, porque pareciera que la relación comercial es tan importante que a veces pues eclipsa lo demás y evita que hablemos de temas tan sensibles como este, que son de la mayor prioridad. Cada vida es importantísima, son vidas de mexicanos, el gobierno de México tiene que hacerlo saber. Y ahí también nosotros, no solamente en los medios de comunicación, sino desde diferentes espacios de presión, pues hablar sobre este tema, que es de la mayor prioridad, porque, bueno, pues son historias muy dolorosas. Finalmente ahí se ha convertido casi en una policía militar y pues, con muchas historias oscuras, finalmente cobrando la vida de mexicanos, así es que creo que eso es relevante también decirlo.
1: Gracias, muchísimas gracias, Brenda, te mando un gran abrazo y pues seguimos en tus redes, ¿cuáles son?
0: Claro que sí, Luis, me pueden encontrar en Twitter como @B-Estefan y en Instagram como Brenda Internacionalista.
1: Gracias, gracias. Es Brenda Estefan. Me enlazo con la presidenta de la República, Claudia Sheinbaum. Está hablando justamente sobre su visita a Estados Unidos. Escuchemos.
2: Fuimos el sábado, ¿va? En la noche. Hasta el viernes, la única invitación que había recibido para ir era de la FIFA. Y estaba valorando ir o no ir. Pero había pensado pues no asistir. Y el sábado tuvimos una conversación telefónica con Trump. Y ahí fue donde me dijo, me invitó personalmente. Me dijo, Claudia, ¿vas a venir? Y le dije, bueno, si usted me invita, presidente Trump. Dijo, sí, estás invitada. Ven, vas a estar sentada ahí junto a nosotros. Y entonces dije, bueno, pues hay que ir porque ahora sí que, como dice el dicho, lo cortés no quita lo valiente. Entonces tomé la decisión de ir rápido con el equipo a ver un boleto. No, eso fue el viernes fue la llamada. Para poder conseguir un boleto para ir a Nueva York. Estaba yo en Cancún, entonces la idea era viajar de manera directa. Entonces, pues compramos un boleto de Cancún.
1: Bueno, pues ahí parte de lo que dice la presidenta de la República desde Palacio Nacional. Regresó en un avión militar, como pues como se puede hacer con los presidentes, con los jefes de Estado. Para eso son los aviones militares. Qué bueno que fue. Dice que Trump la invitó pues prácticamente desde el viernes. O sea, a nada, a unos días, ¿no? A unas horas. Oye, Claudia, ¿vas a venir? No, pues si usted me invita, presidente. Así lo estoy parafraseando tal cual lo que dice la presidenta de la República. No empiecen. Ah, no, pues sí, vente. No, pues llego. Y se regresó anoche. Por eso está hoy en Palacio Nacional. Habló con Trump el sábado. Tuvo alguna comunicación. Vamos a platicar de esto y tendremos más detalles en un momento aquí en MBS Noticias. Son las 7:45.
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7:45. Vámonos con más información. Le cuento. Ay, más adelante vamos a profundizar en el tema. Muy bonito, jijiji, jajaja, ganó España y sí, Argentina y todo lo que quieras. Que, bueno. Pero está muy feo lo que pasó en el México roto. En Zacatecas identificaron ya a 10 víctimas de un, ya le llaman Zacatecazo. En el sábado se encontraron 10 personas asesinadas en los municipios de Pánuco, Zain Alto y Morelos. Los cuerpos fueron localizados en distintos puntos. El tema es cómo encontraron a los cuerpos. Estaban colgados. Y los mensajes iban dirigidos, uno, a Omar García Harfuch, al parecer, decían el señor de la noche, que parece es Harfuch dentro de este léxico criminal. Y el mensaje era muy puntual. Decían en las narcomantas que estas personas habían estado desviando dineros del Estado y echándoles la culpa al grupo criminal por extorsionarlos. No eran sicarios los asesinados. Estamos hablando de un exalcalde y estamos hablando de empresarios. Empresarios vinculados a los giros mineros y de construcción y por ahí a alguno, si no me equivoco, a centros nocturnos. Platicaremos de esto con detalle en un momento más, pero sí lo quiero dejar puntual en este momento. 10 asesinados en lo que ya se le llama el Zacatecazo, en algo que ya hacía un rato no veíamos, tampoco tanto. Cuerpos exhibidos. Platicamos de esto aquí en MBS en un momento más. Son las 7:47. Vámonos a una breve pausa. Regresamos con más después de la pausa. David Faitelson.

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0: 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Continuamos.
11: Me imagino sigues todavía allá en la Gran Manzana, en Nueva York. ¿Cómo viste la final del Mundial, querido David? Buen día.
21: Hola, Luis, ¿cómo estás? Saludos, buenos días para todos. Aquí estamos todavía en Nueva York a punto de irnos. Realmente una final, pues de un solo lado, hay que decirlo, claro. No fue una final pareja espectacular, no tuvo el mismo tono que la mayor parte de los partidos de este gran evento. Pero bueno, al final yo creo que por lo menos yo estoy tranquilo, porque más allá de que no le iba ni a Argentina ni a España, ganó el mejor, ganó el que fue superior, ganó el que intentó en la cancha superar al otro. Una Argentina muy, muy decaída, no sé si en lo físico. Hacía calor en Nueva York, a las 3 de la tarde, hora local, caía el sol a plomo. Argentina venía de 7 partidos, el trajín de 7 partidos, con un desgaste físico que incluyó 2 tiempos extras, un desgaste mental que incluyó aquella voltereta de los últimos minutos contra Egipto, el partido también de voltereta contra Inglaterra apenas el miércoles en Atlanta. Y la verdad es que, a ver, antes del Mundial, durante el Mundial y hoy después del Mundial, España es la que mejor juega al fútbol, es la que mejor juega al fútbol, lo sabíamos desde el principio. Ayer me decía un compañero, un amigo, me decía, es que le dimos muchas vueltas. Sí, es verdad, le digo, normal, que hablemos de que Francia tenía un gran poderío con Mbappé, con Dembélé, con Doué, con Olís, que era un gran equipo y que era candidato. Soñábamos con que Brasil pudiera reverdecer laureles, la selección de Alemania, siempre es Alemania, Inglaterra con una buena generación, sí, la misma Argentina con Messi, sí. Pero el que mejor jugaba al fútbol y el que mejor juega al fútbol es España.
11: Oye, dime algo, David. Hay varias cosas que me llamaron la atención, además de lo futbolístico, en cuanto al espectáculo en sí mismo. Las pausas de hidratación, el medio tiempo, pues sí fue show, hasta con los Muppets y Justin Bieber ahí, Shakira, Madonna, etcétera. O sea, pues sí, eventazo tipo Super Bowl. El tema de pues la brutalidad de transmisión que se estaba haciendo a nivel global, pues era el evento que estaba viendo literalmente el planeta entero. ¿Qué viste en todo esto a comparación a los mundiales anteriores? ¿Se parece un poco más a un Super Bowl?
21: Sí, se adaptó a eso. También fue el evento más visto de la historia. Ayer, wow. El estadio de los de aquí de East Rutherford registró el boleto promedio más caro en la historia para cualquier evento deportivo. Nunca,
11: del
21: ni siquiera un
11: mundo,
21: Super Bowl.
11: De la historia mundial de siempre.
21: Totalmente, totalmente, porque fueron el promedio en reventa por el boleto era más de $9,000 promedio, hubo gente que pagó $50,000 o $100,000, pero el promedio en reventa era $9,000, mucho más alto que aquel Super Bowl entre San Francisco y los Kansas City Chiefs. Y bueno, a ver, sí hay adaptaciones, algunas buenas, otras que habrá que estudiar. A mí me gustó el medio tiempo. Me parece que no, el fútbol no puede dar la espalda a lo que es un evento deportivo donde sí habrá mucha gente que, como los puristas o los que nos apasiona el fútbol, que van al estadio a ver el partido, pero habrá otros que, como pasa en el Super Bowl, que es un atrapa cualquier tipo de público, pues habrá familias y habrá gente que no le interesa el fútbol, pero que va a ver el espectáculo. Entonces, al final del día tienes que contemplar a todos esos clientes, entre comillas, que tiene el fútbol. Pausas de hidratación, habrá que analizarlo, creo que son válidas, justificables, cuando la situación climatológica así lo amerite, porque finalmente se está defendiendo un tema de integridad física, obviamente. Ayer, por ejemplo, jugar a las 3 de la tarde es un crimen, entiendo que lo hacen porque el horario de televisión europea les permite un tiempo prime time, ¿no? Para que en este caso en España y en el resto del mundo, y sobre todo en Europa, lo puedan ver a buena hora en televisión. ¿Qué más? Las reglas que adecuó la FIFA. Sí, a mí me parece que fue un gran evento en términos generales. Habrá que analizar algunas cosas. Digo, lo único que no me gustó fue incluso ocurrió ayer hasta la ceremonia de premiación, lo intrusivo que fue el presidente de Estados Unidos, Donald Trump, en todo el evento, el protagonismo que quiso ejercer, la manera en la cual influyó sobre Infantino en la famosa tarjeta, aquella expulsión del jugador de Estados Unidos, Folarin Balogun, el tema de Irán. Irán fue muy maltratado, más allá de que hay un conflicto bélico, claro, político, de que hay intereses, posiciones, posturas. Este es un evento de fútbol, Irán se clasificó en la cancha e Irán merecía el respeto de la FIFA primero y luego de Estados Unidos, porque si la FIFA le dio el Mundial a Estados Unidos, tenía que haberle exigido, oye maestro, no, Irán clasificó en el campo de juego, tú, Donald Trump, me tienes que apoyar para que ellos tengan la visa y las condiciones apropiadas para poder venir aquí y jugar el Mundial. La realidad es que Infantino dejó que Trump se metiera demasiado, y bueno, una escena que lo pinta todo ayer cuando le dan el trofeo a Rodri, se lo da Trump, y Trump se le da el trofeo, y enseguida se ve en la toma de televisión, simpatiquísimo, una imagen que puede ser simpática, pero es cruel, de lo que sucedió, se ve a Infantino jalando del brazo a Trump para que dejara a los españoles festejar solos.
9: Hijo, no, se quería meter, es que se quiso meter a todo. La última declaración que da también al respecto del tema que me llamó la atención es que quiere volver a hacer otro mundial, pero que ya no esté ni México ni Canadá, que porque este fue el mejor de la historia y que 5 veces mejor que el anterior, etcétera. Entonces, bueno, pues al final de cuentas es este egocéntrico, este tipo con miras ínfulas de emperador, que pues lo quiere controlar absolutamente todo. Pero, ¿cambia algo para los siguientes mundiales? O sea, ¿o crees que pueda ser simplemente una anécdota histórica, David?
21: No. Yo creo que van a cambiar muchas cosas ya a partir de este mundial. Los mundiales no van a volver a ser iguales que los conocíamos. Por ejemplo, el número de participantes,
9: cada vez
21: Luis,
9: más.
21: Que 48 selecciones parecía realmente un número exagerado. Vimos historias fantásticas, entre ellas la de Cabo Verde, un país, una selección que debutaba en la Copa del Mundo, una isla ahí frente a las costas occidentales de África, que apenas supera los 500,000 habitantes, que le sacó un empate al campeón del mundo España, y llevó a tiempos extras a la hora subcampeón del mundo Argentina. Entonces son historias buenas, son historias que también tienes que encontrar en la cancha. Vimos a México, lo de México ayer mientras decía Infantino, decía Trump el fin de semana que habría que hacer un mundial sin México y sin Canadá. Yo veía la cara de Infantino y Infantino decía, Dios mío, este hombre no vio lo que pasó en México, porque realmente estoy seguro de que ayer en algún momento aquí en Nueva York habrá dicho Infantino, ¿y si esta final la hubiéramos hecho en el Estadio Azteca? ¿Cómo? Estaría todo perfecto, ¿no? Es decir, tendríamos el colofón en un país de auténtica pasión futbolística, porque aquí en Estados Unidos, en Times Square sí había gente con camisetas argentinas, españolas anoche, pero caminas a Uptown unas 10, 12 cuadras y se acabó el Mundial. Se acabó el Mundial, la gente te puede hablar de los Yankees, de la serie con los Dodgers del fin de semana, o de los movimientos rumbo a la temporada de NFL, así es Estados Unidos. En cambio, México aportó la pasión al Mundial. Yo sigo realmente impactado por las imágenes que vimos en el Ángel de Independencia, en Reforma, en los días que jugaba la selección, que al final del día, lo de la selección fue un... Vamos, es una consecuencia de lo que esa selección en algún momento emanó. Pero la realidad es que yo vi a un pueblo mexicano dispuesto a celebrar, a ser ayer, parte de la fiesta.
9: Ayer mismo, David, o sea, en la Glorieta de Cibeles, una representación muy muy española, ¿no? Aquí en la Ciudad de México, o en el mismo Ángel de la Independencia, había gente que estaba celebrando, y no poquita, digo, ya no los cientos de miles de cuando la selección, pero sí seguía muy, muy activa la fiesta. Deja de preguntarte algo ahí también.
21: Oye, ayer me dice el oído el productor, la transmisión de televisión, manda a la Plaza de las Cibeles que hay una gran celebración. Digo yo, bueno, vámonos hasta la Plaza de las Cibeles en España.
9: No,
21: dice, no, en la colonia Roma.
9: Ahí en la Roma.
21: ¿Qué?
9: Sí, no, ahí en la Roma, ahí en los cafés y en los bares y todo, ¿no? Celebrando maravillosamente. Tú estabas ahí y te quiero preguntar algo porque lo he visto en redes y ya con la inteligencia artificial ya no sé qué creer. Pero cuando entra Trump e Infantino, sí hay un abucheo, ¿no?
21: Sí.
9: Sí los abucharon.
21: Que generalmente él, a los eventos deportivos donde ha entrado, partidos de fútbol americano, también estuvo en el golf, estuvo también en el abierto de tenis de Estados Unidos, siempre se lleva un abucheo. Es el costo político, ¿no?
9: Pues sí.
21: A ver, todos los políticos, yo difícilmente me acuerdo de algún político, bueno, seguramente han existido, pero que no sea parte del escrutinio de un estadio, ¿no? Y bueno, es algo que queda ahí pendiente porque algunos pensábamos que la presidenta Sheinbaum tenía que estar en el partido inaugural, ¿no? Ella no quiso, Fue una acción muy loable darle los boletos a alguien más que pudiera disfrutar del evento, pero sí entendemos que siempre los políticos toman cierto riesgo cuando van a un estadio, ¿no?
9: Pues es lo habitual, es lo normal. Yo coincido con lo que señalan muchos analistas también. A mí me hubiera gustado mucho ver a la primera mujer presidenta de este país inaugurando el Mundial en el Estadio Azteca, ¿no? Y además pues iba también como jefa de Estado, como fue ayer como jefa de Estado ahí a Nueva York. Pero bueno, pues ya eso no fue, ya se queda ahí en lo contrafactual.
21: Y la verdad yo vi ayer a la doctora Sheinbaum, ayer yo la vi muy, muy sobria, muy elegante, es ella, muy seria, no buscando, obviamente, el otro tipo, pues, el otro tipo. El presidente de Estados Unidos, pues, como siempre, le gusta el protagonismo. Ella fue una mujer cauta dentro del evento. No, los protagonistas son otros. Hay que entender cuando los protagonistas son... Esto no era una cumbre política, era una final de un evento futbolístico. Entonces, tienes que rendirte ante los que son los más importantes, que son los jugadores de fútbol. Y ella lo entendió perfectamente bien.
9: Oye, David, ¿no están metiendo un poco el fútbol con calzador en Estados Unidos? Me llamaba la atención. Digo, es la final, pues, pero pues, veía ahí a Tom Cruise, lo de los Muppets. Sí. Hoy veo la primera plana prácticamente de todos los medios internacionales. Washington Post, New York Times, obviamente The Guardian, que sí, pues Gran Bretaña es muy futbolístico. Pero pues todos metidos en el tema, con una fotografía de una u otra manera. La del Clarín me encanta, ¿eh? Sale ahí Messi con una cara de tristeza, con un dejo de nostalgia, que, híjole, que no puede con ellos. Los memes también son maravillosos, pero siento un poco esta cuestión de meter con calzador el fútbol allá en Estados Unidos. ¿Tú qué ves?
21: Sí, mira, ayer me acordaba muy bien la imagen del 94 de... en ese estadio, no fue en ese estadio, la inauguración fue en Chicago, pero la clausura fue en Rose Bowl, en Pasadena, y hay una escena, me acuerdo muy bien, de Pelé y Whitney Houston corriendo en la ceremonia de clausura. Uh-huh. Hace tiempo que el fútbol quiere meterse a este mercado, porque es el mercado económico más importante del mundo, ¿no? Y lo vimos, la capacidad de Estados Unidos, que puso su músculo de estructura, sobre todo infraestructura, de estadios de NFL maravillosos. Hemos pasado por Atlanta, por Filadelfia, por Dallas, por Houston, por Los Ángeles, estadios estadios de primer mundo, realmente. ¿Sabes otra cosa que también le imprimió el fútbol al mundial? El fútbol americano, perdón, la NFL o Estados Unidos, las hospitality, que son boletos que la mayor parte de la gente no tenemos la capacidad de ir a ese tipo de lugares porque cuestan muchísimo, a menos de que tengas un buen amigo que te regale un boleto, pero son lugares donde la gente llega y hay un banquete y un salón y bebidas ilimitadas, comida al más alto nivel, y enseguida pasan al palco a ver el partido. Entonces hay gente que lo puede pagar en la NFL, eso es muy común, y también se lo aportó al fútbol. Pero mira, yendo a tu pregunta, sí, el fútbol se quiere meter en Estados Unidos porque aquí hay dinero, hay economía, eso está claro, y también el fútbol, y lo dijo Trump, dijo que quería un mundial sin México y sin Canadá, pero dijo, ¿y qué tal un mundial con China? Allá van.
9: Sí, claro.
21: La voz de Infantino dice, yo no he podido entrar a China con el fútbol, yo no he podido entrar a la India con el fútbol. China es un mercado apetecible para la FIFA y no ha podido sembrar la semilla todavía para que germine con un, ¿tú te imaginas un campeonato mundial en China en estos momentos? Pero el chino no ha podido tomarle gusto por el fútbol. Entonces yo creo que sí, obviamente la FIFA va a los mercados más impactantes en lo económico, y por eso ha venido a Estados Unidos, o insiste en Estados Unidos.
9: David Faitelson, te mando un abrazote. Gracias por este enlace, y pues te esperamos acá en México. Mil gracias.
21: Un abrazo, que estés muy bien, Luis. Saludos para todos.
9: Gracias, son las 8:07, regresamos.
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2: Primeras planas. El Universal.
3: Rufo es dirigente de una organización criminal, acusa a FGR. Según la orden de aprehensión contra Ernesto Rufo y otras 24 personas, la FGR lo considera un dirigente dentro de una organización criminal con dominio funcional del hecho. Rufo se benefició con transferencias por 18 millones de pesos. Ingemar movió 163 carrotanques hasta con 100 mil litros de hidrocarburo que no fueron declarados.
2: Milenio.
3: Estados Unidos exige fortuna del Mayo y olvida a víctimas y daños aquí. Fiscales solicitan al juez Brian Cogan que todo quede bajo control de Washington para frenar cualquier reclamo legal desde México. El capo escuchará sentencia hoy en un tribunal de Nueva York.
2: Reforma.
3: Va FGR tras gasolineros. Acusan lavado de dinero y defraudación fiscal. Implican también a coahuilenses en comercialización de huachicol.
2: El Financiero.
3: Preparan México y Estados Unidos ronda de negociación. Oficina del representante comercial de Estados Unidos. Bilateral de esta semana buscará avanzar en acero, aluminio y automotriz.
2: El Economista.
3: Estados Unidos captó casi 80% de la inversión automotriz en América del Norte. Hoy inicia la primera reunión tras la decisión estadounidense de no renovar el T-MEC con la industria automotriz como eje central.
4: Ocho de la mañana con 11 minutos. 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Las 8:12.

0: El 18 de julio, hace un par de días, en Zacatecas se registró una de las jornadas más violentas en lo que va del año, en lo que va de la historia. 10 homicidios, ya se le llama el Zacatecazo, ocurridos en distintos hechos en Pánuco, Morelos y Zaín Alto. Entre las víctimas, un exalcalde, funcionarios municipales, empresarios y un productor ganadero. Los cuerpos fueron abandonados en diversos puntos del estado, 4 colgados de un puente vehicular. El resto, aventados, abandonados en carreteras y en caminos. La causa de muerte, estrangulamiento, 2 más por impacto de proyectil de arma de fuego. Todo al parecer vinculado a Fresnillo. En este momento le aprecio mucho a Norma Galagarza, ella es periodista de Zacatecas, directora del portal La Cueva del Lobo, que me tome la comunicación, pero te agradezco doble, triple, si me permites, Norma, por el trabajo que están haciendo los colegas periodistas allá. No la tienen nada fácil, como no la tienen nada fácil en varias partes de la República. ¿Qué valía? ¿Qué compromiso al final de cuentas? Porque si bien esto no le gusta a mucha gente, si bien esto hoy conscientemente hay gente que inclusive cierra los ojos o se tapa los oídos, es algo que se tiene que informar. No es normal que haya cuerpos colgados en los puentes de los estados mexicanos. Si algo así ocurriera en Francia, ya me imagino lo que estaría pasando, ¿no? Y en Zacatecas ocurre. Y gente como tú, valiente, lo reporta. Te mando un abrazo con admiración de verdad, Norma. Buen día.
1: Muy buenos días, Luis. Pues sí, a pesar de que ya teníamos algunos meses con este gobierno que nos presume que ya logró la pacificación, porque habrás de recordar que al inicio del sexenio, pues, disparó la violencia. La particularidad del hecho que ocurrió el pasado sábado es que 6 de las víctimas eran empresarios, eran constructores y líderes ganaderos, y el motivo, como confirmó la Fiscalía General, fue la extorsión. A la mayoría de ellos se los llevaron a la fuerza de sus domicilios. Eso fue lo que reportaron diferentes medios locales. El exalcalde de Sombrerete se lo llevaron, lo sustrajeron la madrugada del pasado sábado, rompieron la puerta de su domicilio, y lo mismo pasó con los empresarios que vivían, algunos en Fresnillo. Uno de ellos era un dueño de un bar conocido. Las 6 personas eran muy conocidas por la comunidad. Hay otra persona de un municipio que se llama Jiménez del Teul. Esta persona era líder ganadero y la misma historia. La misma fiscalía reportó que las 2 personas que eran funcionarios públicos del municipio de Fresnillo, que ahorita en este momento lo lleva el Partido Revolucionario Institucional.
0: Uh-huh, el PRI.
1: Uh-huh. Ajá. A ellos los ligó, dijo que tenían colusión con el narco.
0: Ya.
1: Tan solo ellos 2, y las otras 2 personas, porque recordemos que fueron 10, uh-huh, eran originarios del estado de Durango.
0: ¿Por qué el hecho de irse contra empresarios en particular? Está el tema de la extorsión, pero me llaman, uh-huh, la atención las narcomantas. Esto que está dirigido, entiendo, al señor de la noche y de la federación, entendiendo al señor de la noche como García Harfuch, creo, y el señor de la federación como el titular de la Sedena. El mensaje dice: señores, ustedes saben de qué se habla, el mensaje es claro, dejen de hacer películas y crucificar gente inocente si no quiere que los expongamos. Hay otro también en donde mencionan: nuestros respetos a ustedes por su gran trabajo, o sea, refiriéndose a los funcionarios federales. Fuera bueno y de la manera más atenta que le dieran una checada con su personal de confianza a las corporaciones locales. Así se darán cuenta de la realidad para que no lleguen las novedades como teléfono descompuesto, o para que no digan que nuestra organización roba y extorsiona, porque es totalmente falso. Es aterrador ver estos mensajes, ver los destinatarios a los cuales están enviados, pero pues el hecho de que no son sicarios, no son necesariamente grupos rivales los que vimos asesinados, Norma, ¿por qué este cambio o no es un cambio?
1: Sí, es un cambio porque la dinámica que habíamos visto desde el 2021 acrecentada con el cambio, la transición de gobierno, pues era que, eran dos, una pugna entre grupos criminales. Ahora, esos territorios ya están dominados por un solo grupo criminal, donde el cobro de piso y la extorsión se han hecho, han incrementado. El grupo anterior que estaba ahí tenía otro tipo de dinámica, o posiblemente estaba concentrado en una guerra contra estos que estaban llegando. No sé si conocerás el mapa, pero donde ocurrieron estos hechos es lo que conecta Zacatecas con Durango. Ya. Viene Sombrerete, viene Sainalto, hasta Fresnillo. Uh-huh. Ese es el corredor que registró estos lamentables hechos. Y los empresarios son de esa región. Uh-huh. Entonces, pues esto nos habla de otro tipo de dinámica que está cambiando. Hablamos también de un grupo criminal que está acusando desde hace tiempo, que está acusando colusión de autoridades.
0: Ya.
1: Y creo que ese es al final uno de los fondos, de lo que está pasando.
0: ¿Hay miedo, Norma, entre la sociedad? No te pregunto a ti y a los colegas periodistas, pero ¿hay miedo entre la sociedad después de ver estos cuerpos, después de ver un gobierno que también presume que ha disminuido la violencia, después de ver una familia como los Monreal, que están más preocupados en ver quién será el sucesor que en proteger a su población? ¿Hay miedo?
1: Claro que sí. De hecho, estos hechos impactaron mucho porque, como te comenté hace un momento, las personas eran muy conocidas por la comunidad, incluso son de Fresnillo, pero eran muy conocidos aquí en la capital. En la zona, en esta región, eran personas conocidas. Entonces también eso impactó mucho porque la mayoría de la gente las conocía como, ese es un empresario, es gente de bien, por así decirlo. Y eso impacta mucho porque hace pensar a la población, pues estoy en riesgo, ¿verdad? O sea, nadie me está cuidando, ya no es como que una pugna entre grupos criminales, ya esto uh-huh. está involucrando a gente de la sociedad.
0: Estos empresarios ligados a temas de construcción, creo que uno estaba ligado a un asunto de un centro nocturno, otros ligados a temas mineros. Entiendo por el asunto de no pagar extorsión, por no pagar derecho de piso.
1: Según la fiscalía, pues esas son las líneas de investigación. Ya. La fiscalía ayer se reunió secretario de gobierno, Rodrigo Reyes, con el fiscal general, que es Cristian Paul Camacho Osnaya, y el secretario de Seguridad Pública, Medina Mayoral, para dar cuenta de los hechos. Uh-huh. Y la verdad es que la versión oficial pues fue muy escueta. Ellos comentaron más cómo fueron encontrados los cuerpos, lo que comentabas al inicio, uh-huh. sobre que 8 fueron asfixiados, 2 con arma de fuego.
0: Sí.
1: Entonces dieron demasiadas generalidades, pero no ahondaron en... porque no hicieron conferencia, no quisieron que les preguntáramos. Hicieron un video que subieron en redes sociales y fue todo. Realmente se protegieron así de cuestionamientos que los pudieran sacar de la zona de confort. Entonces, pues nos dejaron con muchas dudas y siento que están manejando el tema demasiado hermético porque pues, al final es muy delicado.
0: ¿Cómo no?
1: Por el hecho de todo lo que involucra, todo lo que viene un proceso electoral y aparte hay gente que menciona, el exalcalde era del PRI. Los dos funcionarios son del PRI y se atreven a sacar conjeturas de que es una amenaza previa contra partidos políticos. Incluso los líderes de partidos, la oposición fijó posturas así en ese sentido de que qué está pasando. La delincuencia está alcanzando a nuestros militantes. Y creo que también eso está poniendo el ambiente muy tenso acá en Zacatecas.
0: Ya.
1: Pues por la sucesión.
0: Vamos a estar bien atentos. Norma, es Norma Galarza.
1: Galarza. Mi apellido es Galarza.
0: Galarza, perdóname, tenía aquí mal el dato. No, perdóname, no, Norma, una disculpa. Norma, perdóname.
1: Galarza.
0: Muchas gracias, muchísimas gracias por estar hoy aquí con nosotros, por compartirnos esto pues que está viviendo el Estado. Y estamos en comunicación sin más oportunidad. Gracias, Norma.
1: No, gracias a ti, que tenga un buen día y un saludo a tu auditorio desde Zacatecas.
0: Gracias, gracias, Norma. Me enlazo con Mario Padilla, es nuestro corresponsal. ¿Qué dicen las autoridades por allá? Mario, buen día.
2: Luis, buenos días. La Fiscalía General de Justicia del Estado de Zacatecas confirmó el hallazgo de 10 personas sin vida en los municipios de Morelos, Pánuco y Zainalto. Esto ocurrió el sábado y lo informó el secretario general de Gobierno, Rodrigo Reyes Muguerza, al tiempo que anunció un despliegue operativo para reforzar la seguridad y dar con los responsables.
3: Hasta el momento, también a partir de la sesión del Grupo de Inteligencia Operativa, estamos en condiciones de informar que 9 de los cuerpos que fueron localizados esta mañana han sido ya identificados. 8 son originarios de Zacatecas y 1 de Durango. 2 de las personas que lamentablemente perdieron la vida se registran como funcionarios públicos del municipio de Fresnillo.
2: Las autoridades del Estado, de la Federación y el Ejército Mexicano activaron un operativo en los 3 municipios y el Grupo de Inteligencia Operativa sesionó para coordinar la investigación. Los cuerpos fueron encontrados en 3 puntos distintos: 5 en las inmediaciones de la Unidad de Medicina Familiar número 3 del IMSS en el municipio de Morelos, 4 colgados de un puente vehicular en la comunidad de Pozo de Gamboa, en Pánuco, y 1 más a un costado de la carretera federal 45, municipio de Zainalto. Horas más tarde se identificó a las 10 víctimas, todos hombres, 8 originarios de Zacatecas y 2 de Durango. Entre los fallecidos se encuentra Ignacio Nacho Castejón Valdés, empresario de la construcción y expresidente municipal de Sombrerete durante el periodo 2016-2018. También fueron identificados Fidel Alvarado de la Torre, secretario de Desarrollo Social de Fresnillo, y Jesús Gerardo Muñetón Hernández, integrante del Departamento de Protección Civil y Bomberos de Fresnillo. También se identificó a José Armando Ledesma Campos y Armando Ledesma Aguirre, empresarios, al exregidor de Janatlán Durango, Andrés Vázquez Gurrola, al ganadero José Ángel Valdés Rivera, al constructor Fernando Robles de la Torre, a Juan Carlos Bermen Guerrero y a Jesús Daniel Rivera Sandoval. El Ayuntamiento de Fresnillo lamentó el asesinato de sus 2 servidores públicos. En un comunicado al presidente municipal, Javier Torres Rodríguez, solicitó el esclarecimiento de los hechos y la detención de los responsables. Con este hecho, Zacatecas registra nuevamente el abandono de cuerpos en un puente vehicular, en el caso concreto, una acción que no se documentaba desde el 2022. Hasta aquí el reporte.
0: Gracias, muchísimas gracias. Es Mario Padilla, ya en Zacatecas también. 8:25. El secretario de Seguridad, Omar García Harfuch, acaba de reportar en su cuenta de redes sociales que en Mazatlán, en Sinaloa, personal de la Secretaría de Seguridad Pública detuvo a Janero Van N. Es un ciudadano norteamericano. La detención, dice Harfuch, fue posible gracias a mecanismos de cooperación internacional e intercambio de información. El individuo, este tipo, Janero Van N., es requerido por autoridades norteamericanas por tráfico de estupefacientes en Michigan y además estaría vinculado al cártel de Sinaloa, concretamente a la facción de los Chapitos. Detenido este ciudadano norteamericano en Mazatlán, reportado por el secretario Omar García Harfuch. No lo dice, no sabemos, lo más probable es que sí, sea extraditado o llevado a Estados Unidos muy pronto. Son las 8:26. Hay otro tema del México roto que le quiero compartir el día de hoy. Una menor de 13 años de edad, identificada como Dafne Zapata Quintos, murió durante un campamento de verano organizado por la Academia Militarizada Duenitz, esto en la ciudad de Madero, Tamaulipas. Esto está siendo investigado por la Fiscalía General de Justicia del Estado bajo el protocolo de feminicidio. Tengo en la línea a la madre de Dafne, Alejandra Quintos. Gracias, señora, por tomarme la comunicación. ¿Cómo está? Buen día. Se cortó la llamada telefónica, ya sabe.
4: ¿Escucha?
0: Ahí está. ¿Escucha? Bueno, perdóneme, señora, perdóneme, una disculpa, tenemos aquí problemas técnicos. ¿Me escucha?
4: Sí, claro, lo escucho como con eco, pero sí lo escucho. Buen día, Alejandra Quintos Martínez.
0: Gracias. Buen día. Gracias, señora, muy buenos días. Cuéntenos un poco qué pasó con Dafne.
4: Ok, te lo voy a resumir un poco. Te doy esta nota.
0: Ajá.
4: Porque han sucedido cosas terribles aquí en esa academia y en otras academias militarizadas. pero mi hija iba a un campamento, el cual duraba un mes, y ella iba a ir de lunes a viernes, y sábado y domingo regresaba a Mante, porque yo no soy de Madero. Entonces vengo, la llevo en excelentes condiciones de salud, mi hija es una niña deportista, gimnasta, reina de su academia de gimnasio, una persona que tiene buena salud, es deportista, es estudiosa, y vengo y la llevo ahí porque me dicen que hay actividades de rappel, de defensa personal, un montón y sinfín de cosas, y le dije, mira mami, no, pues vengo, la dejo el lunes 13 de julio, y para el día martes, yo decía que el martes, pero es el miércoles donde me habla la oficial Estrellita y me dice, te hablo para decirte que la niña durante las actividades físicas viene y se desvanece hacia el frente, no mete las manos y se abre un poquito el labio, pero por lo mismo, pues porque cae de boca. Y yo dije, obvio, sí se lo abre porque mi hija tiene brackets, ¿verdad? O sea, no abierto para sutura, pero hinchado, ¿verdad? Le dije, bueno, mándeme foto. Mira, ahorita te voy a mandar foto de la receta médica, ya fue a similares, ya la llevé, claro, con tu consentimiento, está un poco deshidratada, lo que lo hizo que se desmayara hacia el frente, se desvaneciera, y no metiera las manos, fue que se le bajó la presión. Le dije, ah, se le bajó la presión, le dije, a lo mejor le falta poquita azúcar, ¿verdad? Y me dijo, no, pero mira, ahorita ya la tengo acostadita, le estoy dando su medicina, su desinflamatorio cada 4 horas, y le estoy dando suerito. Le dije, pero pásamela. Dijo, no, en la educación militarizada tienen que quitarse del yugo de mamá y formarse como ciudadanos independientes. Le dije, bueno, pues mándame una fotito. Bueno, me manda la foto, y por llamada normal fue mi insistencia, es cuando Estrellita, la oficial a cargo de femenil, porque hay niños y niñas, femenil y varonil en esa misma institución, y ya me manda el video de, hola mami, estoy bien, no ando en modo reina. Y yo dije, okay. Y me dice, no, mira, la niña, y luego me volvió, yo le marcaba cada rato, ¿verdad? Porque siempre me está diciendo ya, no, aquí la atención es personalizada. Y entonces, porque es particular. Le dije, oye, ¿cómo sigue la niña? Le marco en la tarde-noche. Me dice, bien, de hecho, ahorita comió muy bien, ya le di su medicina, todo bien. Entonces, para las 8 que le marco, me dice, oye, ¿cómo ves? ¿Ya retomaste la decisión de que estudiara secundaria? Le dije, oye, es que ya nada más va al campamento.
0: O sea, nomás iba a ir unos días. O sea, iba a ir cuatro días.
4: Sí, nada más iba a ir un mes. Ella no pertenecía a esa institución. Ella tiene, ella está acá de Mante, de la secundaria número 3. Yo la llevé por los, las de, por, como las actividades extracurriculares.
0: Sí, el campamento de verano, por las vacaciones.
4: Como rap, el defensa personal, acondicionamiento físico. ¿Sí me explico?
0: Y lo que estaban haciendo con ustedes, tratar de venderle, perdón ahí el verbo, pero creo que es lo que estaban tratando de hacer, pues que ya se cambiara de escuela, que fuera la secundaria militarizada.
4: O sea, chingue, friegue y friegue, con perdón tuyo de dígalo. La palabra.
0: Ahora,
4: discúlpame, y yo no, Estrellita, yo no tengo para pagarte lo que cuesta tu escuela por mes. Dices que vale 50,000 al mes, pero si yo, no, como pues, tú eres una mujer luchista que apoya las nobles causas, como tú siempre me has dicho, Alejandra, porque te hacen una entrevista previa. Te lo dejo en 20 por mes. Le dije, es que no puedo, yo vivo al día, yo soy comerciante, vendo ropa.
0: No da, y además pues no era tampoco esa la intención, o sea, iba a un campamento de verano en esta academia militarizada Doenitz en la ciudad de Madero. Ahora, déjeme abundar un poquito en esto, señora. Le dicen, se cayó Dafne.
4: No metió las manos.
0: No metió las manos, lo cual pues puede ser normal. O sea, al final de cuentas estamos en una academia militarizada y ya iba a hacer eso, rapel, defensa personal, etcétera. Bueno, puede pasar. Graban un video, dice, ok, la niña está bien, pero tiene que estar alejada del yugo de la mamá porque esto es militarizado. Ok. ¿Y luego qué pasa?
4: Yo vengo y le hago una llamada el jueves.
0: Ajá.
4: Bueno, todos los días estamos hablando. Tengo el registro de las llamadas y de mensajes con Estrellita.
0: Ajá.
4: Y estaba Yemima, la que es la segunda de ellas, siempre con mi hija, entre las dos, y los hijos de Estrellita. Y ahí es pura familia, ya vinieron saliendo las cosas por, no por mí, porque eso está en redes. No quiero entorpecer la investigación, pero eso está en redes y los mismos alumnos lo han dicho abiertamente en entrevistas a medios de comunicación.
0: Ajá.
4: ¿Sí? Esto que estoy diciendo no es de
1: es por propia boca de los alumnos. Y le voy a contar todo con lujo de detalles, porque yo sé que usted me va a dar la difusión y la justicia por mi hija y por todos los que han sido maltratados.
0: Dígame,
1: en señora. Cualquier academia militarizada, sea uh-huh. particular, sea de gobierno, no más novatadas, no más, no sé cómo decirlo, torturas y tormentos. Es un feminicidio.
0: ¿Qué pasó?
1: Ella tragó agua, tiene golpes, tiene muchas lesiones mi hija y violencia psicológica. ¿Por qué le echa en cara y dice ella en el video? ¿Qué fue lo que dijo? ¿Usted vio el video?
0: Sí, ahí está.
1: ¿Me puede decir lo que dijo?
0: No, ahorita lo ponemos aquí. Dígame, señora.
1: ¿Qué dijo? Mami, no ando en modo reina. Estoy bien. O sea, ¿por qué dice eso? ¿Por qué? ¿Por qué dice eso? Porque 3 días antes yo fui personalmente a ver las instalaciones. 2 días antes, 5 días, yo estuve viendo la página con muy buenas reseñas. Yo fui personalmente, me hicieron una entrevista que porque no cualquier alumno entraba ahí, que no fuera viciosa, que no, si no tenía, me preguntaba ya que si no se drogaba o que si no vapeaba. O que si no era una niña problemática, le dije, mire, está en la adolescencia. Claro que a veces le hablo y no viene al primer llamado, claro que a veces pues no quiere que la abrace, a veces sí quiere, cuando quiere que le compre algo, pues está adolescente, 13 años, ¿verdad? Le digo, pero algo así que cometa falta, o que robe, o que eche mentiras, le dije, jamás. Ah, sí, porque aquí siempre tiene que andar bien aseada, le vamos a enseñar a

0: toallitas, me pidió dos baldes grandes para que ella lavara su ropa, me pidió jabones, todo, yo surtí uniforme para el puro campamento. Entonces yo le dije, ella nomás viene de lunes a viernes y los sábados y los domingos regresa amante. Sí, está bien. Bueno, para no hacértela tan larga, el video de la supuesta caída hacia enfrente, pues yo dije, obvio, inflamación, ¿por qué? Porque la niña, pues si te vas de boca, ¿qué es lo primero que cae? La nariz, la frente y la barbilla, ¿no? O sea, pues es un golpe y aparte está muy blanca. Yo dije, no voy a exagerar esta vez porque soy mamá aprensiva, ¿verdad? Sobreprotectora. A esa niña no le faltaba nada, señor, es mi única hija. Yo nomás vivo y trabajo para ella. Yo no tengo esposo, no tengo novio, no tengo nada más que ella, mi motor. La luz de mis ojos desde que nací el 10 de septiembre del 2012 y se me va el 17 de julio del 2023, violentada, abusada, humillada, durante 4 días sin parar, día y noche, señor.
1: Lo siento día mucho, señor. Noche. De verdad,
0: y
1: lo siento.
0: Y la llamada que recibo es el jueves y me dice, ahora dame dos, porque se acuerda que le mandé el video y la niña ya estaba enclimada, no sé cómo. Y...
1: se cortó la
0: comunicación. Dice, 2 horas.
1: Ya.
0: Dice, y le dio un poco de tos, pero ya le estoy dando y nada más quiero que me dé la pauta para darle un tecito calientito y se le quite la tos. Le dije, ah, claro, sí, no es alérgica a nada, dele el té, el Teraflu, y que ya no traiga tos. Dice, no, pero mira, ya está bien, hoy se comió.
1: Ya. Señora, ¿qué le dicen las autoridades después de todo esto? Entiendo su dolor, de verdad, lo siento muchísimo.
0: Las autoridades no tienen ningún detenido hasta el día de hoy. Ellos andan libres.
1: Ajá.
0: No estaba... ellos de era nada más estaba la carroza que sale en la transmisión que hice así, porque ya yo le cuelgo ya la llamada a las 11 y para las 11:40, hazte cuenta que la llamada ya me la hace a las 11 de la noche, 11:30, le cuelgo más o menos, me regresa la llamada y me dice, señora, comuníquese. Pues que Daphne se estaba bañando sola. Ah, pero primero ella la metió a bañar porque de esa tos, de ese mismo día jueves, la niña estaba vomitada y orinada, me dijo. Y que Daphne le dijo, sí, báñame. O sea, que le dio autorización porque le daba mucha confianza y que hasta le llegó a decir mamá, que la veía como una mamá porque la cuidaba y la consentía, pues más que yo, porque yo me fijaba mucho en el trabajo y la dejaba en rato sola y que ahí ella se sentía protegida, salvaguardada, que ella ya no tenía miedo, son las declaraciones que me hizo Estrellita 10 minutos antes de decirme que se había desvanecido sola en el baño, porque ella se volvió a meter a bañar, pero ahora sola por su propio pie, y que se cayó y me pasan un supuesto, escúchame bien y que se quede esto bien grabado, un supuesto hombre de Protección Civil y me dice, señora, estoy aquí, soy Protección Civil, la niña ya no tiene signos vitales. Le dije, ¿qué? Llévala al hospital, o sea, a mí no me caía el 20, 11:45, 11:40. Le dije, ¿cómo que no tiene signos vitales? No, ya está muerta. Y Estrellita, la oficial, grita, ¡ay, no puede ser! Yo daría mi vida por ella. Le dije, ya te había pasado esto antes. Le digo, dime, ¿qué hago? ¡Ay, está muerta! ¡Vente, Alex! Ven, por favor. Le dije, yo no sé manejar carretera. Ahorita le digo a mi mamá, ahorita llego, le hablo a mi familia. Y de todo el camino yo fui llamando 911-066, 911, me colgaba las llamadas. Quisiera creer que era por la carretera, 066, no entraban. Llegué sola con mi hermano Raúl Quintos, mi mamá Laura Martínez, mi hermana Dasha Yalín. Mi mamá entró por la niña, yo me quedé afuera haciendo la transmisión. Dije, porque donde yo entre, estos me van a amenazar, me van a torturar. Y, o me van a hacer algo, porque cómo se va a morir una niña sana, que tiene condicionamiento físico, que ha sido una niña... en excelentes condiciones de salud y en 4 días la matan, porque la mataron. Sumersión, homicidio, feminicidio, tenía agua en la tráquea, en los pulmones, las lesiones y más cosas. En 4 días, y aquí no hay ningún detenido, yo ya levanté la denuncia. Las autoridades nada más, mi gobernador no hace nada, no me ha dado la cara, Claudia Sheinbaum, una entrevista. No anden ahorita en otras cosas. Ahorita es Daphne. ¿Cuántos nombres no hay de niñas desaparecidas?

0: desaparecidas, torturadas. Y hombres, ya declararon el día que yo levanté la denuncia, hombres que han pertenecido a esa escuela, niños, salvó mi hija muchas vidas.
1: Gracias, señora. Tengo un problema por el tema de radio. Nuestro tiempo, quería de verdad conocer de viva voz este testimonio. Yo le quiero decir algo, no lo vamos a soltar. Vamos a estar muy atentos de esto que está sucediendo.
0: Por favor, que valga la pena. No, así como luchó mi vida, mi hija, hasta el último día de su vida, para que yo llegara por ella. Así vamos a luchar nosotros como medios, como sociedad, hasta el último día, para que todos los que tengan que caer, caiga, hasta donde tope.
1: Gracias, señora. Es la señora Alejandra Quintos, es la mamá de Dafne. Le mando un abrazo y bueno, pues siento mucho todo lo que ocurrió.
0: Difusión y justicia.
1: Claro, señora.
0: Únanse todas las mamás. Hoy hay una marcha a las 6 de la tarde.
1: ¿En
0: Hoy
1: dónde?
0: Hay una marcha por mi hija para que asistan gente de Tampico, de Madera, de Altamira, gente que se pueda arrimar ahí. Les voy a dar ahorita rápidamente. Hoy a las 6 de la tarde. Escríbelo, por favor, para que lo repitas en tu radio. Por favor, te lo suplico. No se quede esto así. Van a hacer una marcha organizada por la gente de Tampico, Madero. Justicia por Darme.
1: Gracias,
0: Justicia,
1: señora.
0: Por Darme. Lugar,
1: gracias.
0: Avenida de la Industria Altamira, altura de Home Depot.
1: Ahí está.
0: Te lo vuelvo a repetir. Lugar, Avenida de la Industria Altamira, altura de Home Depot. Hoy a las 6 de la tarde.
1: Gracias,
0: llevarte,
1: señora.
0: Una playerita blanca, o no importa cómo vayan, alcen la voz todos. Justicia para Dafne.
1: Vamos a seguir de cerca este caso.
0: Dios
1: es Alejandra.
0: Lo bendiga. Gracias por tener el valor.
1: Gracias
0: y
1: a usted.
0: La voz de todos los niños y niñas.
1: Gracias, señora. Gracias.
0: Perdón.
1: No, lo entiendo. Gracias, señora. Lamento mucho esto. Es difícil lo que vivimos en estos momentos. Pinche país. No, ya en serio, perdóneme, sí, ya, perdón, pero pinche país. Oye, no quería yo interrumpir a la señora, perdón, acaba de perder a su hija. A una chica adolescente que hacía deporte y que haciendo un esfuerzo la mandó a una academia militarizada porque la niña pues le llamaba la atención el rapel, porque le llamaba la atención la defensa personal. No la secuestró el narco, como pasa en este país. No la secuestró tampoco un policía, como pasa en este país. No. Fue una negligencia de una academia militarizada que se supone tiene los papeles en regla y que ya ha tenido antecedentes de abusos de niños. ¿Y qué va a pasar con la escuela? Nada, porque no pasa nada en este país. Porque ya se nos hace normal esto, porque, se murió otra niña. Pues sí, se murió otra niña, se muere en un friego. ¿Usted quiere ese México? O sea, ¿de verdad? ¿Tiene sentido? Se lo digo en serio. No sé cómo se puede aceptar esto como una normalidad. Quizá lo más fácil es seguir los consejos de quien ha decidido cerrar los ojos y taparse los oídos. No te enteres del pinche país. No pasa nada. 10 colgados en Zacatecas. ¿Le parece normal? Una chavita, Dafne, que vive con su mamá soltera, que está haciendo todo por sacar adelante a su hija, y la manda a una academia de campamento de verano. Detenidos, cero. Ya, ¿no? No, ¿se le hace normal esto? Perdóneme, pero no es normal. ¿Quiere este país así? Porque ya estoy escuchando las estúpidas maromas de los políticos de cuarta. Ábrele carpeta de investigación y a ver qué sucede. Y la tragedia va a ser otra al rato, y otra al rato, y otra al rato, y otra al rato. ¿Podemos ser tantito empáticos y entender el dolor de una señora que acaba de perder a su hija? No manches. Perdóname, de verdad, perdón. Quiero conocer su opinión. No, no doy crédito que eso ya pase así de manera normal. Otra tragedia más. Ahora por una niña que fue enviada a una academia militarizada. O sea, ¿en dónde está seguro, no? No, no, no lo entiendo. De verdad que no lo entiendo. ¿Usted sí? Por favor, explíquemelo. ¿En qué momento normalizamos el infierno? Yo ya no lo entiendo. No sé si de pronto ya me rebasa, ¿eh? Se lo digo con el corazón en la mano, perdóneme. ¿Pero normalizamos ya el infierno? ¡Ah! ¿Y ahora qué tenemos? ¡Ah! Pues ahora una niña que se murió en una academia militarizada después de 10 colgados en Zacatecas. ¡Ah! ¡Órale, chingo! ¡Ah, qué padre! ¡Órale! ¿Y mañana qué? ¿Otra masacre, no? Total, está normalizado. Déjame, voy a una pausa. Tengo muchos comentarios aquí en mi WhatsApp, 5640-05-1025, 5640-05-1025. Claro, y por imbéciles como tú que me estás escribiendo, es que yo creo que estamos así. ¡Claro! ¡Habla de Rufo! Ya hablé de Rufo. Y esto no es politiquería. Es una señora que le duele la muerte de su hija. Y tú todo lo politizas. ¿O qué? ¿También es culpa de Calderón el tema de la niña? A Pejecito Cabecita de Algodón no hay que tocarlo, ¿no? No inventen. No inventen. Seamos ciudadanos, dejemos de ser súbditos. 564005. A la gente no le interesa su propia gente, ellos quieren su lana. Nada más la lana del bienestar, después que les desaparezcan a los suyos. Ya hay certificado, una de las señoras que estaba ahí se desapareció y hay post de búsqueda, la dejaron ir. Primero que nada, me gusta mucho lo que dices, valiente. No, gracias por el mensaje. Comparto tu opinión, pinche país. Sí, perdóname, no se me hace normal. A mí no se me hace normal. Me voy a una pausa, no me tardo, 8:48.
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1: Ocho con 51, Diana Alcaraz es nuestra jefa de información. ¿Cómo estás, Diana? Buen día.
2: Hola, Luis, ¿cómo estás? Un saludo a ti, un saludo a todos los que nos ven y nos escuchan. Y vámonos con información porque la presidenta Claudia Sheinbaum reveló hace unos minutos que tuvo la oportunidad de hablar con funcionarios del gobierno del presidente Donald Trump y con el propio mandatario estadounidense de temas comerciales. Todo esto durante la clausura del Mundial 2026 que se realizó allá en Nueva York.
3: Tuve oportunidad de hablar con algunos secretarios del gobierno del presidente Trump, que también estaban ahí, los de comercio, el embajador Greer y el secretario Lutnick, igual con el secretario Rubio, pues fueron momentitos en realidad. Y ya después con el presidente Trump y el primer ministro Carney, realmente fueron pocos momentos, pero sí tuvimos alguna oportunidad para pues poder comentar el tema comercial. Con Canadá tienen otros temas también, el tema de seguridad, porque Canadá pertenece a la OTAN. Entonces ellos también platicaron de eso. Recuerden que el día de hoy inicia esta segunda ronda de conversaciones sobre la revisión del tratado y pues esperamos poder completar algunos acuerdos esta semana.
2: Y pues la presidenta Claudia Sheinbaum, Luis, también pues se lanzó contra quienes critican que haya ido a esta final de la del Mundial. Dijo, bueno,
1: que
2: pues
1: sí,
2: vamos.
1: Que sí, que sí, no, porque no.
2: Exactamente, pero escuchamos a la presidenta Claudia Sheinbaum.
3: Si no hubiéramos ido, ¿qué hubieran dicho? ¿Cómo es posible que dejen vacío el lugar de México en una Copa Mundial? Es un asunto diplomático por encima del deporte. ¿Cómo van a dejar? ¿No? Eso hubieran dicho. O algo por el estilo. Si vamos, ¿pero por qué va? ¿Cómo es posible? ¿Qué falta de congruencia? ¿Cómo es posible que se sonría con el presidente Trump? No puede ser. Es... ¿Cómo no fue a la inauguración, pero sí fue a la clausura? Bueno, tampoco fue a la inauguración de Estados Unidos del presidente Trump, tampoco fue a la inauguración de Canadá del primer ministro Carney, pero eso no lo dice.
1: No fue la inauguración allá, la inauguración fue aquí. Y ya hicimos ahí el chequeo desde nunca. O sea, si acaso hay un registro por allá en el 38, pero estábamos en guerra.
2: Sí.
1: Siempre los presidentes han ido a las inauguraciones de los mundiales. No fue a Estados Unidos porque no fue la inauguración. La inauguración,
2: no, la
1: fue,
2: inauguración
1: en
2: fue en
1: México,
2: Ciudad de México.
1: Con el Estadio Azteca. Y hubiera estado muy padre que viniera la presidenta,
2: sí, la verdad
1: o que
2: es
1: fuera
2: que sí.
1: Alguno, hubiera estado padrísimo.
2: Sí.
1: Nuestra primera mujer presidenta, un símbolo de las mujeres, una fuerza en un partido, además.
2: Sí.
1: Que bueno, pues es en un deporte,
2: en
1: perdón,
2: un deporte
1: que
2: marcado
1: es muy,
2: por el,
1: muy de hombres.
2: Muy
1: ¿no?
2: de hombres, exactamente. Aunque ya las mujeres empiezan ya,
1: pero ya
2: a hacer
1: no fue.
2: Lo suyo, pero pues no.
1: Bueno, ni
2: no,
1: modo,
2: no, no.
1: Ya se perdió esa oportunidad histórica, bronca de ella, fue su decisión.
2: Sí.
1: Pero, pues qué bueno que fue a la final.
2: No, y ayer
1: qué
2: todo el
1: bueno
2: mundo cuestionaba, ¿no? Cuestionaba y recordaban esa parte que no había ido a la inauguración. Y bueno, pues ya sabes, todos los que salían a defenderla, evidentemente,
1: sí.
2: Diciendo, pero le regaló su boleto a un... Pues sí, estuvo bien que se lo haya regalado, pero...
1: También le podía regalar los boletos y podía.
2: Sí,
1: y no se iba a ver, con todo respeto, pero... No, no era el mismo lugar, o sea, el lugar
2: no.
1: que se tiene para los jefes de Estado es uno que
2: es
1: solamente
2: importante.
1: Es para jefes de Estado.
2: Exactamente. Sí, no,
1: no es
2: y
1: que
2: es
1: uno tuviera
2: Estado.
1: Un boleto y la presidenta se forma, como todos los demás, para entrar.
2: No,
1: claro
2: no.
1: que no. Son jefes de Estado y por eso era importante que
2: estuvieran. Era
1: importante
2: que estuviera.
1: Dos. No estuvo en la inauguración, bueno, pues ya no estuvo, ni modo. Pero pues qué bueno que fue a esta hora con Trump. Ojalá que sirva para algo más.
2: Exactamente.
1: Y ojalá que la polémica vaya... O sea, cosas ya más importantes.
2: No, ya se acabó el Mundial, ahora sí ya. Ya se acabó el Mundial no, y...
1: De todas maneras, da igual.
2: Regresamos.
1: ¿Cuál es la tragedia de la semana, Diana? O sea, ¿qué
2: no,
1: es lo que va a seguir? O
2: mira,
1: sea, es que no puedo creer que sea normal.
2: Lo platicamos.
1: Perdón, a mí
2: todo
1: me duele
2: tiempo.
1: Mucho escuchar a una persona que... Con todo el respeto para la señora Alejandra, ¿no? Que acaba de salir aquí. Creo que todavía no...
2: No
1: le
2: cae
1: el 20 de lo que acaba de pasar al perder a su hija.
2: Y recordemos un caso similar que pasó acá en Ciudad de México y que no pasó nada, igual en una escuela militarizada donde también falleció un menor de 13 años, Olín Cuauhtémoc, me parece que se llamaba esta escuela aquí en Ciudad de México, y no pasó nada. Y tenemos la misma historia en Tamaulipas, y todos los días de la semana decimos, no, ya no creo, exacto, ya no creo que pase algo peor, ¿qué crees que sí?
1: Y
2: no, es que ya esto está completamente
1: masacre.
2: Rebasado. Ya no creemos que pueda ocurrir algo tan horripilante y pasa.
1: Y secuestran a
2: exactamente.
1: Este y secuestran a aquella. Y...
2: Sí. Y esto es lo que está pasando en nuestro país todo el tiempo. Y
1: perdón,
2: pasó,
1: me quiero
2: también.
1: Poner un poquito la cachucha de ser humano. No tengo atole en las venas, perdóneme, pero
2: sí.
1: Usted a lo mejor, yo no tengo hijos y me duele.
2: Sí, exactamente.
1: Yo no tengo hijos y me duele, pero sí tengo gente chiquita a la que quiero muchísimo.
2: Sí.
1: Y pensar que la mandas a una escuela y te la matan.
2: Sí.
1: Y te toman la cara, te ven la cara.
2: No, y te dicen una cosa y te dicen otra. Sí. Sí, no, es que la verdad, es, no, ni siquiera hay palabras, Luis, para...
1: Y no hay detenidos, ¿no? Y al rato va a haber un detenido porque hay presión mediática, porque lo que sea, porque oye, el tema es el mundial, ¿no? Y sí. El tema es si Sheinbaum fue, si no fue. O sea, estas sí, cosas, no estas importa. Historias, a la gente al parecer también les vale. Bueno, por eso tenemos el país que tenemos.
2: Sí. No, y por eso tenemos muchísimas notas que pasan también con menores, pero que las mamás son lo que pasó en Baja California, ¿no? Que preguntábamos y decíamos, bueno, ¿dónde estaban los papás? ¿Dónde estaba la mamá? Pues la mamá también era una persona que había privado de la vida a otras personas. Entonces.
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30: 9 en punto, qué puntualidad, público, ¿cómo están? Buenos días, excelente lunes, inicio de semana, ya es 20 de julio. Bendito sea el Señor, se acabó la cascarita. Bendito sea el Señor, ya se acabó el asunto. Donde se viva España, en la campeona del mundo. Pero antes de hablar de estos detalles, contentos, felices de darles la bienvenida a este espacio que se llama Que Mañanas con aquí Joss Alpizar y Cuco Salsi.
31: ¡Hola, qué tal!
0: ¿qué tal, señores? ¿Cómo están? Muy buenos días, un placer saludarlos en este inicio de semana, cuando son las 9:00 a.m. Transmitimos en vivo desde la ciudad de Puebla, aquí en Plaza W, sobre vía Atlixcáyotl en EXA 94.1, el morning más importante, pero más importante de esta bella, chula Angelópolis, donde los ángeles llegaron y dijeron... Ok, señores, así dijeron los angelitos. Saludamos, como siempre, a mi cuñadí...
30: ¡Y los controles!
0: A mi cuñadí, que está en los controles, Gio Portillo. ¡Uy, qué animado! ¡Qué expresivo! ¡Qué hijo del...!
30: Sí, también es, saludamos... Es Mahón.
0: Ahorita te voy a decir algo a ti, ¿eh? Que te la tenías bien guardadita, gracias. También saludamos a Mía en la producción. Y, por supuesto, buenos días a todos ustedes que ya están de vacaciones. Ahora sí, todo mundo está de vacaciones. Muchas felicidades, a disfrutar, pues, este descanso
30: merecido. ¡Pásenla bien, huevones!
0: No, ¿por qué, Alpiza?
30: Están de huevones, es la palabra,
0: ya
30: ¿no?
0: Ya concluyeron con...
30: ¡Pásenla bien, ches huevones!
0: Hacer. ¡No, Alpiza! Ya concluyeron con algo que tenían que hacer. Déjalos que descansen.
30: ¡Órale, huevones! ¡A dormir!
0: ¿Cómo estás, papi?
30: Bien, todo bien. Chida.
0: Oye,
30: chida.
0: Te vi muy mañanero en la mañana. Sí. Muy mañanero en la mañana con tu virula.
30: École, resulta que ya estoy... Ala. Voy a empezar a hacer ejercicio ahora temprano.
0: Métete conmigo.
30: No, Cuco, no me gusta mucho ese tipo de cosas.
0: ¿Por qué no?
30: No me quiero poner como Popeye, como todo. ¡Ay, órale!
0: Solamente quítate las espinacas. Ay, con eso quedas flaco.
30: Pues ahí está, voy a ir al gimnasio.
0: Métete conmigo.
30: Voy al gimnasio lunes, miércoles y viernes.
0: ¿Qué te parece si mañana te consigo una clasecita de...
30: Ah, no, pero mañana no puedo, Cuco.
0: Bueno, el miércoles.
30: Con mi miércoles con...
0: ¿Seguro
30: mucho
0: te la consigo? Conste, señores, el miércoles a las 6:00 a.m. el señor Alpizar me va a acompañar a hacer ejercicio. ¡Roar! ¿Y qué les vas a decir a todos?
30: ¡I am Hulk! ¡Ayara! Oye, ¿qué estaba yo ocultando?
0: ¿Por qué nunca nos dijiste a todo el auditorio y sobre todo a tus compañeros de trabajo de EXA 94.1 que eras un jugador profesional?
30: ¿De qué deporte?
0: ¿De fútbol?
30: Sí.
0: Yo todo dije desde un el momento. Domingo... Estaba yo, por supuesto, viendo la final con Martinoli. Uh-huh. Y a cada rato, y Putin. Yo dije, mugre Dios, ¿por qué no me dijo que jugaba en Argentina? Y Putin, y toque de Putin, y otra vez Putin. Y yo dije, Coco, un jugador de Argentina eras tú, ¿no? Putin.
30: ¿Neta?
0: Sí, Alpizar. ¿Y tú eres el que sabes de fútbol?
30: ¿No es el presidente de Rusia?
0: No, eras tú. Y yo dije, toque tiro, Putin, la pasa, toque tiro.
30: ¿No es de Paul?
0: No, Alpizar, eras tú. Pero bueno, ya que te saqué de onda con este comentario, señores, hombre, joder, que andamos contentos. Andamos contentos, los manoletes, andamos contentos. Hombre, que me traje hasta mi puro el día de hoy. Para echar un mito acá en la oficina, hombre, joder, tío. Hombre, que tendrán las patatas. ¡Sácate el vinito!
30: Oye, te preguntan, ¿hoy vino Cuco o es Luis de la Fuente, el técnico de España? ¡Felicidades, profe!
0: ¡Hala!
30: Sí, con esa pelona, Cuco, sí parece al técnico de España.
0: Ojalá. Oye, ojalá, ¿no? La gente te recordará y España es la mejor. ¡Trompetero!
30: 50 millones de euros se lleva la selección española.
0: Cada uno le toca, ¿qué? Como 14 millones, ¿no?
30: Supuestamente dicen que entre hoy y mañana empiezan a hacer cuentas, Cuco,
0: no manches,
30: para ver cuánto le toca. Hasta el utilero le va a tocar un milloncito.
0: Y le van a cantar, ¿sabes cuál? Vale. Utilero a la bola, papi, papi, pa. Oye, ya les dieron también su copita,
30: sí,
0: para
30: también
0: que se echen sus traguitos, ya hace su minicopa representativa.
30: Salieron
0: de cascarita.
30: Salieron los dos aviones. Salieron sus dos aviones, los dos aviones, tanto de Argentina como España, ayer por la noche, rumbo a sus respectivos países.
0: Oye, ¿alguien me podría decir por qué Messi no jugó? Estaba enfermo.
30: No,
0: ¿Por qué no fue?
30: Mira, los detalles más adelante con Chris Huerta.
0: Pero tú no puedes decirme por qué no
30: mira,
0: fue.
30: Mira, yo la verdad es que lo vi muy apagadón al número 10.
0: Sí jugó.
30: Pero como dato...
0: Sí jugó.
30: Sí jugó.
0: Ah, no lo vi.
30: Como dato, estaba tan enojado, triste y desilusionado... Que la
0: flaco,
30: selección
0: geroso,
30: argentina,
0: cansado y desilusionado.
30: Que la selección argentina, bueno, que Messi no viajó con la selección argentina rumbo al país. Se quedó en
0: Estados
30: Unidos.
0: ¿De regreso
30: ya no?
0: Dice, él vive en Miami, ¿no?
30: Dice, ¿para qué voy? Pero, Cuco, por tema simbólico, tuvo que haber ido, presentarse ante la gente.
0: Es lo
30: como
0: que
30: de,
0: te digo.
30: ¿Saben qué? Pues,
0: viejo, ridículo y payaso. Sí, eso sí, es Messi.
30: Sí. Sí, entonces.
0: ¿Dónde está la humildad de la que yo hablaba? ¿Dónde
30: mira,
0: está?
30: Los, hay como tres, bueno, por un ejemplo, tres jugadores de la selección de Irán, 3-4 juegan en Estados Unidos, en la MLS. Ellos volaron, volaron con el equipo hacia Irán.
0: Ve,
30: para que
0: sí,
30: la gente le diera la bienvenida, ¿no? Imagínate, los de Irán, que están lejísimos. Bueno, también Argentina, ¿no? Pero Leo Messi mínimo tuvo que darle la cara a la gente, decir, al, la neta es que no gana. La neta es que no ganamos. Pero bueno, aquí está. La de River.
0: Oye, pues vamos a comenzar. Que me dio mucha risa lo de Sergio Ramos. Cuando mete el gol, Ferran.
30: Ferran Torres.
0: Cuando mete el gol, Sergio Torres estaba en el baño.
30: ¡No manches! ¿Sergio Ramos?
0: Ramos, perdón. Estaba en el baño. ¡Y gol! Y sale corriendo del baño. Ah, es que tú tienes televisión normal, ¿verdad?
30: ¿Eh?
0: Es que yo la vi por una aplicación estadounidense que se llama Funny Found Football.
30: No, yo la vi en una mega pantalla, Cuco, que después te comentó.
0: Ah.
30: ¡Están en Qué Mañanas! ¡Bienvenidos,
0: qué
30: público!
0: ¡Payaso!
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1: Huevo. Gracias, chismosa.
2: A la gente que oyó esto.
1: Y es que es desde que el viernes me está.
2: Se oyó un golpe nada. Como cuando se te cae un huevo. No, mi querido Alpizar.
1: Sí, Cuco, ¿cómo estás? Buenos días, ya me enojé.
2: Pero yo qué te
1: hice. Cállate, lo chico, ya.
2: O sea, tú vas a jalar así parejo. No buscas quién te la hizo, sino quién te la
1: paga.
2: Señores, el WhatsApp, 2227-360-941. Pues, como decía Alpizar, me acuerdo cuando decían, faltan 3 días, faltan 5 días, ya mero es la cascarita, y bendito Dios, la neta, ya se acabó, señores.
1: Ayer estaba viendo un TikTok, Hugo, que tiene muchísima razón. ¿Qué? Que pareciera que fue hace una semana la inauguración del torneo.
2: Pues la neta sí.
1: La neta sí. La neta.
2: Oye, a mí se me fue, pero mira, así rapidísimo.
1: Sí, Cuco, pero bueno, fue un torneo que dio mucho de qué hablar. A muchos nos tapó el hocico, he de decirlo. Fue muy bueno el tema de la invitación de 48 equipos. Creo que los equipos que ganaron su lugar, creo que demostraron por qué se lo ganaron, entre ellos Cabo Verde, Curazao, ¿no? Irán. Yo creo que estuvo bien, la mera verdad.
2: Sí, igual a mí, la verdad, saludamos a toda la gente de las redes sociales. Estamos en ¿Qué Mañanas? A través de Exa 94.1. Estaremos hablando de todo lo que fue esta final de esta cascarita. Y me acompaña Yos Alpiza.
1: Buenos días, grábame a mí también. Buenos días, estamos en vivo, te espero.
2: Bien, el Pizar. Pues sí, ya estamos platicando de todo lo que, ahorita que venga Cris Huerta con nosotros, de todo lo que pasó, de todo lo que hubo alrededor. ¿Cuánto le pagaron a los artistas, mi estimado Dios Alpizar?
1: ¿Te gustó la inauguración? Porque tuvo inauguración.
2: Bueno, fue clausura. Lo tomaron como clausura.
1: Bueno, sí, clausura, la inauguración de la final.
2: Exactamente. ¿Eh? Clausura en medio tiempo.
1: ¿Te gustó la clausura con Post Malone y...?
2: Mira, no era... Yo lo comentaba con unos amigos. Estábamos viendo la cascarita. No era un partido de la NFL, o sea, un Super Bowl.
1: No, era
2: un Super Bowl. Mucha gente comparaba con que tuviera eso. Pues no. Pero para lo que fue... Bien, ¿no? Palomita, yo siempre he estado enamorado, y perdón que lo diga, y lo he expresado en este programa, mi querido Yos Alpizar, de la producción de lo que hacen los gringos. O sea, los gringos para el show business son buenísimos. Deja a un lado el espectáculo, o sea, lo que hay en todo ese entorno, para mí se me hace muy, muy bueno. O sea, mis respetos con los gringos. Yo el día de mañana... Te lo juro por Dios, yo quiero estar produciendo algo por allá. No porque no quiera mi país, sino para aprender y después traérmelo para acá. Porque la verdad, lo que hacen por allá... Acá hay muchos productores muy buenos, pero la verdad yo nunca he visto producciones tan increíbles, tan grandes, tan espectaculares, tan llenas de magia, como lo hacen los gringos. Entonces, ahí mi reconocimiento y pues lo que fue ya lo que el medio tiempo, digamos... Vaya, cuidaron mucho a Madonna, lo de Madonna era grabado, cuidaron mucho a Madonna.
1: Lo padrísimo, lo de Ronaldo y Ronaldinho.
2: Ajá. Increíble. Pero fue muy, muy cuidado, ¿no?
1: Sí,
2: ¿estás de acuerdo?
1: Pero estuvo muy chido.
2: Seguro lo hicieron en un estacionamiento, en una bodega, en un garage de allá abandonado en Estados Unidos. Pero tenían que cuidar a Madonna. Madonna, pues ya es una mujer de años, pero sin embargo sigue siendo muy lúcida en sus espectáculos, en lo que hace la mujer. Mis respetos para Madonna. Yo fui un gran enamorado de Like a Prayer. Me encantaba mucho esa canción de Madonna. La cuidaron, me pareció muy bien que ya nada más bajara en este boogie-boogie
1: con Ronaldo y Ronaldinho.
2: Exactamente. Gracias, bien. Bye, nos vemos y lo que
1: BTS
2: sigue, ¿no?
1: También muy chido, me gustó. El que sí, Cuco, ya cuando vi lo que dio al público, sí dije no.
2: No me digas que Justin
1: estuvo
2: Bieber.
1: Estuvo de más. Justin Bieber no me gustó nada. Era el vato típico, porque a ver, Cuco, venía de un buen timing. El show, pam, pam, pam, pam, Madonna, BTS, pam, pam, pam, y sale el Justin con su guitarra.
2: Pero te digo una cosa.
1: ¿Qué?
2: ¿Te digo una cosa?
1: ¿Qué?
2: Hizo repetir lo que hizo en este festival de...
1: anterior de... del Coachella.
2: Exactamente.
1: Pero...
2: Hizo repetirlo, mi querido Alpizar, y te digo una cosa.
1: ¿Qué?
2: Si te diste cuenta, fue de los más ovacionados. Más que BTS.
1: Sí, pero a mí en lo personal sí, no me...
2: Los gringos, es que sabes que, Alpizar, creo que debes de entender una cosa y debemos de entender todos una cosa. En un espectáculo se cumple incluso, ¿eh? Te van llevando, te ponen hasta arriba, te vas bajando, te ponen en medio, te suben, te bajan, te suben. Eso es un show. Y lo que hizo, como tú bien lo dices, a lo mejor Justin Bieber, pues le toca el momento de cálmese, de poner una calmita a este clímax tan grande que venía en cuestión de ritmos al espectáculo. Entonces, yo para mí, Justin Bieber es, te voy a decir una cosa, Justin Bieber es un dios en Estados Unidos.
1: Sí, claro.
2: Justin Bieber es un dios.
1: Y es canadiense el vato, ¿eh?
2: Es un dios en Estados Unidos. Lo aman. Y la verdad, ahí está la respuesta que ha tenido en sus presentaciones. Sold out. Y es un gran, gran artista.
1: Ayer estaba pensando, ¿no crees que a Justin... O sea, bien, fue el vaso vacionado. ¿No crees que fue un poquito de relleno? ¿O fue un llamado de... así como de... bueno,
2: ¿de
1: pues
2: última entra, hora?
1: De última hora. Porque mucha gente te pronunció en redes sociales que él merecía haber estado en la inauguración de Canadá.
2: Pues quizás tenga razón porque, y haya sido una presión.
1: Porque estaban diciendo, a ver, Justin tuvo que haber estado en la inauguración de Canadá, sí o sí, no hay otro. Entonces, ¿no crees eso que fue un...?
2: Puedes tener razón.
1: A ver, vente, métete ya.
2: Puedes tener razón y a lo mejor... Justin Bieber quiso repetir la fórmula que se comió a todos los artistas que estuvieron esos dos fines de semana en este gran festival también. Yo creo que dijo, repito mi fórmula, en vez de llevarme una computadora, ahora me llevo una guitarra.
1: Sí, porque lo que hizo con la computadora llamó mucho la atención. Fue. Como dices,
2: y
1: se
2: es que
1: comió
2: ya no,
1: a todos los
2: él
1: artistas.
2: Él ya no podía, ya no puede cantar esas canciones que están arriba en la red.
1: Sí, no,
2: ¿me entiendes?
1: No.
2: Por eso hizo eso. Y él la seguía. Por eso hizo eso Justin Bieber. Pero lo que pasa es que aquí, a lo mejor... yo considero que tenga razón en eso de, oye, no me invitaron, ya me invitaron, y dice Justin Bieber, bueno, me invitas de último refil, ¿sabes qué? Repito mi fórmula que fue súper exitosa y me comí a todos los artistas que estuvieron dos fines de semana conmigo.
1: Y eso sí es cierto, ¿no? Cuco. Y no aparte sé. Fue el show de medio tiempo más largo de toda la historia.
2: 11 minutos, ¿no?
1: 11 minutos.
2: 11 minutos, como lo habíamos platicado en este programa. Lo que sí también, bien, me gustó la participación de Laura Pausini.
1: Ah, también Laura Pausini.
2: Robbie Williams.
1: Sí, sí, es cierto.
2: Que me gustó.
1: Tom Cruise ahí.
2: Ese hombre, ¿qué hace? ¿Qué toma? ¿Qué come?
1: Qué guapito, o sea, el vato, ¿verdad?
2: Se ve chavito. O sea, neta, no juras la edad que tiene y yo lo vi como
1: ¿sí
2: de 43 años.
1: Porque se rapó.
2: Estás payaso.
1: No, en serio, dicen que rapar te da la juventud eterna, Cuco.
2: O sea, voy a ser joven para siempre.
1: Exactamente.
2: ¿De cuántos años me veo hoy?
1: ¿Te ves hoy? Bueno, como te rapaste el jueves.
2: 25.
1: El jueves tenía 106 años.
2: Ok.
1: Te ves como de setentón.
2: ¿Setentón? Pero le voy bajando.
1: Pero ya le vas bajando.
2: Fíjate, qué bueno, mi querido Alpiza, me estás dando una gran noticia, una gran noticia. Ustedes, señores, pronúnciense a través del WhatsApp 2227-36941. ¿Cómo vieron todo esto que estuvo alrededor de la final de esta cascarita? ¿Qué opinan del triunfo de España? Hombre, España. Disculpa, pregúntame qué voy a hacer hoy.
1: ¿Qué vas a hacer hoy?
2: Voy a llevar mis zapatos a que le cambien las tapas.
1: ¡Ay, qué! ¡Cantarre!
3: Buenos días, ¿cómo están, loquitos peligrosos? Buenos días.
1: Buenos días, hermano.
3: Que ganó la madre patria, tío. ¡Viva España y viva el rey! Oye, ¿dónde está el Cris Huerta, el Ángel Aguilar? Argentina iba a ganar y que no sé qué.
2: ¡Qué menso! Ahorita viene y lo funean, por favor, ¿eh? Sí, porque sí, fíjate, España, hombre, mi madre patria me ha vengado la pelonera. Mi madre patria me ha vengado la pelonera, hombre. Coño, que yo dije, oye, tío, que si no ganas, joder, que ahora que me voy, ahora que voy a apostar una pierna, un brazo, que voy a apostar un ojo, hombre, no están los tiempos para hacer esas pavosadas. Pero dije, hoy me salvó España, me salvó.
1: Y por favor, aquí entre nos,
2: ¿qué?
1: Cuando entre, le tiran de todo.
2: Sí, tírenle durísimo, dicen, por favor, porque ayer en el grupo que tenemos acá en la empresa, aquí en corto, fue el único que no se pronunció porque su Argentina perdió. Entonces, péguenle, pero con más. Con todo, Oye, me da risa también ¿cómo se llama Alejandro?
1: El Tecuapetla.
2: Tecuapetla, diciéndome a mí de los españoles. cuando él es, él lo bajaron del cerro a tamborazos. Nos bajaron del cerro a tamborazos diciéndome a mí de España, hombre. Hombre, joder, no seas tonto, tío, no seas idiota.
1: Donde vive tres postes, sí. seis topes y seis perros
2: por
1: ahí.
2: Si no lo sabes, mi querido Alejandro Tecuapetla, cuando yo iba a tu casa y tú todavía no nacías, estabas en las bolsitas de tu padre, ¿sale? Yo llegaba en lancha, mijo, porque pues ni coches podían circular por ahí. Es más, de ahí sacaron la idea de esto de Xochimilco, sí, del lugar por donde vives. Entonces, mejor, papito, cállate el perro, chico,
1: no,
2: ¿sale?
1: No, y aparte, no solamente, Cuco, déjame decirte. No,
2: sí se le va a pegar fuerte hoy.
1: Estaba, ayer compartí una de sus historias de este chavo que está con nosotros y lo vi en diferentes también ¿etapas? Publicaciones. Dice, soy mexicano y no me creo argentino, pero sí apoyo y seguiré apoyando al mejor de todos los tiempos. Ustedes fueron franceses, ingleses, portugueses, egipcios y hasta suizos y ni así pudieron. Entonces, no se humillen más. Le dolió la cola.
2: Le dolió
1: la cola al Tecuapetla.
2: Luego te das cuenta cuando alguien es ardilla, ¿estás
1: sí,
2: de acuerdo?
1: Claro, sí.
2: O sea, luego te das cuenta, mira, pero Chris, él no se salva.
1: El Chris, yo vi sus redes sociales y he de reconocer que el Chris aceptó la derrota.
2: Pero eso no le quita que lo jodan, ¿eh? Por favor, denle con todo. Porque acuérdense que él dijo que casi, casi su dios era Messi, ¿eh? Ayúdenos, por favor, en cuanto entre. 22, 27, 360, 941. Tírenle con todo, por favor.
1: Pero
2: ayúdenos.
1: Cris Huerta, he de decir que...
2: Quieren unos euros, yo se los regalo.
1: He de decir que... hasta compartió la foto de España campeona.
2: ¿Ah, sí?
1: Sí, o sea, súper bien. Empezó como medio fanfarrón.
2: Que le tiremos,
1: compartiendo una foto del número 10 de Argentina.
2: ¿Quién es el 10 de Argentina?
1: ¿Eh?
2: ¿Quién es el 10?
1: ¿Neta? ¿Te estás preguntando eso?
2: Sí, ¿quién es el 10?
1: Batistuta, Cuco.
2: Ah, ya.
1: Maradona, es Messi.
2: ¿Pero por qué no jugó? ¿Estaba enfermo o qué?
1: No, se estaba jugando, Cuco.
2: ¿No estaba enfermo?
1: No, sí estaba jugando.
2: Hasta después yo igual le puse ahí porque me fui fui por otra botellita de vino, hombre, para degustar de que vamos ganando. Yo oigo que dicen que Argentina estaba con 10, entonces dije, no jugó Messi.
1: No, más
2: razón.
1: Bien sí terminó con 10
2: por
1: porque expulsaron a Enzo Fernández.
2: No jugó
1: Messi, jugó, ¿sí?
2: Ah,
1: Messi,
2: ok, sí. Pensé que no. Sí. Pues un saludo para toda la comunidad argentina que está aquí en la ciudad de Puebla y que son humildes y sencillos como Maradona. Un abrazo para ustedes.
4: ¿Qué onda, mi Dios? ¿Qué onda, mi Cuco?
2: Yo.
4: Y pensé que hace unas 5 semanas aproximadamente me costó 3,000 pesos y una semita ver al campeón del mundo. Un saludo.
1: Sí, pues.
2: ¿Qué pasó?
1: Pues ya ves que aquí inició España su recorrido rumbo
2: al... Ay, pagó 3,000 varos.
1: Pues sí, Cuco.
2: Sí, cierto,
1: Mira, ayer
2: pues tuviste la suerte, qué padre.
1: Ayer estaba ya...
2: Qué buena rascada, Sí, se acaba de meter el dios al piso en una rascadita de pelotitas.
1: No, me dieron comezón los dedos. Tiene mucha razón. Ya, porque
2: las yemas, más bien, ¿no?
1: Tenemos que ir a una pausa de hidratación. Cruz Azul jugó en el Cuauhtémoc y fue campeón. España jugó en el Cuauhtémoc
2: y fue campeón. Oye, pero
1: vamos
2: ¿qué le...
1: por la tercera.
2: ¿Pero qué le pasa entonces al Puebla?
1: A ver, inició ganando el viernes.
2: No, pero espérate, que se vaya mejor a otro estadio, ¿no? Para que sea campeón.
1: Inició ganando el viernes.
2: No, y mis Pumas, ¿qué tal contra Pachuca?
1: Oye, no,
2: 3-0.
1: Estaba bien hijo.
2: Ah, no manches, ¿qué pasó, mis queridos Pumas? Pero yo siempre lo he dicho de mis queridos y amados Pumas. Siempre empezamos del carajo. Y hasta dónde llegamos. La neta.
1: Les está dando...
2: No sé por qué tenemos eso en la institución. ¡Ala!
1: Les está dando el síndrome de los Tigres. Gio sabrá bien que inician bien mal, ¿verdad?
2: Sí.
1: Y al final, ¡pácatelas!
2: Pero siempre, al pisar, siempre iniciamos del nabo, pero así que dices, no manches, juega mejor ex AFC que los Pumas, ¿no? Pero
1: bueno, sábado sí jugó mejor ex AFC.
2: Es parte del show. Ah, ya me vas a contar ahorita. Es parte del show. Pero bueno, señores, vamos a continuar con este programa. Pero recuerden, cuando entre Cris Huerta, tírenle con todo. Quieren euros, yo se los regalo. Por favor, lo que quieran, pero denle con todo, joder. Hombre, de nosotros los tíos. Hoy andamos tirando, hombre. ¡Ole, ole, matador! ¡Ole, échame el toro!
1: ¿En qué vayan? ¡Buenos días!
2: ¡Hombre, toro! ¡Toro, toro, toro!
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1: ...9:38, buenos días público, ¿cómo están? Ya está aquí, les quiero adelantar, Cris Huerta con nosotros. ¿Ya está Cris Huerta?
2: Cris Huerta, lo
1: ya
2: esperábamos.
1: ¡Ya está Cris Huerta!
2: Lo esperábamos muchísimo, con
1: ya
2: una
1: viene,
2: alegría,
1: Cris Huerta. Está bajando del helicóptero.
2: Ah, ¿también tiene helicóptero?
1: Sí, ya está Cris Huerta. ¡Hala! Ya está aquí, Cris Huerta. Ya está Cris Huerta aquí, ya ella entró a cabina, un aplauso a Cris. ¡Cris Huerta, que le iba a Argentina!
2: Todavía no entra.
1: Ahí viene Cris, bienvenido.
2: Apoyo, necesitamos apoyo.
1: ¡Bravo, Cris! ¡Bravo, Cris!
2: ¡Hala, con todo y efecto, mi Cris Huerta!
3: ¡Buenos días, qué mañaneros, cómo están!
1: ¡Bien!
3: ¡Bienvenidos al primer día post-mundial!
2: ¡Hala! ¡El primer día post-mundial! ¿Cómo estás, mi Cris Huerta?
3: Bien, contento, a gusto.
2: Qué bueno, mi Cris.
3: Bastante.
2: Vamos a empezar a platicar, si quieres empezamos por el tercero, el cuarto.
3: Antes de empezar a platicar, dime. Quiero felicitarte públicamente.
2: Gracias, mi Cris.
3: Porque si algo reconozco en la derrota, a la victoria, y la victoria la obtuvo ayer tu equipo, tu nación, tu segunda nación, porque la gente que no lo sepa, Cuco Salce tiene nacionalidad española. ¿Me equivoco?
2: No te equivocas, y es gracias a mi abuelo.
3: Así es.
2: Pero ojo, soy mexicano, o sea, me siento muy mexicano y muy orgullosamente mexicano. La nacionalidad española es un regalo que me dio la vida. Para que quede claro, porque luego empiezan a joder que ahora resulta que eres español, si eres cholulteca, tlaxiaco.
3: Sí, a ver, para que la gente
2: tengo
3: sepa.
2: Tengo la pata rajada, señores. Mi patria, mi país es México.
3: A ver, para que la gente sepa.
2: Que quede
3: claro. ¿De dónde era tu abuelo?
2: Ampuero Santander.
3: Ahí está. Digo, datitos, ¿no? Porque la gente va a decir, sí. Ah, sí, de España, pero ¿de dónde?
2: Sí, mi abuelo era de Ampuero Santander. Era

0: el papá de mi mamá, vino una ley que hizo mi rey.
1: ¡Ah, mi rey! ¡Ah, mi rey! ¡Ah, mi
0: rey! Donde pues podías obtener la nacionalidad vía directa cuando tenías esa línea del abuelo. Entonces,
2: así es.
0: Ahí fue donde obtuvimos la nacionalidad. Pero ojo, les repito, eso es un regalo de Dios, que la neta es la vida, pero yo soy más mexicano que el nopal. Hasta vean mi cabello, tengo los pelos así como de araña patuda, soy mexicano, no soy español, porque no nací en España, tengo la nacionalidad, que quede muy claro.
2: Claro, y por eso es mi felicitación. Gracias. Para contigo, porque digo, si alguien yo conozco y reconozco que es español, eres tú. Digo, hasta lo manifiestas, digo, uno de tus ídolos, Rafa Nadal,
0: sí,
2: español.
0: Y ayer, igual, ¿qué tal festejó mi también Rafita Nadal?
2: Entonces,
1: estaba Carlos Alcaraz, por cierto,
0: sí, lo vi en el estadio.
2: Entonces, pues hay que reconocer que ayer se cerró de forma espectacular. No puedo manejarlo de otra forma, no puedo decirlo de otra forma. Si algo puedo reconocer es, sí, Don Gigi de la Fifi hizo un gran trabajo. Digan lo que digan, hace un rato en algún ya lo decía al aire que nos cayó bocas, sí, definitivamente. Sí puedo decir, me atrevo a decir que es la mejor justa futbolera de la historia. Me atrevo a decir que es el mejor ejercicio de competición. Sí, de alguna forma, hay que decirlo, copió ciertas cuestiones de NFL, copió ciertas situaciones de la NBA, de la misma UEFA, copió muchísimas situaciones, pero creo que amalgamó todo muy bien, juntó todo muy bien, lo conjuntó muy bien para hacer un gran, gran torneo, y ayer se culminó de forma extraordinaria. Yo creo que ni en sus mejores sueños, yo creo que para cualquier justa era tener una justa de dos equipos hispanohablantes.
0: Yo me acordaba, mi querido Chris, de lo que comentamos el día viernes.
2: Así es.
0: Y yo te dije, no creo que España gane.
2: Sí, sí, sí.
0: Porque por el cómo juego ve, donde por yo cómo, perdí la sí, cabellera sí, claro, contigo, yo veía a una Argentina jugando, la verdad,
2: sí,
0: increíble. Jugó muy,
2: muy bien.
0: Muy bien.
2: Sí.
0: Pero sí, lo que pasó ayer, el día de ayer, pues no hubo nada o muy pocos destellos, uh-huh, de lo que fue el partido contra Inglaterra. Por
2: así
0: eso
2: es.
0: Creo que España dominó.
2: Prácticamente ninguno, ¿eh?
0: Exacto, creo que dominó 20 y tantos tiros a gol cuando Argentina tuvo solamente dos.
2: Dos. Y fueron en los minutos finales del segundo tiempo extra.
0: Y luego, los toques que dieron 7,800 contra 3,400, sí,
2: no,
0: lo doblaron.
2: Era una barbaridad.
0: Pero sí, bendito Dios,
2: mira, ayer,
0: pues España ganó.
2: Ayer me escribió un amigo y me decía algo, y sí es cierto, ganó el fútbol.
0: Sí.
2: Y sí, ganó el fútbol acá, y hablo del fútbol en general, o sea, porque para que haya llegado Argentina a esas instancias, hizo un gran partido contra Inglaterra y merecidamente llegó a esas instancias. Pero acá lo que hay que rescatar es, España anuló no solamente a Argentina, anuló a Francia, anuló a Portugal, o sea, Portugal que venía a Bélgica, o sea, selecciones top, o sea, Bélgica venía en el lugar 5 o 6 por ahí, me parece, uh-huh, o sea, realmente el único equipo que sufrió fue con Cabo Verde, que quedaron 0-0, pero salvo eso,
0: oye,
2: realmente se supo levantar muy bien. Y hay
0: solo un gol en España.
2: Exactamente, es un récord histórico.
0: ¿No había pasado esto, no, Cris Huerta?
2: Así como tal, no, porque creo que ya en una justa hubo una...
0: ¿En una cascarita?
2: Sí, en una cascarita. Algo que me llama mucho la atención, y decía hispanohablante, 96 años pasaron para que dos equipos que hablaran español se enfrentaran. Okay. Y fue en la final de 1930 entre Uruguay y justamente Argentina.
0: Y ganó
2: Argentina. No, Uruguay. Fue su, en este caso, su primer justa, pero por ahí dirían que era la tercera, porque ya había ganado, ya lo habíamos comentado acá en estos dos micrófonos, ya había ganado dos Olimpiadas y esta era como su tercera estrella de alguna forma.
0: Oye, Cris Huerta, dos grandes estrellas en el campo.
2: Sí.
0: Lamine y Messi.
2: Sí.
0: De los cuales Messi pareció que no fue al partido,
2: uh-huh,
0: a mi punto de vista.
2: Sí, sí, sí.
0: Y Lamine, pues, será un gran jugador lo que sí, quieras, pero todavía no, ¿verdad?
2: Todavía no acaba de cuajar, dirían. Ajá. Todavía no acaba de cuajar. Acá yo veo aquí que Messi hizo todo lo necesario para poder llegar, pero pues Messi solito no puede.
0: ¿Sabes qué pensaba yo cuando estaba viendo el partido, Chris, Joss? y veía justamente a Messi tocando el balón y eso. Y eran tiempos extras, decía, no, no, por favor, porque estos cuates con sí, una jugada con una te jugada. Matan.
2: Y ojo, hay que recordar, dos de esos tiros pudieron haber sido gol.
0: El de Messi que pasó a nada.
2: A nada.
0: Uf, ese fue...
2: Yo creo
0: bueno,
2: que
0: también
2: se jugado, sufrió, pero... Se,
0: jugadas
2: pero
0: polémicas como el gol que le anulan a Williams.
2: Sí, mucho...
0: No hubo falta en ningún momento.
2: Hay varias tomas donde sí se ve cómo lo pisa.
3: Hay un pisotón. Ajá.
2: Hay un pisotón, pero es de las que menos lanzó la FIFA. O sea, okay. La FIFA, recordemos que pues, como son los encargados de la organización, también son los encargados de mandar las imágenes. Y la FIFA nada más marcó, había una sola toma donde se veía el pisotón, oh. Solamente una toma.
0: Ya. Oye, y el de Ferran, que también por un...
3: Ah, por el hombrito.
0: Por un hombro que... Explícanos un poco, que ya van a quitar eso.
2: Ajá, a ver,
0: ¿qué pasa? A ver, ahí sí yo me quedé
2: esta situación
0: hackeado. Del
2: fuera lugar se actualizó para esta justa por el técnico que fue del Arsenal, recordarán a Arsène Wenger, ¿no?
3: Arsène Wenger.
0: O Gerber.
2: No,
3: es
2: Wenger, ¿no?
3: Wenger.
2: Francés. Oh, francés.
3: No.
2: Él decía que para poder agilizar, o sea, para hacer más equitativos... Pues prácticamente tenía que ser lo mínimo para que se marcara fuera de lugar. Él propuso esto, la FIFA le gustó, dijo, vamos a aplicarlo para esto. O sea, por eso, literal, centímetros, ajá. Centímetros. Hasta
0: sí, que tenga
2: centímetro.
0: La uña más larga del dedo gordo, ya valiste,
2: ya
0: ¿no?
2: valiste gorro.
3: Sí.
2: Esa fue esta nueva actualización. Pero dadas las circunstancias, pues al...
0: Que lo van a quitar,
2: lo van
0: ¿no?
2: a quitar. Dicen que lo van a quitar, que sí afectó mucho porque inclusive fueron muchos goles, creo que fueron 4 o 5 goles los que se vio afectado en esta justa
0: por
2: esta situación justo. Entonces, se va a evaluar y ya se verá pues para próximos torneos, ¿no?
0: Que... Oye, Cris, pues vamos a una pausa de hidratación,
2: sí.
0: ¿Te parece?
2: Una pausita, para no perder costumbre.
0: Para que tú nos sigas hablando de todo esto que fue... la final, tercero o cuarto lugar también.
2: Sí, que estuvo espectacular,
3: y,
2: ¿eh?
3: Y también te tengo los datos de cuánto cobraron los artistas en el show de medio tiempo.
0: Muy bien, para que ustedes sepan si estás...
2: Porque acá sí hubo billete, ¿eh?
0: Sí, si estás decidiendo... Si estás decidiendo qué estudiar, pues ahorita con los números que va a decir el Nalgón, mejor inténtale ser artista. Señores, esto es...
3: ¡Qué mañana!
0: ¡Buenos días!
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17: Es correcto, correcto, correctito. Señores, seguimos transmitiendo totalmente en vivo ahora desde Plaza W. Aquí en Vía Atliscayo de Nexa 94.1. El morning más importante de esta Angelópoli por encima de noticieros, de habladas, de revistas, de poperas, de cristianas, de católicas, de apostólicas. Hola. Y romanas. Esto es que mañana, señores.
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2: Señores, sigue con nosotros en la cabina el mismísimo Chris Huerta. Sigamos hablando de esta cascarita, mi querido Chris.
3: Oigan, ahorita que estaba escuchando a la Loba Mayor,
2: ¿qué tal
3: ayer, eh?
2: No, y ahí estaba el ex, ¿no?
3: Sí, no, los.
2: Bueno, por ahí, sí, cierto.
3: Que se también le juntó la chamba,
2: Se le juntó el ganado a la
4: ¿quién
2: niña.
4: ¿Quién más estaba?
2: A la niña.
3: De la Rúa, dicen que por ahí andaba.
2: Sí.
3: Sí. Ay, dicen por ahí.
2: Y estaban sus chavos también, ¿no?
3: Sí, claro. Porque, ojo, sus chavos son españoles.
2: Sí, sí,
3: sí. Sí, sí, sí. Y ella es muy amiga de la esposa de Messi.
4: Ah, de Antonella, Rocuso.
3: Qué cosas, ¿no? Tiene el fútbol. Pero
2: oye,
3: bueno.
2: Oye, ahorita estaba platicando con Gio cuando estábamos escuchando esta rolita. Sí, le tiró con todo, ¿no?
3: Hasta con el...
2: Hija de Dios. Pero bueno, Cris Huerta, ¿qué más tenemos?
3: Oigan, pues acá el partido, como estábamos platicando hace un ratito, considero que desde el minuto uno, pero no de este partido, desde el minuto uno de este torneo, España dijo, quiero ser campeón. Y ojo, porque acá dos fieles aficionados a la franja han de saber que dicen por ahí que el Cuauhtémoc les dio suerte. Que el estadio Cuauhtémoc les dio suerte para campeonar. ¿Por qué? Dato curioso, hace algunos torneos en la Liga MX, América jugó una final contra Monterrey acá. ¿Qué pasó cuando jugó América aquí?
4: Campeón.
3: Campeón. Hace unos meses, Cruz Azul jugó como local aquí en el Cuauhtémoc. ¿Qué pasó?
4: Campeón.
3: Y hace poquito más de un mes, algo así como 50 días, España vino a jugar al Cuauhtémoc y...
4: Campeón.
2: ¿Qué pasó?
4: Campeón.
3: Entonces,
4: ¡vamos por la tercera!
3: Entonces dicen que aguas porque...
4: A la cuarta, ¿verdad? Sí, cierto.
3: La franjota en una de esas puede ser...
2: No creo que sea aquí en Puebla, que se vaya en otro estadio.
4: ¡Vamos por la cuarta!
2: No, que se vaya en otro estadio para que sean campeones.
4: Ya ves, te estoy diciendo.
3: No, la tercera. Pero bueno, acá el tema es de que España desde el minuto uno quiso ser campeón y así lo se estableció. Muchos cuestionaban al técnico español, a Luis de la Fuente, porque decían que por qué no traía justo a estos cracks como Nico Williams y Lamine Yamal al Cuauhtémoc, y dijo, es para cuidarlos porque vienen de lesiones y yo los quiero para la parte final del torneo. ¿Recordarán esas declaraciones que dijo Luis de la Fuente? Pues le salió. Nico Williams ayer fue determinante para salir victorioso en el campo. Y Lamine Yamal, bueno, ¿qué les puedo decir? Fue agarrando poco a poco más fuerza, pero como hace un rato platicábamos, no es todavía ese jugador determinante como en su momento lo ha sido Lionel Messi, ¿no? Entonces, acá el punto es, Luis de la Fuente apostó desde el día uno para ser campeón. Sí, desde el día uno apostó para ser campeón. Y digo, a ver...
2: Estaba decretado.
3: A ver, cuando juega contra Portugal, pocos lo dicen, pero anularon al bicho, a Cristiano Ronaldo. Con este juego, que es mucho conjunto, mucho toqueteo, le llaman el tiki-taka. Este sistema de juego del tiki-taka viene a raíz de que Pep Guardiola, cuando estaba en Barcelona, lo aplicaba. O sea, estamos hablando de por ahí de hace 20 años aproximadamente, 2006, 2007, 2008, fue cuando empieza a practicar este juego. En 2008, la selección española gana la primera una Eurocopa fundamental para que desde el 2008 a la fecha tenga cualquier cantidad de torneos internacionales ganados. Entonces, este sistema de juego dejó de ser moda porque muchos decían, es que este sistema es moda porque lo está implementando la selección española, lo está implementando el Barcelona. El mejor Barcelona o el mejor equipo para mí de la historia del fútbol, que es el Barcelona, con este sextete que logró por ahí de la década pasada, de los 2010 más o menos, fue el mejor sistema de juego. Y decían, va a ser muy difícil, no teniendo a Pep Guardiola o a Luis Aragonés, poder hacer este tipo de equipo. Y de hecho, de este tipo de juego, y vimos en los mundiales pasados, o sea, en 2022, en 2018, en 2014, España, de hecho en 2014 salió humillado de ese mundial porque quedó en fase de grupos. Y decían, pues nada más fue moda, fue una farsa inclusive, decían. Pero vemos que los resultados ahí están, y todo lo que ha logrado a partir de ese 2008, sí, el 2014 fue un tropezón, pero desde el minuto uno España quiso ser campeón en esta justa. Quiso hacer un fútbol revolucionado, lo logró como decíamos contra Portugal, sentó a Cristiano Ronaldo, lo hizo contra Bélgica teniendo a dos jugadores como De Bruyne y Lukaku, que venían en un muy buen momento también. Los, ojo, que acá Bélgica fue el único equipo que le pudo meter gol. De ahí Francia, teniendo un Mbappé, un Olise, que son jugadores muy top del mundo, los anularon y decían, pues ¿será posible que anulen a Messi? Pues sí. Ese fútbol que Messi jugó en el Barcelona, ese fútbol que hizo a Messi triunfar, ganar balones de oro, ganar Champions, mundiales de clubes y demás, ese fútbol que practicó Messi durante más de una década, ese fútbol es el que lo derrotó ayer, justamente. Entonces, la verdad, España, lo único que puedo decir es fantástico, es un equipo fabuloso. Yo puedo decir que hoy sí es la mejor selección del mundo, le pese a quien le pese. No nada más por la efectividad y los resultados, que decíamos que los resultados y los números son muy fríos, pero en cuestión de espectacularidad, brutal. Ayer lo que jugó Ferran, lo que jugó Dani Olmo se me hace un fuera de serie. Cucurella, o sea, este Cucurella es...
5: Me gusta mucho.
3: ¿Cómo juega? Ahorita va a jugar en el Madrid, o sea, es un auténtico crack, ¿no? Entonces, el mismo portero... Ay, se me fue Unai
4: Simón.
3: Simón. Que juega en el...
5: No, más acuérdate, Simón, su hijo, ya para que no se te olvide.
4: Athletic Club de Bilbao.
3: De Bilbao. Y es, o sea, realmente tiene mucho conjunto. Lamine Yamal, Nico Williams. Y de verdad, sí puedo decir, y es de sabio reconocer, que España se llevó el mejor torneo en una América que conquistó hace más de 500 años.
5: Hombre, tío, que has dicho datos muy precisos. ¡Trompeteros!
3: Porque hay que recordar que sí, la final fue en Estados Unidos, pero el Mundial fue en conjunto. Y hay que recordar que España conquistó México hace 500 años y España volvió a conquistar a través del fútbol a el continente americano.
5: ¿Y sabes qué, muñeca? Y próximamente yo te voy a conquistar a ti.
3: ¡Vámonos!
4: Cris, muchas gracias, hermano. Pues
3: gracias, mi querido Cris Huerta.
6: Estoy triste.
3: ¿Por qué estás triste?
6: ¿Por qué?
3: Porque ya se acabó el ajuste, ya no los voy a...
4: ¡Ah, ya, qué bueno!
3: No los voy a escuchar todo. Ya no voy a escuchar las funas de la gente.
5: No, pero la gente te va a seguir viendo por acá, escuchando, ¿no?
4: Sí, mi querido Cris.
3: Nada más.
5: Tú tranquilo, ya te vamos a invitar inventar alguna sección acá en el programa.
3: Veremos qué hacemos.
5: No llore, no sea tontito. ¿Quién lo quiere? Rápidamente cerramos. ¿Cuánto ganaron los artistas al Pisa?
4: Ahí les va, mientras tenemos lo siguiente, mi querido Cuco. ¿Cuánto cobraron los artistas? Madonna, Shakira, BTS y Justin Bieber, Burna Boy, Coldplay. Cobraron $0. $0. Cobraron $0, mi querido Cucazo de Cucazos.
5: Sí cobraron.
4: No cobraron. Ahí te va.
5: Yo por ahí tengo otra que sí cobraron al Pisa.
4: Recaudaron $100 millones.
5: ¿Y cómo estaba lo de la recaudación?
4: Fue la recaudación, pero es para la educación, mi querido Cuco. A ver, resulta y resalta, Cuco, que el gremio del fútbol, con los coproductores como Live Nation y Down Plus Dusted.
5: ¿Perdón? No, resulta que ya estás muy bilingüe, a ver.
4: I can play the piano, but I can play the guitar. Cubrieron todos los costes relacionados con la ingeniería del escenario, el equipamiento, el sonido y la iluminación, además del transporte y la logística de producción. Entonces, Cuco, lo que se confirmó es que, a diferencia, o más bien como se parece al show de medio tiempo del Super Bowl, es que no cobra nada.
5: No se parece.
4: Me refiero al tema de pagos. O sea, que no gana nada, pero lo que es la visualización a nivel mundial es increíble.
5: Proyección.
4: Recordemos que hay más visualizaciones en una final de un torneo así que de un Super Bowl. Eso es algo totalmente cierto.
5: Sí,
4: ¿vale?
5: Se batió récord incluso.
4: Exactamente. Entonces, Cuco, lo que también se estaba hablando es que, según la FIFA, el evento tenía como objetivo recaudar $100 millones para financiar programas de desarrollo educativo de alta calidad y brindar acceso a oportunidades de fútbol escolar para niños en más de 200 países y territorios. Además, se comprometió el rector del fútbol.
5: ¿El de acá, del programa?
4: No, el rector de la FIFA, que iba a donar $1 de cada entrada vendida durante la Copa del Mundo directamente a ese fondo educativo. Pero según fuentes, Cuco, según datos, ya chequé en diferentes portales oficiales, Madonna, Shakira, BTS, Justin Bieber, Burna Boy y Coldplay no cobraron absolutamente nada. Nada de nada.
5: Pues qué mes. Muy bien, mi querido Alpizar. Pues vamos a seguir con el programa. Nos vamos directo con los invitados, Alpizar. ¿Y es así la cosa?
4: Sí, directo, directo.
5: Ok,
4: directo,
5: vámonos directo,
4: directo
5: cuando son 10:18 en la ciudad de Puebla. Recuerden, estamos transmitiendo totalmente en vivo aquí en Plaza W sobre Beatriz Cayot, señores. Tenemos unos grandes invitados, por supuesto. Amigos de años. ¿Qué digo de años? Ay, fíjate que yo trabajé contigo hace 40 años, mi querido.
4: Y ya llovió.
5: Cuco. Y ya llovió. 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
4: Así
5: Dios
4: es.
5: Pizar.
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5: Recalcamos.
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5: Santiago, Danja, bienvenidos. ¡Hurra, hurra, hurra! ¡Y requete contra! ¡Hurra! ¡Hombre, tío!
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5: eso quiere
4: con el
5: decir
4: coche.
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4: 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El puente. Sí, y el vato se fue con su Jimny, ámonos.
5: Hasta que vengan los becerros a chupar el agua para que se baje el nivel.
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5: 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El becerro al pizza. El becerro al pizza.
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4: 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Con la peluna, mi Cuco. Oye, sí pareces.
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4: Dan, ¿ya quieres decir algo tú?
2: Dan ya vino así, como que nomás de decán.
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7: No, hola.
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7: ¿Cómo no, estás? Para nada. Bien. ¿Cómo están? 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
2: Dices puras.
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4: Ya acabó el torneo.
2: Qué bonito. ¿Por qué traes tu playera de la selección mexicana? ¿Qué eso? ¿Qué? ¿Quién te la dio? ¿Qué? ¿Te la encontraste tirada o qué?
4: O ya la compraste la de 2 por 50 varos.
2: O tu vecino llegó borracho y dejó abierta la cajuela o qué.
4: Ya acabó el torneo, ya.
7: Ay, pues es que no sabía.
4: O a lo mejor tienen tu mismo internet, Cuco. Porque, a ver, el Cuco veía los partidos. Nosotros veíamos el Inglaterra, Argentina, y tú veías el México, Sudáfrica. No, del 2010.
2: No, yo, ¿sabes qué? Todavía cuando ustedes estaban viendo ese partido, yo estaba viendo a Maná en el escenario y decía, ¡venga, mi Fer, cántele! ¡Como yo te deseo!
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4: Y que huele. Nada más, aguas con su boquita porque trae brackets.
2: Ah, sí, no lo vayan a lastimar. No se les vaya a caer de hociquito el hombre y se vaya a pegar fuerte.
4: Póngale una almohadita.
2: Exactamente. ¿Vale? Pues gracias, señores. ¿Sí?
7: Sí.
2: ¿O no?
7: No, sí.
2: ¿Qué?
7: Sí.
2: No, le digo gracias.
4: Si quieres, vamos.
2: Si no, vamos. Vamos a...
7: No, muchísimas gracias a ustedes. No, pues es que solo se me quedó mirando y yo, no, pues sí.
5: Ay, fíjate que yo trabajé contigo. Fíjate que yo trabajé
4: contigo ahí en tribuna. Fíjate que yo
5: trabajé. No, córtale, chavo.
4: Fíjate que yo iba por las tortas y yo te veía de lejos, cucu.
5: Bueno, señores, pues vamos a continuar con este bonito, el único, el number one. ¿Qué es?
4: ¿Qué mañana?
5: Hasta que aportas algo.
4: ¡Buenos días!
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9: Hola, ¿qué tal? Soy Dania Vega y esto es Entre Tacones y Motores, el espacio donde aprendemos que saber de autos también es para nosotras. Y la pregunta del día de hoy es, ¿qué revisar antes de salir a carretera? Si vas a salir de viaje este fin de semana, hay 5 cosas que debes revisar antes de arrancar. Te tomarán menos de 5 minutos y puede evitar accidentes, aunque recuerda que lo más importante es tu seguridad. Punto número 1. Revisar la presión de las llantas. Punto número 2. Verifica el nivel de gasolina. Punto número 3. Comprueba nivel de aceite y anticongelante. Punto número 4. Asegúrate que todas las luces funcionen. Y punto número 5. Lleva llanta de refacción y herramientas básicas. Y un tip que nunca debe de fallar. Guarda los teléfonos de tu seguro y de asistencia vial antes de salir. También una copia de tu póliza de seguro de auto. En una emergencia, cada segundo cuenta. Recuerda que conocer tu auto te da seguridad y confianza. Soy Dania Vega. Ten un excelente día. 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
10: ¡Racas! ¿Qué tal, eh? ¿Qué tal esa seccioncita que tenemos entre
11: tacones y motores?
10: ¡A su mecha, Marimar!
12: ¡Consejo número uno!
13: Si vas a salir de vacaciones, te aconsejamos, por favor, recuerda, la presión de tus llantas 35 parejo.
12: ¡Punto número dos!
13: No olvides llevar el gato, porque si no, ¿quién te ayuda?
12: ¡Miau! ¡Punto número tres!
13: ¡Punto número tres! Es que me están aquí, mi chincharo. Punto número tres. Recuerda checar el aceite, el nivel de los frenos y el nivel del anticongelante.
12: Y de tu glucosa. Número cuatro.
13: No olvides que si llegas de noche, las luces son importantes.
12: Ah, muy bien. Número cinco.
13: Recuerda de vez en cuando ver si estás cansado o no. ¿Cómo puedes hacerle? Pregúntale al copiloto, ¿cómo me ves? Y si te dice, ¿cansado o cansada? Entonces, toma la mejor elección para salvar tu vida. Dile, cambio de piloto.
12: Punto
13: número 6.
12: Hay que más seguido, porque el culo no es bodega.
13: Ok. Punto número 7.
12: Número 7. No te tomas más estrecho corrores porque te vas a poner mal de la presión.
13: punto número 8.
12: Y ya con eso cerramos, ¿eh?
10: Ok.
12: Ya, listo.
10: Ok. Señores, pues un placer, como siempre, haber estado con ustedes iniciando esta mañana. Se los juro, yo ya quería que fueran lunes a las 9 de la mañana para estar con todos ustedes, conviviendo, platicando, diciendo, os qué bole, qué cuá, qué traen, qué, cómo la miras, a ver, qué traes ahí, me pasas, no me pasas, me compartes, no me compartes, eres envidioso, o ya de plano, así la dejamos. Señores, gracias en la operación al señor Gio Portillo, que estuvo con nosotros en los controles. Es mi cuñadía. Mi cuñadito estuvo en los controles y también Mía en la producción. Gracias, mi querida Mía. Y estuve acompañado nada más que por la voz certificada, la única autorizada de este programa llamado Que Mañanas, el señor
12: José Alpizar. Le mando un saludo a mi abuelita, por cierto. Ya está mejorando, ya le quitaron los puntos, pero...
10: O sea, ya se volvió bien aburrida.
12: ¿Mandé por qué?
10: Porque ya le quitaron las puntadas. ¡Ah, cotorrea! Síguele, síguele.
12: Mi abuelo.
10: Deja que te cuente para que tú veas, no hablar de trabajo ni
12: mi abuelo,
10: de la
12: todo
10: escuela.
12: Un filósofo, Cuco. Como decía mi abuelo, mijo, los carros usados son para aprender a manejar. Y los carros cero kilómetros son para la casa. El pinche viejo, mi carro te son este.
10: Sabio el abuelo, sabio el abuelo. Señores, sabio. Yo soy Cuco Salce y ¿saben qué?
12: ¿Qué?
10: Lo quiero. Lo quiero porque lo
12: ya
10: quiero.
12: Está tomado,
10: es que sabe que iba a hablar como cubano, chiquitico. Lo quiero ver triunfar a todos, chiquitico. Los quiero ver triunfar. Besitos.
12: Adiós.
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3: Llegó el reporte vial para que el tráfico no lo sorprenda. Hay tráfico en el carril de la Rosa entre la calle 42 Norte y la calle 50 Norte. También hay tráfico pues muy lento en la avenida Rosendo Márquez entre la avenida 17 Poniente y la avenida 31 Poniente. Tenemos una temperatura de 24 grados y maneja con mucha precaución.
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13: ¡Hello, Tony! Bienvenidos nuevamente a través del 94.1. ¿Cómo están? Qué gusto volver a saludarlos a través de la frecuencia de la vaga. ¡Qué fuego! Estamos iniciando la semana con todo, ¿por qué no? Oigan, ya es lunes 20 de julio. Eso quiere decir, mira, ya superamos los 200 días de este 2026. Exactamente, llevamos 201 días. 201 días que ya nos aventamos a la bolsa y nos quedan todavía 164. Y hoy, siendo 20 de julio,
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13: ¡Despierta y alguien le hace falta café! Hoy es el día de Santa Macronia, así que... Pues si hay alguna Macronia por aquí... Comadre, lo siento mucho, de verdad, yo no sé por qué te pusieron ese nombre. Pero felicidades, es que estás de santo.
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13: Un día como hoy, 20 de julio, pero de 1947 nació... ¡Pam, pam, pam, pam! Carlos Santana en Autlán, Jalisco. Este señorón guitarrista cuyo álbum Supernatural en 1999, o Supernatural, porque no sé, era mexicano, ganó 9 Grammys en una noche. Esto, en ese momento, se hizo un récord para un artista latino. Y después, con Smooth, fue su mayor éxito global. Así que un día como hoy, pero de 1947, nacía el señorón Carlos Santana. Ya tienes tema de conversación.
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13: 22 números 2736-9941 y redes sociales, @ExaFM Puebla. A mí me encuentras como @MarianAlAire. Oigan, como todos los días, te acompaña el señor Jules en los controles de Tehuacán para el mundo con sus 300 espartanos. Y, por supuesto, damos la bienvenida más adelante a ver si llega, porque ayer me mandaron una foto donde el señor Changuis andaba en el Ángel de la Independencia, muy español él. Ese nació en Colombia, se vino a vivir a México y ahora anda muy español, dice. Pero bueno, a ver si llega a tiempo. Son las 12 del día con 4 minutos. Bienvenido, yo soy Marian. En todas partes, ponte Exa.
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3: 12:10 y ahora tú, ¿por qué te ves tan crudo? ¿Qué te pasó? ¿Qué te pasó? Ahora resulta que muy español tú. Híjole, eres lo que eres es... ¿Cómo se dice? Bien Villamelón, que es otra cosa. Oigan, ya llegó el changuito y por supuesto llegó con promoción exacta para todos nosotros y un montón de noticias. Así que conecta 2227-360-941. Pero lo que hoy trae para nosotros es justamente un acceso doble para que te lances al partido de pericos. Es para el partido de hoy. A las 7 de la noche contra Olmecas de Tabasco. Y a ver, sí es cierto, ayer pues no nos fue re bien, ¿verdad? Que digamos. Digamos que la serie pasada pues no nos fue tan bien. Pero si algo tiene pericos, y hay que reconocerlo, es que saben remontar. Saben sacar hasta el último minuto la casta. Sí, nos dieron medio feo, pero bueno, vamos a darle la vuelta a la página. Seguramente se va a poner buenísimo. Inicia la serie entonces contra Olmecas de Tabasco a las 7 de la noche. Recuerda, 2227-360-941. ¿Qué tienes que hacer? Mándame un mensajito de voz. ¿Dónde me cuentes? Pues, ¿cómo viste la final? La verdad, o sea, con esto vamos a dar ya por concluido el tema del fútbol y esta justa internacional. Pero cuéntame entonces en un mensaje de voz, pues para empezar, ¿dónde andas? ¿Quién eres? ¿A qué te dedicas? ¿No? Un mensajito chiquito. ¿Y qué opinas de la final? ¿Tú le ibas a Argentina? ¿O eres de los que sintió lástima? Pero de eso vamos a platicar más adelante, porque detrás de los resultados, que ya se habló en qué mañanas, que ya vimos en redes sociales, etcétera, hay muchas observaciones que se robaron las tendencias en redes sociales, y eso quiero que platiquemos tú y yo. Como cada lunes, hacemos el recuento de lo que se adueñó de las redes sociales. Mientras tanto, recuerda, tengo este acceso doble para que te lances hoy al partido de pericos. Son las 12:12, pide un deseo, y en todas partes, Pontexa.
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1: Doce 16.

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1: La contaminación del aire envejece la piel tanto como el sol. Y a ver, el smog y la contaminación atmosférica son una fuente de radicales libres que dañan el colágeno, oxidan los lípidos de la piel y generan manchas y opacidad. Partículas finas como el PM2.5 son tan pequeñas que pueden penetrar los poros y generar inflamación interna. Un estudio publicado en el Journal of Investigative de Dermatología encontró que las mujeres que visitan en zonas urbanas con alta contaminación o que vivían en ese tipo de zonas tenían un 20% más de manchas y arrugas que los de zonas rurales. La solución: limpiar el rostro al llegar a casa, usar antioxidantes tópicos como la vitamina C y la niacinamida que neutralizan los radicales libres y aplicar una barrera hidratante que dificulte la penetración de partículas. Esto es la solución. Darling, esto es Factor Belleza y lo escuchas en EXA 94.1.
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10: 12:46.

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1: Cada 20 de julio se celebra el Día Internacional de la Luna. Fíjate nada más. Desde el 2021, la Organización de las Naciones Unidas declaró que el 20 de julio era el Día Internacional de la Luna, una fecha que busca reconocer la importancia de nuestro satélite natural para la ciencia, la exploración espacial y la vida en la Tierra. La elección no fue casual. Ese mismo día, pero de 1969, la misión Apolo 11 logró que el ser humano caminara por primera vez sobre la superficie lunar. La Luna ha acompañado a la humanidad desde el inicio de la civilización. Ha servido para crear calendarios, orientar la navegación, inspirar obras de arte y comprender mejor el funcionamiento del universo. Además, hoy continúa siendo un objetivo clave para futuras misiones que buscan establecer bases permanentes, como la preparación para llegar a Marte. La frase de hoy: no dejes de mirar hacia donde parecen estar los sueños más lejanos. Muchas veces, ahí comienzan los grandes logros. ¿Te sabías esto? Bueno, darling, este dato te doy porque tu amiga Marianne soy. En todas partes, Pontexa.
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6: Como relojito suizo, arrancamos esta segunda hora y te adelanto, tenemos invitados especiales en la cabina de la frecuencia naranja, pero eso te lo cuento más adelante. Yo soy Marian, en todas partes, Ponte Exa.
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1: La una de la tarde con 4 minutos y ya te decía que tenemos invitados especiales en la cabina de la frecuencia naranja. Pero a ver, aquí la cosa es que yo estoy seguro que tú que me estás escuchando, segura que tú que me estás escuchando en este momento, conoces a alguien que este fin de semana ya recibió los tan anhelados resultados de admisión de universidades públicas. Pero para platicar un poquito acerca de las opciones y de la mejor recomendación, se encuentra conmigo la maestra Mabel Varela Guzmán. ¿Cómo estás, Mabel?
2: Qué gusto, Mariana. Un gusto poder acompañarte nuevamente aquí contigo y en el estudio.
1: Oye, como bien lo decíamos, ¿no? Ya este fin de semana fue crucial para muchos jóvenes que hicieron examen de admisión, que ya recibieron los resultados. Para empezar, ¿qué mensaje le podrías dar tanto a ellos que aplicaron el examen y ya recibieron los resultados, como a las familias, pues en este momento en que hay muchísima incertidumbre?
2: Justamente creo que describes muy bien la emoción, el sentimiento que están viviendo ahorita en casa, incertidumbre. Creo que lo primero es recordarles que un resultado no define el talento, la capacidad, ni mucho menos el futuro de una persona. Y todos lo sabemos, todos los que estamos ya ahorita del lado laboral sabemos que hemos tenido una muy mala experiencia en algún momento.
1: Claro.
2: Y que eso no define nuestra historia para nada. Es completamente normal, como bien dices, sentir tristeza, sentir frustración o incertidumbre, tanto en los jóvenes como en las familias.
1: Exacto.
2: Sin embargo, sí compartirles que este no es el final del camino, sino una oportunidad para detenerse, reflexionar y explorar otras opciones que quizás también los lleven a cumplir sus metas. Creo que a los padres también les diría que su papel es muy importante, más que enfocarse en un examen, este es el momento de escuchar, de acompañar, de ayudar, para poder elegir justamente una muy buena universidad, y que esto no implica solamente el lugar donde van a estudiar, sino un espacio donde pueden desarrollar su potencial y descubrir su vocación.
1: Claro, y es que, a ver, yo creo que muchos pasamos por ese momento, ¿no? Muchos conocemos de cerca esta sensación de, ching, no pasé. ¿No? ¿Y ahora qué voy a hacer con mi vida? Y viene este momento en el que a lo mejor algún comentario que de la prima, que de la abuelita, que del papá, ¡ay, ya te dieron resultados, mijo! ¿Y cómo te fue, no? Y decir, pues, ching, no, no pasé, ¿no? Y como bien lo dices, saber que ese resultado no los define, pero como familia, probablemente, ¿qué errores estamos cometiendo al momento de recibir este tipo de noticias y cómo podemos evitarlos?
2: Creo que bien dices, estamos expuestos a mucha información y también a muchos comentarios y opiniones que vienen desde fuera. Aquí el error más común muchas veces es tomar una decisión desde la frustración o desde la prisa. Después de recibir un resultado que no esperaban, muchas familias buscan la primera opción disponible.
1: Claro.
2: Sin detenerse realmente a ofrecer, a saber qué ofrece cada una de las universidades que tienen como opciones. Entonces, creo que aquí mi recomendación como psicóloga es hacer completamente lo contrario. Visitar los campus, recorrer las instalaciones, conocer a los docentes que van a estar con sus hijos en las aulas, preguntar sobre el modelo educativo y vivir el ambiente universitario. Al final van a pasar varios años en esa universidad, así que es importante sentirse seguros de la decisión que están tomando con la certeza de que aún están a tiempo. Y creo que aquí por eso venimos hoy contigo desde Universidad IPED a invitarlos justo a jóvenes, a las familias, a recorrer nuestros campus para que conozcan de cerca cómo se vive la licenciatura en el área de la salud. Pueden visitar nuestras clínicas, los laboratorios que tenemos para el aprendizaje y todos estos espacios disponibles para ellos, resolver todas sus dudas y experimentar el ambiente que encontrarán como alumnos. Estamos seguros que en esta visita van a descubrir que encontraron el lugar donde realmente quieren construir su futuro.
1: Oye, Mabel, yo lo decía la semana pasada cuando nos visitaste también, y es que las veces que hemos ido a IPED, la verdad es que nos quedamos sorprendidos. Uno, punto número uno, el plan académico, ¿no? Otro punto, la plantilla docente. Híjole, de verdad es que son docentes súper capaces, súper capacitados. Otro punto que a mí me encanta es la tecnología que hay en el tema de laboratorios, de las aulas, etcétera. Y otro punto que a mí, que alguna vez, hace muchos años, fui universitaria, me encanta este acompañamiento integral, ¿no? Que le dan a los alumnos, que si este se está atrasando, que si necesita atención, que si esto, que aquello, etcétera. Entonces, ¿qué más van a poder encontrar en Universidad IPED para quienes están buscando esta alternativa?
2: No, hombre, qué bueno que tú lo describes desde tu experiencia, porque qué mejor que quienes nos visitan tengan esta impresión, porque es lo real, es lo que se vive, es lo que tenemos en el día a día. Entonces, la verdad es que encontrarán una universidad especializada en salud, donde la formación va mucho más allá de las clases. Contamos con licenciaturas en ciencias del deporte, en enfermería, en odontología, fisioterapia y psicología clínica, todas con un modelo basado en aprendizaje haciendo, aprender a hacer, eso es muy importante, utilizando clínicas, laboratorios, hospitales simulados y espacios especializados donde desde temprana edad ya están ejerciendo y están practicando. Por ejemplo, en psicología clínica tenemos un compromiso muy fuerte y es que cada estudiante encuentre una comunidad que impulse su vocación y que le permita prepararse con experiencias reales para el futuro profesional que quieren construir. Entonces, hoy queremos justamente decirles a los jóvenes y a sus familias que si están buscando una nueva oportunidad, pues las puertas de Universidad IPET están súper abiertas para conocer nuestros campus, recibir asesoría personalizada y descubrir que un resultado definitivamente no va a definir su historia.
1: Mi querida Mabel, muchísimas, muchísimas gracias. Con nosotros la maestra Mabel Varela Guzmán. Ella es parte de la familia de IPET, que también ya son parte de la familia de Exa 94.1. Así que ya te la sabes. Si estás buscando la mejor opción que tienes en este momento, estoy completamente segura. Pero de verdad, visita las instalaciones, pide información, convéncete tú mismo, tú misma. Lleva a tu familia, a tus papás, a quien tú quieras, a que conozcan el campus, porque de verdad está increíble. La mejor recomendación es IPET. Recuerda, fisioterapia, enfermería, ciencias del deporte, odontología y psicología clínica. Así que muchísimas, muchísimas gracias a la maestra Mabel Varela Guzmán. Gracias.
2: Qué gusto, Marian.
1: Nosotros, por supuesto, continuamos con más. Quiero recordarte, la mejor opción que tienes en este momento es siendo la 1:10 p.m, es Universidad IPET, que es la recomendación exacta de esta semana. Continuamos con más en todas partes, Pontexa.
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1: Oigan, hay mucho que tiene que ver con el tema de, pues, esta final, ¿no?, del fútbol internacional, que ya hoy damos por concluido todos estos temas. Bueno, seguramente va a haber alguno que otro que todavía salga, pero ya hablando específicamente del fútbol, ya, se acabó. Hay campeón del mundo, pues ya, como no es sorpresa para nadie, pues ganó España. Pero sorpresa fue para, chécate nada más lo que es tendencia en redes sociales en este momento, sorpresa fue para los aficionados o los hinchas argentinos que venían regresando de un avión de España hacia Argentina. Justamente su vuelo era a la hora del Mundial, entonces no pudieron ver el partido, ¿no? Entonces ellos llegan, aterrizan, evidentemente apenas van agarrando señal, etcétera, y el piloto les hace una llamada, ¿no?, desde la cabina, con los microfonitos de ahí, o los altavoces, pues, del avión, y les dice: tengo que comunicarles que a los aficionados del fútbol, ojo, porque el avión iba lleno de argentinos, y aparte algunos incluso llevaban la playera de Argentina, porque si bien sabían que el partido se iba a llevar a cabo mientras ellas estuvieran en el vuelo, pues bajar a celebrar, ¿no?, con la familia o con quien, X o Y razón. La cosa es que había mucho, mucho argentino en ese avión que venía de España, ¿no? Y el piloto, pues, era español. Y entonces les dice: me han informado en este momento que las dos selecciones dieron el todo, que las dos selecciones jugaron muy bien, pero tengo que, desde esta cabina, felicitar a nuestros compatriotas, a nuestros amigos argentinos, ¿no? Y todos, ¡guau! ¡Sí! ¡Sí! ¿No? Y algunos ahí con la playera y haciendo la locura de ¡sí, Argentina! Y al final les dice, o sea, ya que se volvió una locura, les dice: por haber quedado en segundo lugar, ya que la madre patria España es campeona del mundo. ¡Trolazo que se aventó el piloto de avión español a los aficionados argentinos, haciéndoles creer que habían ganado la Copa del Mundial, tú! Y hay muchos comentarios, algunos a favor, algunos en contra, pero bueno, esto es parte de lo que se está viviendo. Y oigan, la otra tendencia en redes sociales, y que a mí sí se me hace muy extraña y sí quería mencionarlo, es el tema de Claudia Sheinbaum, presente en la entrega, ¿no?, de las medallas, etcétera. Punto número uno: solamente Don Infantino y Donald Trump fueron los únicos que entregaron medallas. Cosa que, pues, Claudia, ¿por qué no? Estaba ahí a un lado del Donald Trump. ¿Por qué no entregó medallas? Digo, en el caso de Canadá se entiende porque era el jefe de gobierno, no era el mero mero, ¿no? Y el presidente, ¿no? Y se entiende, ¿no?, que digas, bueno, tú más bien eres ahí. Pero Claudia, ¿por qué no entregó medallas? O sea, ¿por qué nada más Infantino y Donald Trump? En todo caso, podía haber sido nada más Infantino, ¿no?, y que Donald Trump, Claudia y el jefe de gobierno de Canadá, pues, les dieran la mano nada más, ¿no? O solamente los tres mandatarios, o los cuatro mandatarios. O incluso, te digo, se entiende en el tema del jefe de gobierno de Canadá, pero aún así se hubiera visto mal que solamente él no. Pero la cosa es, ¿por qué Claudia no le permitieron entregar medalla, ¿no?, colgar medalla? Bueno, a mí sí se me hizo mala onda. Y punto número dos, el tema de Donald Trump, que también es un tema de memes ahorita en redes sociales, ¿no? Cuando ya van a levantar la copa a los de España y el señor ahí, ¿no?, en la foto, y todos: ¡ya quítate! Y el Infantino tiene que ir y decirle: oye, compadre, ya baja tu mala foto, ya no tienes nada que ver aquí, ¿no? Pero bueno, sí se vio medio extraño ahí el señor ahí, como que quería salir en la foto del momento en que alzaran la copa, ¿no? Pero bueno, eso se vio muy, muy, muy raro. Y punto número tres, los jugadores argentinos que no saludaron a Claudia Sheinbaum, ¿no? Una cosa es el tema político y toda esta controversia y otra cosa es el respeto que hay en el tema deportivo, que tendría que haber en el tema deportivo, ¿no? No por el hecho de que hayas perdido y tienes la cabeza caliente, lo que quieras, no vas a saludarlos, ¿no? O sea, a mí se me hizo una completa falta de respeto. Y ahí está también el señor Lionel Messi. Pero bueno, es la 1:34 PM. Eso es lo que es tendencia en este momento en las plataformas digitales. En todas partes, Pontexa.
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2: ¡Vámonos! Arrancamos la semana con lo mejor y justamente te quedas con lo mejor de la información a través del 94.1 en MBS Noticias. Oigan, ya me contacté con los ganadores. Muchas felicidades, se lanzan al partido de pericos. Mientras tanto, tú y yo tenemos una cita al rato, en punto de las 6 de la tarde, en algo tranqui. Así que te espero, se va a poner buenísimo. Arrancamos, ya te decía, la semana con todo. ¡On fire! Ya pasamos 200 días de este 2026, así que vamos a darle con todo a esta última mitad del año. Gracias por tu compañía, gracias a mi querido Jules en los controles, a sus 300 espartanos y gracias al Changuito por la promoción de hoy. Dales, mándales un beso, Changuis. Diles adiós y nos vamos en todas partes, Pontexa. Bye.
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0: No entiendo por qué la gente defiende lo indefendible y todavía se indigna, se molesta y llega hasta la violencia. ¿Recuerdan que hace unos días se hizo viral un video de un TikToker que estacionó su vehículo mini en un lugar exclusivamente para motos y que se indignó porque fue infraccionado? Bueno, pues hoy el tema se repite. Unos sujetos que, valiéndoles un pepino el reglamento vial, se estacionaron en doble fila en plena Avenida Juárez. Los elementos de la Secretaría de Seguridad Ciudadana, ¿qué ocurrió? Pues obviamente lo infraccionaron. Y estos tipos no solo no aceptaron su responsabilidad, se volvieron locos, gritaron, empujaron y golpearon a la gente. ¿Por? Si estás haciendo algo indebido y te cachan, lo mínimo que debes hacer es aguantar las consecuencias, al menos de tu irresponsabilidad o gandalles, como usted le quiera llamar. Afortunadamente, en este caso de agresión, hay testigos, hay video y ya hay una denuncia interpuesta ante la delincuencia, ante la fiscalía. Pero imagínense en cuántos otros momentos los propios agentes viales no han sido agredidos y no pasa absolutamente nada. Y sí, es cierto, hay algunos elementos que tal vez han dejado mucho que desear, pero no son todos. Al contrario, hay muchos, la mayoría diría yo, que lo único que hacen es cumplir con su labor de la mejor manera. Lo mínimo que se necesita es respeto para su trabajo. Y sobre todo, ya si usted sabe perfecto que lo que está haciendo está mal, pues se enfrente las consecuencias de sus acciones, pague su multa y vaya por su placa, en lugar de ponerse violentos y hacer todo un escenario. Yo soy Carolina Gil y esto es MBC Noticias.
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4: Dos de la tarde con tres minutos, ¿cómo les va? Bienvenidos a MBS Noticias en este lunes, hoy sí nos está cayendo la voladora, lunes 20 de julio y se acabó el torneo internacional de Matatenas. Sí. Ahora sí, bienvenido otra vez el Puebla, el Cholos, el Atlante, el Necaxa y Anexas. Yo soy Alberto Rueda. Caro Gil, buenas tardes, partner.
0: Partner, qué gusto. Pues sí, mira, se acabó creo que con el resultado que mucha gente esperaba, ¿no?
4: Sí, por lo menos.
0: Por lo menos. Y la franja ganó, ¿no? Te andes metiendo sí, con la franja sí, sí. Que en su primer partido.
4: 1-0, ¿no? 1-0, ahora viene el segundo partido, creo es mañana, a mitad de semana contra el Cruz Azul.
0: Sí, cara, ese es el problema, que no dejan ni siquiera de aquí al fin de semana uno disfrute la victoria.
4: Sí, eso es un absurdo. Y luego viene el fin de semana Puebla contra el Chivas. A ver cómo nos va. Pero bueno, imagínense ver ese partidazo del sábado entre Francia contra Inglaterra.
0: Partidazo, ¿no?
4: Con 10 goles.
0: Sí.
4: Espectáculo. A ver ahora un Cholos Puebla.
0: Ay, no andes. Hubo un gol. No andes peluceando, pero bueno, es lo que hay.
4: Y bueno, de ayer fue muy aguerrido, pero pues sí hubiésemos querido un desfile de goles.
0: Sí, claro.
4: Pero sí. Creo que un resultado junto, una España que dominó de principio a fin. Y que no dudábamos en que Argentina diera la vuelta como le gustaba hacerlo y con la ayuda de Infantino. Para mí el partido de ayer quedó 3-0. Le sí, anularon claro. A España 2 goles flagrantemente, absurdamente. Entonces creo que era más que merecido y es cuando Infantino ya no le quedó de otra más que acatar el resultado.
0: Aceptar el resultado. Oye, que además se terminó la fiesta, ¿no? Todo lo que representa de las convivencias, los fanfests de los países anfitriones sí. Y demás. Yo lo único que sí tacho un poco es la violencia. Porque ayer también veíamos a perdedores que no saben perder.
4: Los argentinos.
0: Sí, caray. Sí, digo, ayer le tocó a Argentina, pero lo vimos a lo largo del torneo a muchos otros que de igual forma pierden o se les van los minutos y empiezan con los golpes.
4: Sí, caray. Entonces, sí.
0: Qué lástima.
4: Porque el fútbol también tiene que ver mucho con eso, ¿no? Con el control de las emociones, claro. Con el manejo propio de las emociones por parte de los jugadores, del cuerpo técnico y hasta de la afición misma. Porque también hemos visto escenarios donde los propios aficionados son los que empiezan a generar ahí guerras en las tribunas.
0: Claro, oigan, y el que le vayas a uno o a otro, nomás es en la cancha, ¿eh? Regresemos a la realidad. Ya lo que vivimos ahorita es otra historia, para que tampoco se lo tomen tan a pecho, ¿no? Porque, bueno, es que ¿cómo le vas a España si al menos Argentina es de este continente? No, pues nomás es el fútbol.
4: Pues porque queríamos ir a España, ¿no?
0: Nomás es el fútbol y ya.
4: Que la princesa Leticia es comadre nuestra.
0: Es comadrita.
4: Saludos a todos los españoles de la Resurrección, de Cholula y de Tlaxcalancingo. Un saludo.
0: Yo no sabía que tenía tantos amigos españoles hasta ayer. Sí. Me di cuenta, de hecho. Pero bueno, saludos también a los argentinos, evidentemente. Bueno, pues quedaron en segundo.
4: En especial a todos los estudiantes de mi primaria República Argentina.
0: Oye, que además se despide uno de las figuras más
4: Messi,
0: grandes, ¿no?
4: Messi, ayer lo vimos emocionado al final del partido. Pero bueno, pues así es la vida. Por lo pronto estamos regresando entonces casi que a nuestra programación habitual. En La Chorcha hablaremos del show de medio tiempo para ver si nos gustó o no nos gustó. Y mientras suceda, adelántese y váyanos platicando a través del buzón MBS 22-25-36-15-35, la línea de contacto directa. Así que vámonos con el resumen.
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0: Y comenzamos con el resumen de este lunes 20 de julio. Mire, la Fiscalía General del Estado informó que Javier N. fue detenido por presunto cohecho durante las investigaciones por el homicidio del periodista Josué N. Esto en San Martín, Texmelucan. Bueno, la titular Idamis Pastor aseguró que la familia de la víctima cuenta con protección.
4: Rafael N., identificado como el presunto tirador de la Tliscayot, fue vinculado a proceso por homicidio doloso en grado de tentativa relacionado a los ataques perpetrados en esta vialidad. La autoridad judicial mantuvo la prisión preventiva y fijó 3 meses para ampliar las investigaciones.
0: La Fiscalía Estatal confirmó que son 6 mandos municipales de seguridad pública los que se encuentran detenidos. Los funcionarios son investigados por el presunto delito de encubrimiento.
4: El titular de Seguridad Pública Estatal, Francisco Sánchez González, informó que en Puebla han sido ubicados 5 narcolaboratorios en los últimos 2 años. Señaló que uno de ellos, localizado en la zona de Jopala y Tlapacoya, tendría una capacidad de producción millonaria para grupos delictivos.
0: Autoridades federales realizaron 7 cateos en Nayarit, donde fueron detenidas 10 personas presuntamente relacionadas con una célula delictiva con presencia en Puebla y Tlaxcala. Entre los capturados se encuentra José Guadalupe N., alias M4.
4: La muerte de una niña de 6 años en la clínica La Sagrada Familia en San Pedro Cholula es investigada por un posible caso de negligencia médica. La Dirección de Protección contra Riesgos Sanitarios suspendió áreas de cirugía, hospitalización y partos mientras continúan las indagatorias.
0: José María Sosa fue sentenciado a 56 años y 3 meses de prisión por la desaparición de Paulina Camargo Limón. La Comisión de Atención a Víctimas destacó que la condena también reconoce la desaparición del hijo que Paulina esperaba al momento de los hechos.
4: La Secretaría de Seguridad Pública confirmó la salida de Andrés Galeana de la Subsecretaría de Inteligencia. El vicealmirante Francisco Sánchez explicó que forma parte de una rotación de 8 mandos por cursos y procesos de capacitación.
0: El gobernador Alejandro Armenta afirmó que las instituciones de seguridad deben mantener coordinación para atender actos delictivos. Señaló que la protección ciudadana es responsabilidad de los distintos niveles de gobierno.
4: Además, se reconoció la participación de grupos de espeleología en recientes rescates de personas atrapadas en Cuetzalan. Las autoridades estatales destacaron su intervención durante los operativos de emergencia.
0: La Secretaría de Movilidad y Transporte reportó 802 hologramas colocados a motocicletas durante los primeros 3 días del programa de identificación. La dependencia recordó que el trámite es gratuito y seguro.
4: La Secretaría de Educación Pública Estatal informó que abrirán 12 nuevos planteles de Bachillerato Nacional Margarita Maza para el próximo ciclo escolar en distintos municipios de Puebla, esto como parte de una estrategia conjunta con la Federación.
0: Profeco instalará módulos de atención en Puebla durante el operativo vacacional de verano para vigilar precios y atender posibles abusos en servicios turísticos entre julio y agosto.
4: Julián Rendón asumió la dirigencia estatal de Somos MX en Puebla tras la instalación del comité del nuevo partido. La agrupación generó críticas por parte de Fuerza por México. El motivo es que también utilizan el color rosa en su imagen.
0: Por cierto, Mayela Gómez, dirigente nacional de Fuerza por México, anunció que se reforzarán la revisión de perfiles para futuras candidaturas con el objetivo de evitar postulaciones de personas relacionadas con posibles actividades ilícitas. ¿Será? ¿Será que ahora sí lo logren?
4: El secretario de Gobernación, Samuel Aguilar Pala, negó que exista favoritismo en el conflicto del Ayuntamiento de Acatlán de Osorio y señaló que la Secretaría de Gobernación dará seguimiento conforme a la ley. Esa semana se prevé un primer informe de la Auditoría Superior del Estado.
0: Y mientras el pleito sigue, Protección Civil Estatal informó que el incendio del relleno sanitario de Acatlán registra 60% de control y 40% de liquidación. Los equipos de emergencia continúan con las labores de la zona.
1: En México.
4: En temas nacionales, la presidenta Claudia Sheinbaum calificó como positiva la participación en la final del torneo internacional de fútbol en Nueva York, a la que acudió como invitada del presidente estadounidense Donald Trump. Es decir, no acudió al evento inaugural, al partido inaugural en México, pero sí fue a la final en Estados Unidos. Ahí no iba a haber como tal rechifla. La mandataria destacó la organización entre México, Estados Unidos y Canadá durante la organización de este torneo.
0: Ismael El Mayo Zambada recibió una sentencia de cadena perpetua en Estados Unidos tras ser declarado culpable por delitos relacionados con tráfico de drogas. La Fiscalía estadounidense también solicitó el decomiso de bienes valuados en 15 mil millones de dólares.
4: La Secretaría de Educación Pública Federal realizará foros para discutir la regulación del uso de celulares, redes sociales e inteligencia artificial en escuelas. Mario Delgado señaló que las conclusiones servirán para elaborar una propuesta que podría llegar al Congreso.
1: En el mundo.
0: Una explosión y posterior tiroteo en las inmediaciones del edificio federal 26 en Nueva York generaron un operativo de seguridad y el cierre de la zona. Un sospechoso fue detenido mientras autoridades continúan con las investigaciones sin reportar víctimas hasta el momento.
4: Y bueno, lo que es no saber perder dentro y fuera de la cancha. Argentina registró una jornada de disturbios tras la final de la justa deportiva luego de la derrota de su selección ante España. Autoridades informaron sobre 3 personas fallecidas y 12 detenidos durante los enfrentamientos.
0: El presidente de Nicaragua, Daniel Ortega, anunció cambios legales para impedir que la oposición llegue al poder mediante elecciones. Aseguró que el país no repetirá procesos electorales que permitan el regreso de sus adversarios políticos.
4: Y un sismo de magnitud 5.1 grados dejó 5 personas muertas, 21 heridas y cerca de 300 afectadas en el sureste de Perú. El movimiento ocasionó daños en viviendas, hospitales y construcciones históricas de Junín.
0: Y por supuesto, en este lunes, querido Brian, ¿cómo andamos?
6: ¿Cómo están? Muy buenas tardes. Hoy es 20 de julio, estamos arrancando la semana número 29 del año. Ya han transcurrido 200 días del 2026, ya le restan 165. El clima para este día es una máxima de 26 grados, la mínima de 11 con cielo parcialmente soleado y una probabilidad de lluvia del 30%. En cuanto a las divisas, el dólar el día de hoy cotiza en un máximo a la compra en 17 pesos con 45 centavos y a la venta en 17,65. Mientras tanto, el euro cotiza en un máximo a la compra en 19,95 y a la venta en 20 pesos con 8 centavos. Hoy tenemos muchas conmemoraciones, ¿eh? Hoy es Día Mundial del Ajedrez, es Día Internacional de la Luna, Día del Amigo y Día Mundial de las Paletas.
4: Anda, a ver, el amigo y la paleta, a ver. ¿De dónde se agarra la paleta?
0: Pero del amigo, amigo. No, no del amiguito.
4: Véngase de mano, amiga.
6: Ah, no, entonces cancelo el refresco de cola que ya había enviado.
0: Sí, no, de los amigos. ¿Cuántos amigos tienes?
4: A ver, pero no amigos, es el 14 de febrero.
0: Pero es que es internacional y el 14 es en nuestro país, ¿no?
6: Exacto, sí. Digo, el Día del Amigo tiene que ver con la llegada del hombre a la luna, justamente. Pues el suceso fue elegido por Enrique Ernesto Febraro, que bueno, pues es un locutor argentino que intentó incentivar en el mundo este tema de la amistad, ¿no? Precisamente okay. por ese, a partir de ese suceso.
4: ¿Pero qué? ¿Él de dónde era?
6: Argentino.
4: No, entonces no vale. Pasemos a lo siguiente. Mal perdedor.
0: ¿Qué otra cosa se conmemora?
4: No. También hoy es el día para destapacaños.
0: Este es
4: otro amigo. ¿No, cuál era el primero que decías?
6: El primero es Día Mundial del Ajedrez.
4: Ah, del ajedrez. ¿Sabes jugar ajedrez?
0: No, ¿tú ¿cómo? Sí, no.
4: Sí, claro.
0: ¿No, tú?
6: Muy básico, o sea, como que conozco los movimientos, pero para aventarme una partida completa, ¿no?
4: Según yo sí sé jugar bien, hacer el rock y todo eso, pero pues también si no tienes con quién jugar, pues complicado, ¿no?
0: Sí, claro. No, yo la verdad no, nunca. O sea, no, la verdad no.
4: ¿Tú, Arturo?
7: Sí. ¿Sí? No,
4: Ana estaba en el club de ajedrez. Los jueves en el Triángulo, no sé si siga, pero yo creo que sí, hay clases y retas de ajedrez. Como ahorita estaban en el tema del Panini.
7: Ajá. Se suspendió, pero
4: no,
7: ya se retoma.
4: Dicen que siguen ¿ah, sí? con el intercambio de estampas. Pero no, en los jueves, específicamente en la tarde, es para que vayas a tomar clases desde el nivel que tengas. Es básico o avanzado, medio avanzado, o echarte tu reta. Pero pues, bueno, sí, es muy bueno.
7: Que además implica como mucha concentración, estrategia, ¿no? La verdad es que no, nunca. Pero bueno, está en nuestra lista. Exacto. Pendiente. Oye, a ver, entonces, ¿qué más?
6: Día Internacional de la Luna también.
4: De la Luna. Bueno, todos los que andan siempre sobre la Luna.
7: Para quienes bajan la luna y las estrellas, conozco varios.
4: Sí, sí, sí, sí, sí.
7: Pero bueno, ¿y ya por último?
4: Especialmente para quienes les creen.
7: Ajá, exacto. No.
6: Y ya por último, Día Mundial de la Paleta.
4: ¿Paleta de qué tipo?
6: Pues miren.
7: ¿Paleta de dulce?
6: Ajá, exacto. Sí, sí, les llaman también piruletas. Pero bueno, eso no es muy conocido en nuestro país, ¿no?
7: Entonces, Brian, conociéndote, por eso no dijo Día de la Piruleta, porque seguro que está en el comentario.
6: Sí, no, pero bueno, es Día Mundial de la Paleta. Esto, bueno, pues, el origen de esta golosina se remonta al siglo XIX, cuando se introdujo en España y Latinoamérica el pirulí de La Habana, que pues era este caramelo con forma cónica que hasta la fecha conocemos.
7: Claro. Como de dos colorcitos.
6: Exactamente.
7: Así, ¿no?
4: Pero no, la piruleta era como esta paleta que hizo inmortal la... Ay, es un personaje del Chavo del Ocho. La
6: Cilindrina.
4: No, no, era otra niña. La bonita. ¿Eh? La Popis.
7: La Popis.
4: Sí. Pues una paleta redonda grande, ¿no?
7: Ajá. Esa era la piruleta. De dos colores también, ¿no? Ajá. Pues usted hoy regale una paletita. Siempre se agradece. Los doctores es la forma en la que intentan ayudar a los niños, ¿no? Después de una buena consulta.
4: Señor, dígale usted a su esposa. Si fuera paleta. ¿De dónde agarraría?
7: Pero bueno, como usted guste festejar hoy, hágalo.
4: Bueno, vámonos. Gracias, Brian. Excelente arranque de semana y vámonos con la información.
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4: Bueno, pues arrancamos con la información. De la Fiscalía General del Estado dio a conocer la detención de Javier N. ¿Quién es este sujeto? Él es presidente auxiliar de San Lucas Ayotoyatenco y ahora se ha convertido en el principal sospechoso ante la presunta responsabilidad del delito de cohecho. La captura ocurrió el 18 de julio mientras agentes de la Policía de Investigación Estatal llevaban a cabo diligencias relacionadas con el asesinato del periodista y docente Josué N. en San Martín Texmelucan.
7: A ver, de acuerdo con la investigación, el funcionario habría intentado entregar un vehículo, dinero en efectivo y otros recursos a los agentes con el propósito de evitar acciones legales en su contra. Tras rechazar estas propuestas, pues los elementos le notificaron que esa conducta constituía un posible delito y procedieron con su detención conforme a la ley.
4: Bueno, esta mañana la fiscal Idamis Pastor Betancourt señaló que las indagatorias por el homicidio del comunicador continúan bajo todas las líneas de investigación previstas en los protocolos para casos que involucran a periodistas. También aseguró que los familiares de la víctima cuentan con medidas de protección.
9: Esta fiscalía detuvo a Javier N. por su probable responsabilidad en el delito de cohecho. Durante el desarrollo de actos de investigación relacionados con el homicidio del periodista y docente Josué N., la detención de Javier N. se realizó el sábado 18 de julio. El investigado fue ubicado en las inmediaciones de una tienda de conveniencia localizada en la Junta Auxiliar de San Lucas Atoyatenco.
4: Bueno, a ver, el fin de semana fueron los funerales, el sepelio de Josué N., del comunicador, y llama la atención porque pareciera que el edil auxiliar, pues al ver que ya estaban cerca los policías, va casi casi a decirles, a ver, yo ya sé que vienen por mí, y los quiere de alguna manera
7: sobornar.
4: Sobornar, ¿no?
7: Sí, claro.
4: Y no se ha difundido un video que incluso en redes sociales de MBS también lo hemos publicado, donde se observa cómo en algún momento, hace algunas semanas al parecer, Josué hace un live en Facebook y él comenta que el presidente de Atoyatenco lo había amenazado, uh-huh, y que lo querían quitar, así se lo mencionaba él en este video.
7: Sí, y creo que ahí lo importante es no minimizar ningún tipo de amenaza que, claro, recibas, ¿no? Porque como puede ser que no, como que ya nos dimos cuenta que puede ser, sí, que, claro, sí. Entonces, creo que aquí sí lo importante es que si por alguna razón en el ejercicio del periodismo y de la comunicación alguien desafortunadamente es amenazado, pues hay que acudir con las autoridades, darlo a conocer para que tengas protección, ¿no?
4: Sí. Eso es importante y que no deje bien enrachada la fiscalía, por decirlo de alguna manera, con el tema de tirador y con algunos otros, ojalá que sean verdaderamente eficaces y no sea solamente para atender la crisis. Y precisamente, hablando de Rafael N., el tirador del Atlixcáyotl, un juez de control lo vinculó ya a proceso por su participación en el delito de homicidio doloso en grado de tentativa relacionado con los hechos registrados en la vía Atlixcáyotl. Esa resolución se tomó al considerar que existen elementos de prueba suficientes para continuar el proceso penal.
7: La fiscal Idamis Pastor informó que el imputado va a permanecer en prisión preventiva oficiosa y también indicó que la investigación complementaria tendrá una duración de 3 meses, periodo en el que se va a continuar pues con la recabación de las pruebas antes de su conclusión prevista para el mes de octubre, así lo dijo.
9: El día de ayer, domingo 19 de julio del 2026, en continuación a la audiencia inicial, el juez de control dictó auto de vinculación a proceso por el delito de homicidio doloso en grado de tentativa. Al considerar que existían datos de prueba suficientes para establecer la probable participación del imputado en los hechos materia de la investigación, asimismo, prevalece la medida cautelar de prisión preventiva oficiosa, por lo que el imputado permanecerá sujeto a dichas medidas durante el desarrollo del procedimiento penal.
4: Ya veremos en qué tiempo, y que ojalá sea rápida, se procesa su carpeta de investigación. Y también habló en cuanto a la captura de 6 directores de seguridad pública en municipios poblanos. La propia fiscal Idamis Pastor informó que las detenciones fueron resultado de investigaciones iniciadas a partir de denuncias anónimas. Añadió que las indagatorias continúan para poder esclarecer los hechos.
7: Y hay que recordar que los mandos corresponden a Jopala, Tlaola, Tlapacoya, Chietla, Tehuitzingo y Chilá de la Sal. Además, la fiscalía precisó que los imputados se enfrentan cargos por los presuntos delitos de encubrimiento, abuso de autoridad y también omisión en el cumplimiento de su deber legal.
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7: Seguimos con más. Mire, el secretario de Seguridad Pública, Francisco Sánchez, informó que desde el inicio de la actual administración estatal, la corporación a su cargo ha detectado 5 narcolaboratorios aquí en Puebla, de los cuales 3 fueron ubicados en el 2025 y 2 en este 2026.
4: El propio vicealmirante detalló que en uno de los aseguramientos, personal de la Guardia Nacional localizó alrededor de 500 kilos de presunto cristal y más de 25 mil litros de sustancias químicas utilizadas para la elaboración de drogas. Estamos hablando de drogas sintéticas con una capacidad de distribución que alcanzaría Puebla y Veracruz.
7: Ahora, Francisco Sánchez señaló que estos centros operaban en zonas apartadas y consideró poco probable que las autoridades municipales desconocieran la existencia, por lo que llamó a los alcaldes a denunciar cualquier irregularidad y agregó que las investigaciones continúan para determinar posibles responsabilidades.
10: Desde que nosotros llegamos a la administración, hemos localizado 5 laboratorios, el año pasado 3, este año llevamos 2, de algo que sí se estaba llevando a cabo y que por alguna razón no se daba a conocer o no se llevaban a cabo las detenciones. Creo y estoy muy convencido de que la tarea principal que tenemos que hacer para prevenir la narcodependencia es una estrategia integral donde podamos recuperar lo más valioso que tiene toda sociedad, los niños y los jóvenes.
4: Bueno, y por otro lado, José Guadalupe N., alias el M4, fue detenido en Nayarit durante un operativo en el que también fueron capturadas otras 9 personas. El secretario de Seguridad y Protección Ciudadana, Omar García Harfuch, informó que el presunto líder criminal operaba en Nayarit, en Tlaxcala y también en Puebla, y que es investigado por diversos delitos de alto impacto, es decir, otro golpe a la delincuencia organizada que opera en esta zona y que además forma parte de grupos delincuenciales de orden nacional.
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7: Bueno, vamos a cambiar de tema. Hablemos, desafortunadamente, de la muerte de una pequeñita de 6 años. Y esto se registró en la clínica La Sagrada Familia en San Pedro Cholula. Es investigado este deceso por un presunto caso de negligencia médica. Resulta que la menor había ingresado para un procedimiento que, de acuerdo con los propios familiares, no representaba alto riesgo.
4: Fíjate que la representación legal de la familia denunció que no recibieron información clara sobre el fallecimiento y aseguró que se enteraron de lo ocurrido al ver llegar una carroza fúnebre al hospital, por lo que solicitaron la intervención de la fiscalía para poder esclarecer los hechos.
7: Y como parte de las acciones derivadas del caso, la Dirección de Protección contra Riesgos Sanitarios suspendió de manera temporal las áreas de cirugía, hospitalización y sala de partos de esta clínica, además de asegurar medicamentos. A pesar de esto, el establecimiento pues continúa operando únicamente en las áreas no restringidas.
4: Sobre este caso, la diputada local por Morena, Nayeli Salvatore, pidió reforzar la supervisión de clínicas y del personal médico al señalar que quien lo intervino a la menor presuntamente no contaba con las licencias correspondientes. Vamos a escuchar a la legisladora.
11: Estamos vigilando y estamos exhortando también a que tengan más ética y a que no dejen a la ligera algo tan importante como la salud. Es una desgracia y de verdad me solidarizo al 100% con la madre de esta menor. Sí, pues es un tema en donde en las clínicas también se debe de vigilar que existan los médicos, las médicas con la especialidad correspondiente. Para eso existe una preparación tan grande y tan complicada también de que es la residencia en donde se especializan nuestros médicos, justo para tener especialistas en cada materia.
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4: Y por otro lado, fíjense que este fin de semana un tribunal de enjuiciamiento condenó a José María Sosa a 56 años y 3 meses de prisión, eso por el delito de desaparición cometida en agravio de Paulina Camargo. La sentencia fue emitida tras la denuncia de individualización de sanciones.
7: Además de la pena de cárcel, el responsable deberá cubrir una multa y la reparación del daño. La autoridad consideró como agravante que la joven tenía 18 semanas de embarazo cuando ocurrió la desaparición en agosto del 2015.
4: Y bueno, Rocío Camargo, que es la madre de Paulina, señaló que el fallo representa un paso importante después de más de una década de proceso judicial. Sin embargo, afirmó que la principal exigencia de la familia sigue siendo conocer el paradero de su hija.
7: Por su parte, Pedro Alberto Plaza, titular de la Comisión Ejecutiva Estatal de Atención a Víctimas, celebró esta resolución y destacó que la condena también reconoce la desaparición del hijo de Paulina que esperaba al momento de los hechos.
4: Vamos a escuchar precisamente a Pedro Alberto Plaza Montaño.
12: Ya se dictó sentencia y ya se le dieron 56 años al que desapareció, a Paulina, que estaba embarazada. La familia está reconfortada porque se hizo justicia.
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7: Se nos acabó.
4: Se acabó el 20, caray, como ya dijimos. Pero bueno, por lo menos con un buen sabor de boca. Yo creo que habría una especie de frustración generalizada si hubiera ganado Argentina y sobre todo después de 2 goles anulados a España.
7: Claro. Oye, y fue un torneo en el cual se despiden figuras, ¿no? Una talla tremenda. Que podría ser histórico. Tenemos también imágenes de un participante que no sabíamos ni dónde estaba, como Cabo Verde, que en su momento decíamos, sí, claro, ay, siendo México, que nos toque Cabo Verde. No, ya no queríamos tocara.
4: No, ya no.
7: Y de figuras que aparecieron para nosotros prácticamente de la nada y que se volvieron, si no ídolos, al menos sí se pusieron como en la punta del foco.
4: Sí, me parece que, por ejemplo, pues la etapa final será muy complicado volver a ver en un mundial a Cristiano Ronaldo. Sí. Con una actuación pues que le queda de ver, más bien le queda de ver su propio equipo, no lo deja brillar. Messi, que será su último mundial, anda en los 39 años.
7: 39 cumplió durante el torneo y creo que Cristiano 41, ¿no?
4: Sí, 40. Sí, pero imagina, o sea, tendrá 45 Ronaldo en 4 años, ya eso ya es.
7: Que yo ya digo, o sea, la disciplina que tiene, lo único que no hace a la par de un Mbappé, por ejemplo, pues es correr, ¿no? Sí. Pero de ahí en fuera.
4: Bueno, incluso ayer al propio Messi, ya con 39 años, ya lo vemos caminar por el campo. O sea, no necesariamente corre, ¿no? Hay otras figuras que se estarían despidiendo, pero otras que se mantienen, es el caso de Mbappé. Yamal, que ayer, pues la verdad es que tuvo una participación mediana, no deslumbrante. Está el tema de Haaland, que todavía podrá en 4 años volver a participar.
7: Que se convirtió en la coleta más famosa, más sí, que la de nuestra presidenta.
4: Exactamente, está Bocinha, el portero de Cabo Verde, que fue una gran revelación, junto con todo el equipo, honestamente. Cuando empieza el torneo y el primer juego de España es con Cabo Verde y España no puede meterle un gol,
7: claro,
4: pues obvio la prensa española se le fue con todo al seleccionado y al propio Luis de la Fuente diciendo que pues iban a hacer un fracaso, que era una vergüenza. Bueno, es que no, el mundo no sabía lo que era enfrentarse a Cabo Verde.
7: Sí, claro.
4: Que incluso la propia Argentina lo padeció. Argentina,
7: sí, también.
4: Es decir, incluso ayer alguien lo comentaba, yo creo que decía Bocinha y todos los caboverdeanos que había 2 equipos en el campo que no pudieron ganarle a Cabo Verde en un tiempo regular.
7: Aunque usted no lo crea, ¿no?
4: Sí.
7: Entonces creo que sí, valió mucho la pena. Digo, nosotros como anfitriones de cierta forma nos dejó la fiesta, el saborcito. Hoy ya dicen, ay, es que España también estuvo en Puebla, pues sí.
4: Sí, y es verdad, ¿eh? Yo ayer también lo recordaba y lo comentaba que sí hubo la posibilidad de acudir al Cuauhtémoc el 6 de junio del mes pasado a ver el último partido de preparación de la selección española con algunas de las figuras, no todas, pero por ejemplo solo Yamil no acudió, Lamine Yamal, ¿quién más no había acudido en ese momento? Habían sido pocos, Cucureña si fue...
7: con aquel pelazo.
4: Sí, claro. Estaba el güero, ¿cómo se llama? Ay, se me fue el nombre.
7: Bueno,
4: Petro. Petri, estaba Rodri, fue Rodri, Olmo, es el güero. O sea, muchas de las figuras estuvieron ahí. El que metió el gol, el propio Ferraz, estuvo también aquí en Puebla.
7: Oye, y que veíamos como el festejo desde el palco en donde estaban aquellos jugadores de hace algunos años, claro, cuando también ganaron en su momento la Copa.
4: Ahí estaba Iker Casillas, estaba Sergio Ramos, que además también. Sergio Ramos jugó en el Monterrey, pero pues se pisó también suelo poblano cuando vino a disputar contra el Puebla de la Franja y jugó aquí en el Cuauhtémoc también.
7: También.
4: Que fue el que básicamente llevó la Copa antes de ser entregada.
7: Claro.
4: Vimos y en la parte política vimos al tío Donald Trump que a fuerza quería salir en la foto. Qué bueno que fue a la orilla para que la IA no sufriera tanto.
7: Oye, y también estuvo la presidenta Claudia Sheinbaum.
4: Sí, hombre.
7: Acudió el domingo a la final del torneo internacional de fútbol en Nueva York, luego de recibir una invitación del presidente de Estados Unidos, Donald Trump.
4: Bueno, no, es más, no acudió aquí en Puebla, aquí en México, no, en el partido inaugural.
7: No acudió a la inauguración. Estando en su país, en su estadio, con el primer partido de su equipo y no
4: y a ningún partido de la selección mexicana a modo de apoyo. No. ¿Por qué? Porque quiso evitar la rechifla.
7: Claro, el primero se acordarán que iba a ser en el FanFest y después pues que mejor no.
4: No, también
7: no era territorio tan amable. No, y ya los otros los vio en una pantallita, pero, más grande la tenemos nosotros aquí.
4: Pero
7: en...
4: sí. Pero si dicen que la gente los ama, que el pueblo bueno y sabio los ama tanto, como porque no habrían ido.
7: Claro.
4: Bueno, tras su asistencia calificó el encuentro como un momento de mucha cordialidad. Desde Palacio Nacional destacó que esta justa deportiva representó un ejemplo de colaboración entre México, Estados Unidos y Canadá, países encargados de organizar este torneo.
7: La mandataria aseguró que la coordinación entre las 3 naciones permitió el desarrollo exitoso del Mundial. Resaltó la importancia del trabajo conjunto durante el evento internacional, así lo dijo.
13: Y el sábado tuvimos una conversación telefónica con Trump. Me invitó personalmente. Me dijo, Claudia, ¿vas a venir? Y le dije, bueno, si usted me invita, presidente Trump. Dijo, sí, estás invitada. Ven, vas a estar sentada ahí junto a nosotros. Entonces dije, bueno, pues hay que ir, porque ahora sí que, como dice el dicho, lo cortés no quita lo valiente. Entonces tomé la decisión de ir, pero la verdad fue un buen momento. Y como lo puse en las redes sociales, pues es un ejemplo de coordinación de los 3 países, porque realmente salió muy bien el Mundial.
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14: Cada 20 de julio se conmemora el Día del Amigo. Esta celebración nació gracias al argentino Enrique Febraro, quien se inspiró en la llegada del ser humano a la Luna en 1969. Consideró que aquel acontecimiento demostraba que toda la humanidad podía sentirse unida por un mismo logro. Desde entonces, el Día del Amigo se ha extendido a distintos países como una oportunidad para valorar la amistad, agradecer la compañía y fortalecer los lazos entre las personas.
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0: Bueno, pues resulta que Somos MX instaló ya su comité estatal en Puebla y puso al frente al experredista Julián Rendón Tapia, quien tomó protesta como dirigente del nuevo partido en la entidad. La misión, según dijo, será fortalecer la estructura rumbo al proceso electoral del 2027 y apostar por los perfiles ciudadanos.
1: Fíjate que al evento acudieron representantes nacionales y dirigentes de otros estados para acompañar el nacimiento formal de este partido en Puebla. De hecho, Julián Rendón llega a Somos MX después de una trayectoria que ya le decíamos muy ligada al PRD, a una diputación local y una reciente candidatura en 2024, donde no logró quedarse con la curul. Es una fusión de este partido de algunos integrantes, tanto del PAN, algunos del PRI, del PRD, y que se suman a la corriente de este movimiento que surgió con para defender al INE en su momento. Uh-huh. Son como una revoltura rara.
0: Pues sí. Veremos qué tanto éxito tiene, ¿no? Porque sí. De pronto como que las mezclas con ciertos perfiles que ya se conocen de años no Claro. Son tan benéficos. Pero mire, resulta que la primera batalla de Somos MX llegó antes de que llegaran incluso las campañas. Porque Mayela Gómez, quien es dirigente de Fuerza por México, ya reclamó al partido. Okay, y tú dirás, ¿qué les reclamó?
1: ¿Qué les puede reclamar un partido que además es nada más es un apéndice?
0: Espérate, es que sí puede.
1: Ah, no me digas.
0: Le reclamó el rosa, el color.
1: ¿Cómo?
0: Andan copiando hasta el color, dicen que identifica a su fuerza política. Así es que mientras unos partidos están buscando conquistar al electorado, estos están intentando pues defender la paleta cromática.
1: ¡Qué barbaridad!
2: O sea, el rosa, el único rosa, el verdadero rosa es el de Fuerza por México, Puebla. Y además, el eslogan de Fuerza por México lo dice nuestro partido, somos Fuerza por México. Así es que, pues yo creo que quien quiera participar, pues que tenga más creatividad, ¿no? Que busquen otros colores y que busquen también otros nombres, otros eslogan, porque al final del día la gente confía en Fuerza por México. Muchos preguntan, tienen algunas confusiones, pero saben perfectamente bien que el verdadero rosa lo tenemos nosotros en Fuerza por México y definitivamente que no sean copiones.
1: A ver, la diputada Mayela debería primero revisar su productividad legislativa y luego de estar peleándose por cosas que son verdaderamente absurdas. Es decir, entonces ya por el color, hazme el favor, cabrón. Sí. Quiere decir que ya la Barbie ya no puede utilizar su color rosa característico, ¿no?
0: No, imagínate, ¿no? O sea, ¿cuántos colores no estarían ya fuera de la posibilidad
1: de uso?
0: O sea,
1: ya no vamos a poder rozarnos a gusto.
0: No, ¿cómo?
1: Ya no vamos a poder darnos unos rozones.
0: Pero bueno, la primera contienda fue por el color.
1: No, pues sí, porque no va a ganar nada. Que no se le olvide a Mayela Gómez que si por algo tiene todavía registro su partido, por las trampas, por las tranzas que hicieron en el 2024.
0: Claro.
1: Porque les transfirieron votos de Morena y eso les permitió seguir ahí. En el 27 seguramente van a desaparecer y muy probablemente se vayan los dos rosas, ¿eh? Tanto Somos MX como el propio Fuerza por México, que Fuerza por México es un partido basura, es un partido que no sirve para nada más que para ir en comparsa con Morena, porque además la propia Mayela Gómez aseguró que Fuerza por México va a ir primero con Morena nuevamente, o sea, es decir, es un partido que no puede ir solo, uh-huh, y que va a aplicar filtros cuidadosos para revisar a sus futuros candidatos y emitir perfiles con problemas en materia de seguridad rumbo a 2027.
0: Ay,
1: y se le olvidó que ella fue la que promovió dos veces al Moco allá en Chignahuapa.

0: El anuncio suena como una nueva regla de oro, aunque llega después de que el partido de ayer tuvo que cargar con cuestionamientos, tanto por el tema de Chignahuapan como por otros municipios. Es decir, ella misma se reunía con estos delincuentes y los hizo candidatos.
1: Sí, justo. La promesa de revisar con lupa a sus aspirantes, pues parece una buena idea, pero es cierto que tendría que haber sido mucho antes. Ahora la dirigente asegura que habrá más cuidado antes de poner nombres en la boleta después de experiencias que dejaron pues muchísimas preguntas y muchísimas dudas.
2: Sí, vamos a poner filtros para todos los temas que tengan que ver con seguridad. Para nosotros es un compromiso y vamos a estar como muy atentos. Estamos impulsando candidaturas también de mujeres, primero perfiles, para que cuando lleguemos al proceso tengamos ya mujeres participando activamente.
0: Bueno, y una vez más, la Secretaría de Gobernación intenta poner orden en el pleito político de Acatlán y llamó a los integrantes del ayuntamiento a dejar atrás las diferencias internas. El secretario de Gobernación, Samuel Aguilar Pala, advirtió que el municipio no puede quedarse atrapado en una disputa mientras los temas públicos esperan atención.
1: Oye, el tema es que ya lleva, ¿qué, más de un mes,
0: sí,
1: no?
0: No, mucho más, sí, sí, claro.
1: Mientras las autoridades locales buscan resolver sus desencuentros, la revisión al manejo del gobierno municipal avanza. Y esta semana se prevé conocer los primeros resultados de la auditoría realizada y la alcaldesa, por su parte, trabaja en la entrega de información para responder a los señalamientos detectados.
0: Ahora, ante las versiones de una posible inclinación hacia alguna de las partes, el profe Pala rechazó que exista favoritismo desde Gobernación. Él dijo, es que por ahí tres plumas, no sé si se refiere a la nuestra, pero pues es que nosotros hemos dicho que al ser un conflicto de Morena los tratan de blindar, porque si esto hubiera ocurrido, llámese Tlachichuca, Ciudad Cerdán, bueno, de San Nicolás, Buenos Aires, seguro ya les hubieran impuesto un consejo municipal, eso lo hemos dicho abiertamente. Aseguró que su papel no es echarle porras a un bando, sino lograr que el ayuntamiento funcione y que los acuerdos se cumplan. El problema es que pasa y pasa y pasan las semanas, pasan los meses, y lo que se vive en Acatlán de Osorio es ingobernabilidad. Es la voz de Samuel Aguilar Pala.
3: Dicen que hay dados cargados por parte de la Secretaría de Gobernación. Quiero ser muy claro de que actuamos en apego a la ley. Yo o esta Secretaría no defiende a un grupo ni a otro. Se inconforman porque aplicamos la ley, porque exhortamos a que se cumpla la ley. Ellos se comprometieron a llevar las cosas en paz, a trabajar en armonía y siguen con su inconformidad al interior. Cabe mencionar que es un grupo de regidores contra la presidenta y la presidenta con este grupo de los regidores. Acatlán es mixteca, Acatlán no se merece un gobierno municipal de pleitos. Entonces los exhorto nuevamente y respeto.
1: Bueno, y mientras tanto, luego de tres días de labores, resulta que autoridades reportaron un 60% de control en el incendio que se registra en el relleno sanitario de este municipio. Equipos de emergencia continúan los trabajos de enfriamiento y también mitigación, hasta que pues están estimando hasta el momento 8 hectáreas afectadas. Afortunadamente no hay personas lesionadas y tampoco hay registro de viviendas dañadas.
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0: Este fin de semana arrancó la Feria de Atlixco con un desfile tradicional que partió desde el Zócalo hacia el Centro Expositor, donde se llevó a cabo el corte inaugural. Más tarde, la agrupación Los Acosta encabezó el primer concierto del programa artístico ante decenas de asistentes.
1: San Pedro Cholula será sede de los World Class Films Award del día 7 y 8 de agosto en el Teatro Ciudad Sagrada. El festival ofrecerá funciones gratuitas de cine independiente internacional para el público que realice su registro previo.
0: El Ayuntamiento de San Andrés Cholula llevó a cabo una entrega del programa Cambiando Vidas, mediante el cual distribuyó medicamentos, pañales y bolsas de colostomía a personas en situación de vulnerabilidad. La estrategia también contempla atención médica, orientación nutricional y capacitación para el uso adecuado de los insumos.
1: La Secretaría de Seguridad Ciudadana y Protección Civil de Cuautlancingo informó la detención de Emanuel N. por su presunta participación en el robo a casa habitación ocurrido en la Junta Auxiliar de San Lorenzo Almecatla. El caso quedó a disposición de la Fiscalía General del Estado junto con vehículos presuntamente utilizados en los hechos.
0: En el Congreso del Estado se aprobó un proyecto de reforma para fortalecer la protección de niños y adolescentes frente al reclutamiento forzado y la explotación sexual. La propuesta contempla modificaciones a la legislación estatal en materia de derechos de la infancia y turismo.
1: La Secretaría de Impulso Agropecuario de Tlaxcala entregó indemnizaciones del Seguro Agrícola a 88 productores de durazno de Atlazayanca y Huamantla afectados por la helada registrada en febrero. Los apoyos buscan contribuir a la recuperación de más de 123 hectáreas de huertas dañadas.
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26: Bueno, pues ya casi nos vamos, pero leemos mensajes. Dice la terminación. ¿Dónde está? 8016. Oigan, ¿y es cierto que la presidenta Conade de repente me la dejaron olvidada ahí en el estadio, en la cancha? No, pero pues, toda la atención se centró en Infantino y en Trump.
1: Sí, claro.
26: O sea, ella además le dieron chance de dar una medalla de poca importancia, creo que a un árbitro, y fue lo único que hizo. Ya de ahí estaba al lado del propio Trump y al lado también el primer ministro de Canadá. A Pedro Sánchez de plano no lo subieron, estuvo el rey de España.
1: Oye, que justo en la entrega de las medallas, como que fue muy criticada también la actitud de los argentinos, ¿no? Cuando iban pasando así, pues muy molestos. Pero bueno. Oigan, sí. Tenemos a Rupis de B que nos manda mensajito y dice, buenas y muy calurosas tardes a mis amigos de la información, la amiga de la noticia, Caro Krill, al frente del editorial Alberto y al conocido del clima Arturo, digo Brian. Dice, échenle 5 pesitos más de internet a la transmisión. Perdón. Una disculpita. Dice...
26: Tratamos de componer y descompusimos hoy, perdón.
1: Dice, conforme escucho por radio, si no, ya me hubiera ido. Mira, no te pongas así, Rupis de B. No, es lunes. Dice, con razón la chaparrita de la María me dice, véngase para acá, mi paletón. Felicitación Españita Tlaxcala, que seguro ayer festejó,
26: sí, como
1: en
26: no,
1: la Fuente
26: no,
1: de las
26: no.
1: Cibeles. Feliz inicio de semana a todos en cabina.
26: pero sí hubo mucho poblano que ayer le surgió el ¿cómo se llama?
1: Sí, la familia, el acento.
26: La realeza.
1: Sí, claro, el acento, la familia,
26: 4296. Estimados y muy preciosos rostros agraciados de la noticia. Ay. En Puebla. Hoy por el tema del tráfico en la pista México-Puebla me tocó venirme por lo federal y para mi sorpresa en Amozoc me tocó ver una patrulla Jetta con placas azules parando a diestra y siniestra. ¿No se supone que el gobierno debe poner el ejemplo o cómo el gobernador se vuela las fotomultas, los presidentes municipales se brincan los replacamientos? ¡Viva España, viva el rey, viva el orden y la ley! Pero no debe tener placas azules, ha de ser una pirata, una
1: sí,
26: patrulla pirata.
1: ¿Por?
26: Sí. Dice Elien, felicidades a mi mejor amiga que se apellida Paleta. Ah, Ludica Paleta, saludos a Ludica.
1: Oye, que les voy a dar, ahorita que dijimos Ludica Paleta, ¿ya vieron las películas de Ludica Paleta de ¿quieres ser mi hijo y quieres ser mi novia? Están palomeras, están lindas, ¿no? Están palomeronas.
26: Yo vi ayer una precisamente de ella, pero creo que es serie, se llama o Deseo.
1: Ah, pero esa es nueva.
26: Esa es nueva.
1: La que yo te digo es la película que el protagonista es Juanpa Zurita y ella le lleva 18 años.
26: Oh, ya. Ah, bueno.
1: 18 años. Ajá, es la cougar. Pero la verdad es que yo dije, ay. Y ya que las vi, dije, ah, están palomeras.
26: Palomeras, lindas. Pero para pasar el rato
1: sí,
26: bien.
1: Sí, exacto, recomendables. Muy,
26: como en su momento hizo esta Cerradilla, la de Cansada de Besar Sapos. Pues eran también palomeronas, pero eran buenas en su
1: Exacto,
26: en
1: pero
26: momento, ¿no?
1: Sí, un dominguito que no quieras ver algo así como muy pesado, esas funcionan bastante bien.
26: Sí, tengo que ver una que se llama Deseo, pero
1: ¿y
26: entonces...
1: está buena? Porque
26: no la vi porque...
1: Ajá, es que apenas salió.
26: Creo que era película y entonces iba a ser muy larga. No, mejor una serie. Estamos viendo La Diplomática.
1: Ok.
26: Buena. Y la de Lucky, de Apple TV. Buena también.
1: Ahí están las recomendaciones.
26: Las 3:1, nos vamos. Gracias a todos por su sintonía, como cada tarde. Gracias a Jules Gómez en los controles, a Brian Álvarez en la producción, a Arturo Carmona en la asistencia de producción, Eli en las redes sociales, Jazmín Tamayo en la extra información. Caro Gil.
3: Nos vemos y nos escuchamos mañana en punto de las 2. Disfruten el lunes, día de la paleta y el amigo.
26: Exactamente. Échesela usted.
3: Que la jefa nos trajo paleta.
26: Sí, es cierto, sí, es cierto. Muy bien. Estrellita para ella. A nombre de todo este gran equipo, muchas gracias. Yo soy Alberto Ruiz Esteves. Ustedes están ampliamente informados. Salga a ser feliz. No ande fregando a los demás.
3: Bye, bye.
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7: Lunes de ¿cómo están? Buena tarde, excelente, maravilloso, impresionante, increíble, fabuloso lunes. Inicio de semana, lunes de arena, banda, pues repórtense ya a través del WhatsApp en cabina 2227-360-941. Repórtense ahora. Espero que estén muy bien. Ya con esta resaca de la cascarita. Pero bueno, hay que darle duro a la maciza. Saludo con mucho gusto a mi manito Julio en los controles, el príncipe de Tehuacán. Y también al maguito Huerta en la producción. Comenzamos, soy Joss y en todas partes, ponte Exa.
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1: Hoy 20 de julio del 2026, bueno, cada 20 de julio es el Día del Amigo, ¿vea? Y no hay mejor canción, ¿no?, que diga el Día del Amigo, ¿no? Pero bueno, hay otras canciones que justo hablan de un amigo. Por ejemplo, tú eres mi hermano del alma, realmente el amigo. ¿Qué otra canción habla de amigo? Somos amigos, ustedes amigos, amigos de verdad, ¿cuál? John de amigos, ta ta ta ta ta tara tara. O amigos para qué. Amigos para qué, maldita sea. A un amigo lo perdono, pero a ti te amo. Esta canción que va de amigos, no, los no se besan en la boca. ¡A la máquina, loco! Muchas canciones, pero platicando, estaba escuchando MBS Noticias con el señor Alberto Rueda y tiene mucha razón, el Día del Amigo, no hay mejor canción que le explique el Día del Amigo. La dejamos hasta el final, ¿qué te parece? ¿Dónde quedó? La dejamos al final, ¿va? Esto es Joss Alpizar a través de Exa 94.1. ¡Feliz Día del Amigo!

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1: No sé si es oficial, no quiero decir que es oficial, pero el mandamás de la Conmebol, el fútbol sudamericano, Alejandro Domínguez, confirmó en su cuenta de X que la próxima cascarita del 2030, que es el centenario del torneo, es que no quiero decir oficial, solamente él lo ha dicho, no el rector del fútbol, solamente él. Dijo que la competición de 2030 se va a llevar a cabo con 64 selecciones. En este fue 48, para el 2030, 64 selecciones. Puso lo siguiente: el próximo se juega en casa. En 2030 se viene el Mundial en Uruguay, Argentina y Paraguay. Una gran oportunidad para el fútbol para celebrar el centenario del torneo en una competición de 64 equipos. Lo puso en su cuenta oficial. ¿Será cierto? ¿Será que Gigi le dé la oportunidad para que se expanda más esta Copa? Ya lo estaremos viendo. Vámonos con música, 3:33 y en todas partes, ¡ponte Exa!
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1: Hace calorcito, 27 grados.

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1: Bandita, bandera nacional, ya nos vamos. Bonito día para todos. Pásenla chiquísimo, bombísima. Y atentos porque se vienen grandes conciertos. Y en Exa 94.1 tenemos tus accesos. Chéquense, arroba Exa FM Puebla en todas las redes sociales. Ya me voy. Gracias a mi manito Julio en los controles, el príncipe de Tehuacán. Y gracias al maguito Huerta en la producción. Se quedan con Mar López hasta las 5 de la mañana del día jueves, ¿vale? Cuídense mucho, recuerden que si se portan mal, háganlo bien. Chao, bye, adiós. Y en todas partes, punto Exa. ¡Vámonos!
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26: ¡Hello, gente! Bienvenidos a EXA 94.1. ¡Qué gustazo me da estar contigo a partir de este momento y hasta las 6 de la tarde en este lunes, arrancando la semana juntos! Yo soy Mar López, tu amiga íntima y personal, y oye, no tenemos aquí nada de depresión post fiesta del fútbol, nada, no. Aquí nosotros andamos con todo y de hecho tenemos mucho chisme y tengo promoción exacta para ti por si te quieres lanzar mañana a ver a los Pericos. Así que ten el WhatsApp listo, 2227-360-941, y estamos activos en redes sociales. Nos encuentras como EXAFM Puebla y a mí me puedes seguir como Mar López OF. Arrancamos, está conmigo en los controles mi querido Jules, Cris Huerta en la producción, y vámonos con música en todas partes. Ponte EXA.
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1: Emanuel, 4 con 6.

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1: Oigan, lo que ha pegado esta rola no solamente en el verano, sino en este fin de semana, porque ya se nos acabaron los partidos, ya ganó España, perdió Argentina, no sé si ustedes estén felices con este resultado, pero les cuento que esta rola de Aitana, superestrella, pues en estos días y en las últimas horas incrementó muchísimo la cantidad de reproducciones a nivel internacional en las plataformas digitales. De hecho, ahorita que se están realizando todos los festejos en España con la selección y así, que conciertos, Aitana fue una de las primeras artistas confirmadas, entonces esta canción va a seguir creciendo muchísimo más después de que la cante incluso junto con la selección. A ver, la canción ya supera los 216 millones de reproducciones en plataformas digitales y suma 25 millones de vistas en la plataforma de YouTube, que ni siquiera tiene video oficial. Bueno, tiene como los artistas suben sus canciones y de repente le ponen que las letras o así, no es que hayan grabado un video específicamente para esta rola, pero imagínate la cantidad de personas que ahorita la están escuchando, que la subieron a redes sociales para presumir que había ganado España. Pero bueno, no fue lo único que tuvimos de música este domingo, porque se habló también mucho del show de medio tiempo, que ya se parece mucho al tema del Super Bowl, ya casi muy americano esta cosa. Pero bueno, yo te decía que tenemos promoción exacta, tenemos pase doble para que te lances a ver a los Pericos, que juegan mañana a las 7 de la noche. ¿Cómo vas a participar por estos pases? Repórtate a través del WhatsApp 2227-360-941 y con nota de voz, cuéntame, ¿te gustó el show de medio tiempo de ayer? Sí, no, ¿por qué? Si no lo viste, también se vale que me digas, no, Mar, ni me interesó ni nada. Tú repórtate con nota de voz, 2227-360-941, y así de fácil estás participando por este pase doble para los Pericos. Así que seguimos, espero tu mensaje y en todas partes, ponte Exa.
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16: 4.25.

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1: Ya son las 4 de la tarde con 32 minutos, estás en Exa 94.1 y gente, tenemos promoción exacta para todos ustedes. Pase doble para que mañana apoyen a los Pericos. Juegan, es que si escucho esto ya me siento de que pásame la semita. Mañana van a estar jugando contra Olmecas a las 7 de la noche y para participar tienes que reportarte a nuestro WhatsApp. 2227-360-941 y con nota de voz cuéntanos el chisme completo. ¿Te gustó o no te gustó el show de medio tiempo que tuvimos ayer en el partido con Madonna, BTS, Justin Bieber, con los Muppets incluso? Vamos a escuchar un poco de lo que ustedes nos cuentan. Hola.
2: Un abrazo, soy Daniel aquí de Bosques y pues siento que estuvo flojo, ¿no? Para hacer una final, pues sí le faltó la emoción y todo lo que se necesita para que realmente se sintiera un evento histórico. Un abrazo.
1: Ok, saludos.
3: Hola, pues como espectáculo sí me agradó el show de medio tiempo.
1: Okay.
3: Como aficionado al fútbol, pues no estaba acostumbrado a ver algo así. Pero pues bueno, sin duda hay que reconocer que los artistas que participaron lo hicieron muy bien. Particularmente el tema de Madonna me gustó mucho y pues me gustaría poder apoyar a los Pericos. Gracias. Perdón, mi nombre es Marcos Espinosa.
1: Saludos, Marco. Ya estás participando.
4: Hola, buenas tardes, soy Pedro.
1: Hola,
4: estoy descansando, Pedro. En mi casa de Amalucan.
1: En
4: medio tiempo me parece que era Shakira, si era Shakira. Qué casualidad que hoy me llevaba lentas y hacía más sol.
1: Interesante.
4: Y pues no... Pero fue lo mismo de la vez pasada. Pero sí estuvo muy entretenido. Gracias,
1: o sea,
4: saludos.
1: Sí, pero no. A ver, es que sí, hay como muchos comentarios encontrados, ¿no? Hay quienes dicen, no, sí, me encantó que fueran tantos artistas, porque empezamos con Madonna. En lo personal, a mí sí me gustó mucho esta parte de Madonna. Yo sé que el inicio fue grabado, ya hasta que sale, pues empieza a cantar un poco, pero creo que lo hizo bastante bien. De ahí, BTS con Dynamite también, no me disgustó, lo hizo bastante bien. Y ya llegamos a una parte polémica, porque de ahí salió Justin Bieber con su guitarra. Y yo veía cantidad de memes que decían, no, es que Justin Bieber aplicó lo de que estás en la fiesta y tu primo saca su guitarra y canta el lamento boliviano y quita el reggaetón para poder cantar el lamento boliviano. Entonces, creo que está un tanto complicado. Ya vi algunos que dicen, no, sí, es que también tiene como este mensaje de paz y de tranquilidad. Y esta canción se hizo muy viral en redes sociales, la de Hallelujah, es de su último álbum. Entonces, está bien, ok, va, Justin Bieber. De ahí tuvimos a Shakira, que también la polémica fue de, ay, ahora sí fue la verdadera. La nosotros nos mandaron la versión barata, dice, de Temu. Pero, no sé, eso igual de Shakira, yo siento que nada más fueron los lentes. También creo que es arriesgarse mucho a que sea una doble y ya en el otro sí sea ella, porque justo se va a prestar a estas comparaciones, pero no sé, no es como que a mí me conste y Shakira me haya dicho, no, sí, yo fui a las dos, no lo sé. Yo voy a dejar que las teorías conspirativas sigan por allá flotando en redes sociales. Y de Shakira, ¿quién tuvimos? Ya cerró Coldplay con este como coro infantil, está bien, pero pues... Coldplay casi ni cantó, seamos sinceros. O sea, fue el coro y ahí en el fondo salía Chris Martin. Faltó Maná, dice mi Yusa. Eso sí prendieron con Oye Mi Amor. ¿Tú qué opinas de este show de medio tiempo? Cuéntamelo al WhatsApp 2227-360-941 y así participas por este pase doble para Pericos que juega mañana. Así que seguimos y en todas partes ponte Exa.
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11: 4:48.

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1: En este lunes, inicio de semana, tenemos promoción exacta para ti. Tenemos pase doble para que te lances mañana a apoyar a los Pericos de Puebla. Ya la tiene, Jules. Cada vez que entra, mira, mood peste de béisbol. Pero oye, si tú quieres apoyarlos, mañana contra Olmecas de Tabasco a las 7 de la noche, solo tienes que reportarte a través de WhatsApp con nota de voz. 2227-360-941 y cuéntanos tu humilde opinión sobre el show de medio tiempo que se tuvo ayer en el fútbol. Así que espero tu mensaje y en todas partes, ponte Exa.
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1: Cuatro cincuenta y dos.

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6: Estás en EXA 94.1. Yo soy Mar López, tu amiga íntima y personal, y estoy contigo una hora más a través de la frecuencia naranja. Oye, te tengo chismes. Primero, hoy se lanzó el primer avance de una de las películas más esperadas de todo el 2026. Y en otros temas que también tienen que ver con el cine, La Odisea sí rompió récords en su primer fin de semana en cines. Así que quédate que te tengo todos los detalles y en todas partes, ponte EXA.
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6: 5-2.

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1: De la tarde con 11 minutos, estás en Exa 94.1 y a ver, vámonos con estos chismes relacionados con el cine, porque resulta que este fue el primer fin de semana de estreno de La Odisea, película de Christopher Nolan, que hemos platicado mucho por los actores, lo que se esperaba de este gran estreno, el tema de que no usa tantos efectos especiales, que todo lo quiere hacer pues lo más real posible, y resulta que en tan solo 3 días la película ya superó lo que tuvo de presupuesto. Es decir, esta película se hizo con $250 millones, que pues no es 2 pesos que digamos. Y en estos días, que fue el estreno, ya se recaudaron $264 millones. O sea, ya recuperaron y para los chicles. Ya tienen ganancia y estamos hablando de que esta película, yo creo que fácil va a estar 1 mes en taquilla. Así, por mal que le vaya, 1 mes. Pero ya vimos que con estas cifras va para largo. Y además de todo esto, resulta que esta película de La Odisea ya es la más taquillera del director. La que antes tenía este título era la de El Caballero de la Noche Asciende, la de Batman, que también fue una buena película. Pero también como que analizando todo este tema de qué fue lo que hizo que triunfara. El hecho de que es La Odisea, que es Christopher Nolan, que tiene actorazos, el tema de la promoción. Bueno, también cayeron en cuenta que tiene que ver mucho la manera en la que se te invita a ver esta película. Porque desde que lo anuncian y desde hace varios meses, se decía, si vas a ver La Odisea, que sea en formato IMAX. Porque esta película se grabó para este formato y que lo disfrutes en grande. No solamente en el cine, sino en el formato más grande. Y pues tú y yo sabemos que ver películas en IMAX no cuesta lo mismo que en una sala tradicional. Entonces todo esto ayudó a que la película pues sea un hitazo en taquillas y ya veremos qué otros récords cumple este proyecto. Tú cuéntame a través del WhatsApp 2227-360-941 si ya te lanzaste a ver esta película, porque siento que este fin de semana todavía estuvimos un poco distraídos con el tema del fútbol, pero ya de estos días para adelante, ahora sí, las películas que quieran. Así que cuéntamelo todo y en todas partes ponte Exa.
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1: 513.

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1: Así es, gente, es momento del chismesazo y es que hoy desde muy temprano la vida empezó a escucharse así. Oigan, les decía que ya terminamos con el tema futbolero, todavía apenas como que estábamos agarrando la señal de que ¡ay, arranca la semana! ¿Qué te pareció el show? No, que sí, bien, y de repente ¡pum! Que nos sueltan este avance. Que resulta que ya tenemos más información sobre la próxima película de Los Vengadores, que por cierto se estrena el 17 de diciembre. Y aquí en cabina estábamos platicando, no, cuando anunciaron y empezó la cuenta regresiva para este proyecto, dijimos, no, avísame un día antes, avísame una semana antes si quieres, porque se me va a olvidar, falta muchísimo. Y ya es en diciembre, todavía falta. Yo sé que todavía muchos estamos con el tema de los chiles en nogada, como para adelantarme al ponche, pero ya se siente un poco más cercana a la fecha. Y resulta que en este avance es una locura. De hecho, les estaba contando por acá que yo vi el avance y dije, ¿a poco sí? Porque salieron tantos avances con IA que dije, no sé, ya no me la voy a creer. Pero sí, tenemos el regreso de varios personajes icónicos. Yo creo que el más comentado es el de Chris Evans, que regresa al final como el Capitán América, y que era algo que ya se había dicho, pero que es diferente ya verlo en este avance. Tenemos a Thor, tenemos personajes un poco más actuales como los Cuatro Fantásticos, los X-Men. Tenemos muchísimo, se ve demasiada acción, son 2 minutos de avance, pero qué locura. Y obviamente lo más esperado, pero es que esto falta más, o sea, esto falta verlo ya en pantalla, a Robert Downey Jr. como el villano. Después de ser nuestro Iron Man querido, ahora es el villano en esta película. No, una locura. Sí estamos gritando por todos lados, pero tú cuéntame si te gustó, si no te gustó. Y si no lo has visto, te lo paso a través de mis redes sociales. Me encuentras como Mar López OF. Así que seguimos, son las 5 de la tarde con 31 minutos y estás en Exa 94.1.
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1: Ya son las 5 de la tarde con 49 minutos, gente, significa que ya nos vamos. Pero vamos a conocer al ganador o ganadora de este pase doble para Pericos, que juegan mañana. Así que vámonos con la ruleta, mi querido Jules. Tan, tan, tan, tan. La terminación ganadora es 3136 y por aquí tenemos su nota de voz. A ver, un poco, hola.
2: Hola. Pues como espectáculo sí me agradó el show de medio tiempo. Como aficionado al fútbol, pues no estaba acostumbrado a ver algo así. Pero pues bueno, sin duda hay que reconocer que los artistas que participaron lo hicieron muy bien. Particularmente el tema de Madonna me gustó mucho. Y pues me gustaría poder apoyar a los Pericos.
1: ¡Woohoo! Pues ya ganaste, así que muchas felicidades. Te vas al béisbol. No puedo evitarlo, Yulsa. Así que muchas gracias a todos los que se reportaron a través del WhatsApp 2227-360-941. Te quedas con Alex y Marían en algo tranqui para que arranques también la semana con todo. Así que te espero mañana en punto de las 4 con más chismesazo y promoción exacta. Me acompañó mi querido Jules en los controles, Cris Huerta en la producción y yo soy Mar López. En todas partes, ponte Exa. Adiós.
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23: ¡Hello, people! Buenas tardes y bienvenidos nuevamente a través del 94.1. ¡Qué gusto volver a saludarlos! Yo soy Marianne y ¿les ha pasado alguna vez que, no sé, que no cuaja el flan, ¿no? O que no subió la leche, ¿no? La espuma, o que no cuajó la nata, o que no se cocinó el huevo duro que estabas poniendo a hervir y salió todo así, todo aguado, todo feo. O que se te canceló el plan, en otras palabras, ¿no? Pues yo no sé, pues digo, qué mala suerte, ¿no? Qué mala suerte. No lo sé, la verdad es que qué triste, ¿verdad? Comadres, compadres. ¿Se acuerdan que el viernes hasta cantamos las golondrinas, etcétera? Bueno, para quienes van conectándose en este momento, bienvenidos. Yo soy Marianne y estamos con ustedes hasta las 9 de la noche. ¿Y por qué digo estamos? Porque en este barco de la depresión, la ansiedad, la soledad y las tragedias, no voy sola. Y se encuentra conmigo el señor que más ama su trabajo, ama estar acompañándome. Uh-huh. Y no me podía dejar sola porque si no me muero como pollito de colores, el señor Alex Rocha Locutor, que no le cuajó el flan.
24: Muchas gracias, querida Marianne. ¿Sabes algo? Creo que
23: no se le hizo la nogada.
24: Ahí no se hizo la nogada. Ay, me necesito que Ayla me ponga un hilo rojo. Últimamente no me está yendo muy bien.
23: Necesitas una limpia, pero
24: necesito
23: un huevo
24: una limpia
23: de
24: con un huevo así de verdad de dinosaurio. Y la verdad, estoy muy contento, sí. Mi casa, estar acá. Y bueno, pues nada, a veces dicen que el enemigo es de tu propia familia. Pero bueno, sigo estando aquí en mi hogar. No, yo lo amo estar acá. No, gente, la verdad
23: así
24: es que
23: yo ni me quería ir.
24: A veces las vacaciones. Cosas se pasan por algo y nada, pues estamos acá muy contentos.
23: Exactamente.
24: Y pues nos espera una semana muy rica, se los puedo asegurar, porque ya viene siendo